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3: La vitamina para hoy lleva por nombre gratitud. Durante un viaje que hacía esta primavera, me encontré con un grupo de varias centenas de árboles altos. Y al acercarme, noté que había algo extraño en ellos. Cada uno tenía dos o tres cubetas plateadas amarradas a su tronco. Entonces, caí en la cuenta de la razón. Estaban extrayendo savia de los árboles. Los propietarios recogían y combinarían la savia, la hervirían durante un periodo de tiempo y luego harían miel de maple para los pancakes, galletas y otros productos deliciosos. Después de pasar de largo los árboles y meditar sobre aquel espectáculo, pensé para sí mismo: he aquí otra razón para dar gracias a Dios. Estoy agradecido con el Creador por los árboles que dan savia, al igual que por el sol y la lluvia que permiten que ellos produzcan. Y estoy agradecido con Dios porque ha dado a los seres humanos la habilidad para cultivar la savia y producir la miel. Esta es la lectura. Esta es la lectura de esta historia, de esta vitamina, con la que usted y yo vamos a pensar hoy, con lo que Dios nos dé de iluminación. ¿Por qué realmente alguien se puso a escribir sobre esta gratitud? La creación, y en el Génesis está, de que nuestro Padre Celestial hizo la creación del mundo, aunque muchos no creen, aunque otros dicen que es causa de la naturaleza, aunque otros tienen otras teorías, pero que al final, cuando más rudos son, cuando más lejos de Dios están, en el momento más crítico, en la tempestad más difícil, a quien primero aclaman es a Dios. Y comienzan a decir: oh Señor, ¿verdad? Defiéndeme, Señor. Pero no saben a qué Señor están hablando, si hay mucho tiempo en el que ellos han vivido alejados de la realidad de la creación, tomando en cuenta de que por iluminación del divino Creador, nosotros sabemos ahora quién hizo el cielo y la tierra. En este aspecto, este hombre que daba su paseo en esta primavera, si alguien ha tenido la oportunidad de ver estos árboles, son árboles bastante altos, y es una de los símbolos que tiene la bandera canadiense. Esa hoja que se le ve en la bandera, esa es la hoja del árbol de maple, o de la miel de maple, o sea, de la miel que ocupamos para los pancakes, que es tan sabrosa, aunque hay un derivado y hay algunas empresas que ya sacaron otro tipo, pero esa es la principal miel de los pancakes. Para eso, es como realmente también, no yendo muy lejos a Guatemala, está el palo de hule. Y hacen casi la misma operación. Reciben en recipientes pequeños esa savia, que después se convierte en goma de mascar, o al que nosotros normalmente le llamamos chicle. Y así lo hacen. Ahí les ponen le hacen algún tratamiento, algunas químicas, para que realmente nos sirva a nosotros como goma de mascar. Y en otros lugares donde hacen la miel de maple, también de la misma forma, hacen el cocimiento para poder sacar la sustancia y distribuirla. Porque Dios nos puso a nosotros en el lugar del paraíso. Nos entregó a nosotros el jardín del Edén. Y nos dejó para que lo labrásemos y lo cuidásemos. Para que lo cultiváramos o lo destruyéramos. Pero qué bueno que el Señor ha iluminado a esta gente para que de esta savia que sale de estos árboles también nos alimentemos nosotros, porque no solamente miel hay, también salen medicamentos, también dice aquí galletas y otros productos deliciosos, de los cuales en algún momento también los consumimos, que es parte de la miel de maple. Pero vamos a esto. Vamos a que el Señor, cuando hizo la creación, y esto está en la segunda historia de la creación, en el Génesis, en el que Dios vino, creó el cielo y la tierra. Dejó acá los animales y a los seres humanos. Nos dejó puestos en el jardín del Edén. Ahí hizo la creación de todas las cosas de que hoy nos alimentamos. Los peces, los árboles, el aire, la lluvia, cada una de esas cosas, el sol, el frío, el calor, todo lo necesitamos en nuestro cuerpo y lo necesitamos todos los días. Aquel que nunca recibe la luz del sol, si ustedes ven, es un hombre amarillo completamente. No tiene el color verdadero del cual gozamos quizás nosotros, los que vivimos en América, que el sol nos da a la mejor hora. Y aquí en nuestro pueblo, aquí a veces protestamos y renegamos cuando nos sofoca el calor, y en otros países están deseando por lo menos 5 minutos de sol. Allá ya no quieren frío y nosotros queremos frío. En este tiempo nos sentimos satisfechos con la creación de que nos está mandando un poco de frío. Y eso lo sentimos súper sabroso. Pero eso es creación. Por eso hay que darle gracias a Dios. Porque nos hizo tan perfectos. Porque hizo los árboles. A veces me he quedado pensando, ¿cómo es que nosotros somos tan perfectos? ¿Cómo es que nosotros venimos con nuestras uñas, con nuestro pelo, con nuestros dedos completos, con nuestro cuerpo, con nuestros ojos, con nuestra nariz? ¿Se ha puesto a pensar usted en algún momento cómo fue esa creación? Hay muchos ignorantes en este mundo que dicen que nosotros venimos de la creación del mono o venimos de la descendencia de los monos. Pero usted ha visto monos bonitos como usted. Usted se ha visto al espejo y se ha visto, dice un día, qué bonito me hizo el Señor. A veces nos decimos nosotros, ay Dios mío, ¿por qué Dios me hizo tan pequeño? Y los que somos altos decimos, qué barbaridad, Dios no se pudo fijar en la gente pequeña, ¿y por qué no me hizo a mí pequeño igual que este otro? Comenzamos a protestar. Y fíjense que ni los árboles ni los animales protestan. Se sienten felices como son. Los únicos que protestamos somos nosotros, que Dios nos ha dado la oportunidad de razonar. Pero es posible que por eso también al final, cuando nosotros no creemos en esta creación, Dios nos puede castigar. Este hombre dice que después de largo o de pasar de largo de los árboles y meditar sobre aquel espectáculo, pensó él para sí mismo y dijo, aquí otra razón para dar gracias a Dios. De suponer es que había dado gracias a Dios por su creación. Porque le da la vida, porque nos da el aire que respiramos, porque nos da la comida todos los días, que es fruto de la tierra y del trabajo del hombre por la creación de Dios y la voluntad de él. Hay que dar gracias a Dios por eso. Gracias a Dios que tenemos trabajo. Gracias a Dios que nos podemos mover, que nos podemos comunicar, que nos entendemos, que vemos, que nos movemos todavía. Dan gracias a Dios aquellos que están en una cama, que ya no se pueden mover. Imagínense nosotros que estamos todavía activos y que podemos hacer cualquier cosa. Eso gracias a la libertad también que nos dejó el Señor, a la forma de movilizarnos. Dice una sugerencia espiritual en esta lectura: debemos ser agradecidos por todos los regalos, tanto los de la naturaleza como los propios talentos de los seres humanos. Aquí es donde, en el día a día y en el momento que usted recuerde al Señor, hágalo. Si usted está trabajando y en ese momento tiene esa oportunidad, dele al Señor: gracias porque me has regalado este trabajo. Si se encuentra sentado a la mesa, y dígale: Señor, gracias por estos alimentos que me estás entregando. Si usted está a la par de su hijo, dígale: gracias, Señor, porque me has regalado este hijo. Que a veces los hijos están y protestan, pero son una bendición. Imagínese un hogar sin hijos, cuánto descontento y descontrol hay. Dele gracias a Dios por eso. Que su hijo le dejó tirada a la cama, arréglela, diga: gracias, Señor, porque por lo menos me das la oportunidad de tener este hijo y poder arreglar esta cama. Yo me fijo a veces en tanta gente que viven solos, que la soledad los agobia, que la soledad los mata, que la soledad los tiene en depresión. Pero hay momentos en que usted llega, los visita y los saluda y la gente se siente feliz. Así son los árboles, así son los animales. ¿Se ha fijado usted que cuando se le acerca a la mascota de su casa, que es el perro, le mueve la cola y se contenta porque usted se acerca a él? Imagínense los seres humanos. Imagínense Dios cómo no se siente satisfecho cuando nosotros por una u otra razón le decimos: gracias, Padre, porque nos dejaste este mundo. Y debemos pedirle perdón porque lo estamos destruyendo también. La supervivencia y la superpoblación está haciendo cada una de estas cosas. Dice la lectura: y hoy estoy agradecido con Dios porque ha dado a los seres humanos la habilidad para cultivar la savia y producir la miel. Usted, cuando sabe su trabajo, si usted es carpintero, zapatero, albañil, sastre, constructor, lo que sea: gracias, Señor, por darme la sabiduría, por darme este talento, por darme esta oportunidad. Cuando usted tiene un árbol en su casa: Señor, gracias porque me sembraste este árbol acá. Y aquí este árbol me da sombra. Y si es de frutas, gracias porque me das las frutas también. Como dice el pensamiento bíblico: tomó pues Yahvé Dios al hombre y lo dejó en el jardín del Edén para que lo labrase y lo cuidase. Ojalá y nosotros, que nos ha dejado el Señor en el jardín del Edén, eso puede ser en una empresa, ese puede ser en una iglesia, ese puede ser en su casa. El jardín del Edén puede ser su empresa. Entonces, labre su empresa. Hágala prosperar su empresa. Trabaje su empresa. Cuide su empresa. Su casa igual, su casa y su familia es un Edén. Ahí está su jardín, ahí están sus hijos, está su esposo, está su familia. En la iglesia, ahí está Dios, ahí está el sacerdote, ahí está el ministro, ahí está el predicador, ahí está el pastor, ahí está. Cuídese, eso es su paraíso. Y esto no solamente está escrito en este libro que lo escribió un hombre pecador, sino que está escrito en el libro más grande del mundo, el libro más vendido del mundo, el libro que todos queremos tener y entender. También está escrita en la Biblia. Para finalizar, búsquelo en el Génesis capítulo 2 del 4 al 25 y se va a dar cuenta que ahí habla de la gratitud de la creación de cada uno de nosotros. Esta es la vitamina de hoy. Dios que lo bendiga a todos.

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Buenas noches, ¿cómo están? Hace un vientecito delicioso ahorita, que ya se entró el señor sol. Ojalá que tengamos una noche un poco agradable y la madrugada sobre todo. ¿Cómo están? ¿Cómo les va? Los dejé descansar 2 días. No, bueno, sí, un día es, ¿verdad?

Son las 6:27. A los que ya están buscando qué prepararse para cenar, ojalá que les quede deliciosa la cena. Y por favor, que sobre, pero que no se quede alguno sin comer, porque a veces hacemos dos platanitos y no hacemos buen cálculo. Es que cuando no somos tan buenos en la cocina se nos nota. Porque a veces quizás solo hay dos plátanos y no sabemos cómo calcular para todos los platos, aunque sea dos. Dos rajitas para cada uno.

Los Ángeles de Charlie en La Fabulosa. Ey, son las 6:31. Hay que buscar hacer la tarea ahorita porque ya más noche buscamos a ver La Rosa de Guadalupe, la novela, y luego ya queremos dormirnos y ya no hay tiempo para tareas. Viene el grupo Cañaveral, contiene espinas el rosal, ay, con la colaboración de Jenny.

¿Dónde está mi audiencia grupera? Buenas noches. Andan tomando café de palo, ¿va? ¿Ah? Qué rico. Miren, uno va a lugares en donde toman café que le da a alguien, ¿verdad? Ya sea una casa de la misma ciudad o en el mismo país, de hecho, pero en zonas diferentes. Puede ser el occidente, la zona central del país o en el oriente. Pero, puchica, si a usted le dan de determinado café, nuestro paladar a veces está tan acostumbrado a una marca o algún tipo de café que cuando nos dan uno diferente, o sea, sí es cierto, somos como... Por ejemplo, el vicio mío siento que es el café, entre otros, va. Pero al menos yo percibo de que si me dan café, aunque me encante, sí me lo tomo porque en realidad lo necesito, ¿verdad? Pero no es como que sienta aquello de, ¡ey, qué delicioso estaba! ¿Cuál es este? En querer como probar más y eso. Pero bueno, así es en la vida todo, la diversidad.

0: nos vamos ya con la última, y venimos con gruperas. Porque ustedes son gruperos, gruperísimos.
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0: Saludos, Sergio, buenas noches.

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6: Y nos vamos, gruperos, como yo lo dije, gruperos, porque a las 7 de la noche venimos con la hora de los temerarios, así que vamos complaciendo hasta Nueva York. Llegaste tú.

15 minutos ya para las 7 de la noche. Donde quiera que usted nos esté escuchando, gracias. Donde sea que usted esté, gracias. Y si va a estar conmigo hasta las 10, pues van. Bueno, vamos entonces pensando cuál pedir ahorita o nos vamos a la hora de los temerarios a las 7. Ey, no es lo mismo una pelota vieja que una vieja en pelota. Hay algunas frases, ¿verdad? Que no es lo mismo. No es lo mismo.

Ay, son algunos súper enamorados de El Gigante de América. Ay, 8 minutos ya para las 7 de la noche. Ya pueden ir ustedes solicitando el tema que quieren escuchar en la hora de los temerarios. Ey, algunos de nosotros criticamos siempre cuando alguien dice, ey vos, subite para arriba. Pero a veces también nosotros decimos, por ejemplo, palabras como hechos reales, o sea, un hecho real. Y ya decimos con la palabra hecho, no necesitamos que sea como confirmado, digamos, diciendo la palabra real, porque ya con el hecho ya sabemos que es algo que sucedió. O como destino final, ya sabemos que el destino es aquel, pues, o sea, como cuando decimos el mismo se buscó ese destino.

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1: Ajá, cerramos las gruperas con este tema de Bronco, complaciendo a Javier hasta Denver. ¡22 de julio, señores! ¡Se nos va el mes! ¡Ay!

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Son las 7:03. Buenas noches. Vamos a iniciar con la hora de los temerarios. Ya puede oír usted, ya puede ir solicitando la canción que desea escuchar al 26-41-21-57. Si no nos tiene agregados, agréguenos. Ese es el número de WhatsApp, aunque usted no lo crea. Pero si puede marcarnos o enviarnos un audio, pues vamos a complacer de todas maneras. Iniciamos con los temerarios en La Fabulosa, 7:03. Buenas noches.

0: Sí, Liz, están acabando las fiestas patronales en Lislique, que estén disfrutando muchos. A ver, hoy... ¡Ay! Hoy es el Festival Campirano, ¡qué bien! ¡Disfrútenlo! Así como disfrutamos nosotros de la Hora de los Temerarios. Saludos a la terminación 5600, buenas noches. También a Martín. Buenas noches, Martín.
1: Buenas noches, Leslie. Me complace con dos canciones, por favor, hasta acá San Francisco, Corinto Morazán. Me complace con Noche Callada y con Pequeña.
0: Ok, con gusto, Martín. Saludos.

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1: Hoy la determinación 4306. Buenas noches.
2: Hola, buenas noches, Leslie.
1: Hola, hola.
2: Me gustaría escuchar la canción de los Temerarios, La Mujer que Soñé.
1: La Mujer que Soñé. Claro que sí, con mucho gusto, amiga.
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0: Hola, buenas noches, un saludo para Iris hasta Santa Rosa, de parte del Peluchito. Y quiero la canción Yo Te Amo. Me llamaron hace un momento y me pidieron cuándo te veré otra vez. Gracias por acompañarse de la hora de los temerarios en La Fabulosa. Hola, hola.
2: Me pone la mujer o doble.
0: Uh-huh. La mujer de los dos.
2: Estoy escuchando aquí en los ranchos.
0: Pues.
2: La mujer o doble con Aníbal.
0: La mujer de los dos.
2: Con Aníbal, la mujer de los dos de los temerarios.
0: La mujer de los dos con Aníbal, dice.
2: No la pone, oiga.
0: Sí, amigo, ahorita se lo pongo.
2: Me cuida mucho.

Saludos a Giovanni Ventura y su familia. Hasta Barlas Delicias. Buenas noches. 7:30, disfrutamos de la hora de los temerarios.

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1: Hola, buenas noches, le escucho en La Unión, me puede complacer La Hora de los Temerarios, por favor. Temerario, temerario, sé que te amo, vaya, con gusto. Saludos al distrito de Lislique por estar de fiestas patronales en honor al patrón Santiago Apóstol. El saludo para todos y todas los habitantes del dicho distrito. ¿El distrito de qué? Ah, el saludo lo hace su amigo Martín de San Francisco Corinto Morazán. Saludos. Solo que allá de vez en cuando hay fiestas, no todos los días. 7:35.

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0: Buenas noches. Un saludo especial para Rosa Funes hasta Barrio San Antonio, La Unión Sur. Y quiero la canción La Mujer que Soñé, por favor, de Los Temerarios.
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0: Fíjese que le voy a quedar en deuda con su canción porque ya sonó. Pero si gusta cambiarla por cualquier otra canción que sea siempre, ¿verdad? Por supuesto, de Los Temerarios, yo la voy a complacer. Me la busca ahorita, porfa, antes que sean las 8. Para no quedarle mal con la... con su preciosa.
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0: ¿Cómo soy? Yo no sé si son pareja ustedes, pero bueno. Ojalá que sí. Es que sí, yo me refería de que no habían fiestas allá en Lislique todos los días, pero permítanme, voy a checar acá la información y les digo qué día sí va a haber fiesta. Hoy es 22.
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0: Hoy 22 sí estará el Festival Campirano de Chanchonas con la Chanchona Santiagueña. Y también la Chanchona de Guatajiagua. Esas dos van a estar hoy. Es más, yo creo que ya están. Mañana no hay fiesta. Mañana 23 no hay fiesta. Veremos. Hasta, a ver, 24. Sí, el 24 y el 26, sí. El viernes 24 habrá fiesta bailable con la imponente Sky y Banda La Primera. Y el domingo estará la fiesta bailable con Sixmo Disco Móvil. Ya faltan 12 minutos para que terminemos con esta hora de Los Temerarios. Meli, buenas noches. Vamos a ver si no hemos puesto Noche Callada, permítame.
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0: También ya sonó, hermosa, otra que quiera.

Sergio, con esas imágenes que me mandó usted. Y hasta a buscar la página mundial hoy iba, fíjese, porque yo todos los días me actualizaba con esa página en donde me daban los partidos correspondientes a cada día con sus horarios, ¿verdad? O los marcadores. La verdad que sí hace falta un poco. Gracias por las fotos, ahorita las voy a subir, Sergio. Meli, ok, ya complacimos a Meli. Voy a quererte más, vamos a complacer a Rosa Funes, hasta Barrio San Antonio, vamos a cambiar este tema entonces. Y a Marisela Sorto, buenas noches, bienvenida. Ya venimos con Ven porque te necesito, creo que con eso nos vamos a despedir. Oh, no, una lágrima no basta, con esa creo que nos vamos a ir. 7:52, gracias por disfrutar de Los Temerarios en La Fabulosa.

Y con esto vamos a despedir la hora de los temerarios en La Fabulosa. Les espero nuevamente mañana. A ver, mañana qué día es. Jueves. Ok, ya casi vamos a cerrar la semana. Qué rápido pasa el tiempo. Meli, no se me pierda. A todos los que han vuelto con nosotros hasta hoy, se nos han perdido un buen tiempo por algunas ocupaciones o circunstancias de la vida, ¿verdad? No se pierdan. Siempre son bienvenidos por acá, así que muchas gracias. Hasta la próxima con los temerarios, pero yo sigo por acá todavía.

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6: Oh Señor, ante ti presentamos las calamidades y peligros de los pueblos y naciones, la súplica de los que guardan prisión y de los cautivos, el dolor de los que sufren, las necesidades de los refugiados, la flaqueza de los débiles, el desaliento de los que no tienen esperanzas, la debilidad de los ancianos. 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
6: ¿Qué tal, mis amigos del programa? Le damos gracias a Dios. Le damos gracias al Todopoderoso por un nuevo día, por esta nueva oportunidad de llegar un día más a todos sus, y a cada uno de sus hogares. Le damos gracias por la confianza y la seguridad que recibimos todos los días para brindarles una voz de aliento, una orientación, para transmitirles energías positivas y darles una solución a todos y a cada uno de sus problemas. Gloria a Dios al cielo y a la tierra, paz a los hombres de buena voluntad, porque para nosotros es muy grato estar en estos momentos llegando a sus hogares, y sabemos que muchas personas nos están escuchando, están en la sintonía de este programa de Gotas del Saber. Programa de autosuperación personal, con la fe en alto, con los brazos abiertos y con la capacidad dispuesta para orientarlos, para servirles a quienes están en estos momentos abatidos por el látigo del dolor, por el látigo del sufrimiento, que se encuentran en estos momentos con problemas, que no tienen esperanzas ni ven la solución a todas sus dificultades. Hoy más que nunca, queridos hermanos, nos hemos dado cuenta que somos triunfadores, porque comenzamos a darnos cuenta que muchas personas que nos han visitado, que nos han consultado y han depositado esa fe y esa confianza en nosotros, en este equipo humano de Gotas del Saber, todas esas personas hoy en día son personas de éxito, son personas que gozan de una buena salud, personas que su ser querido se había retirado de su vida, hoy en día lo tienen a su lado, personas que en su negocio les estaba yendo mal, estaban fracasadas, hoy su negocio tiene buenas ventas, han recuperado su clientela y todo marcha bien. Inmensa cantidad de personas que en sus fincas, en sus ranchos, los animales se le morían como por encanto, hoy dan gracias a Dios el haber visitado a este equipo humano de Gotas del Saber. Esas personas que sus cultivos se les dañaban, se les fracasaban, todas estas personas que nos han visitado, hoy en día sonríen. Sonríen con verdadera felicidad. ¿Cuántas son las personas que se encontraban enfermas, cansados de tomar pastillas, de aplicarse inyecciones, de hacerse una cosa, hacerse la otra, y no veían resultados, y nos visitaron, nos consultaron, se pusieron en tratamiento con la medicina alternativa, con las plantas naturales, y hoy en día son personas rebosantes de alegría, rebosantes de salud y especialmente de felicidad? Mis hermanos, muchas personas en estos momentos se encuentran estresadas, deprimidas, nerviosas. Les vamos a decir algo. El estrés, mis hermanos, es la enfermedad del siglo. Cualquier cambio en la vida diaria obliga al organismo a relacionar y a modificar su comportamiento. Una noticia, un acontecimiento, un carácter negativo hace prácticamente funcionar el mecanismo de su defensa para que usted se aflija, para que usted se deprima. Por eso hay estrés. Cuando el organismo ya no puede hacerle frente a las necesidades. Cuando la persona se rinde y dice, no puedo, querido amigo, un ritmo acelerado de la vida le puede traer problemas de salud, le puede traer dificultades. Lleve las cosas con calma y así va a dar un paso. Y si va a dar un paso, délo con firmeza, un paso hacia el éxito, hacia la felicidad. Nosotros, este equipo de botánicos, de psicoorientadores, le vamos a brindar a usted, le vamos a entregar a usted métodos especiales para que aleje ese estrés de su vida, para que se mantenga alegre. Trate de extrovertirse, no le ponga, querido amigo, color a las dificultades. Todo problema tiene solución, toda enfermedad tiene curación. Cuando la ciencia trabaja con el alma, todo es factible. Nada es imposible, mi querido amigo. Dios nos da la sabiduría, nos ha dejado los conocimientos, nos ha dejado las plantas, las raíces, los bejucos, las cortezas. Dios nos dijo, ayúdate, que yo te ayudaré, pero no nos dijo cómo ni de qué manera. Así como nos ha dejado las enfermedades, también nos ha dejado la medicina. Así como existe el bien, también existe el mal. Así como existen personas malas, perversas, corrompidas, de mal corazón, existen personas buenas, personas de buenos sentimientos, de buen corazón, que le pueden ayudar, le pueden orientar. 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Nosotros le vamos a hacer la carta astral, le vamos a decir a usted por qué su suerte está así, por qué usted emprende un trabajo y fracasa, por qué usted enamora y fracasa, por qué a usted se le retira la persona que usted ama sin causa aparente, emprende un viaje y fracasa. Nosotros aquí lo vamos a ayudar. 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
6: Respetados hermanos de Gotas del Saber, de manera muy atenta me dirijo a ustedes para contarles mi problema con la firme convicción. Resulta que desde hace 2 años mi vida no tiene sentido, pues vivía con una mujer con quien tuve 2 hijos y por influencia de la familia de ella todo empezó a marchar mal. Hasta en los negocios fracasé y no sé si debido a que empezamos a tener dificultades económicas, ella me cogió un odio terrible, a tal punto que nuestro hogar se convirtió en un infierno. Yo, para evitar males mayores, decidí, maestros, marcharme de la casa que compartíamos. Pero ¿cuál sería el descaro de ella, maestros, que se consiguió otro hombre y lo llevó a vivir donde vivía conmigo y con mis hijos? En mi desesperación, maestros, al que por cierto casi me mata, y logré quitarle mi hijo menor, pero no sé qué pasa, profesores, pues perdí el interés por todo, hasta por la vida misma. Pienso que sin ella y mis 2 hijos, nada tiene sentido. He pensado en malas cosas, he pensado, maestros, en matarlos y en matarme. Sería la única solución a mis sufrimientos. Recurro a ustedes para que con sus conocimientos y sapiencia eviten que suceda lo que he pensado hacer y que ella vuelva a mi lado con mi otro hijo ya que sólo así tendría paz. Atentamente se despide de ustedes un hombre fracasado. Mi estimado amigo, mi estimado consultante, sin temor a equivocarnos, de lo que usted en ese momento llama amor por ella, no es otra cosa que una obsesión enfermiza que a usted no le permite aceptar la realidad, ya que esa mujer, desde antes de que ustedes se separaran, ella tenía relaciones clandestinas con el hombre que después llevó a donde ustedes vivían. Por lo tanto, escuche muy bien, no fue la influencia de la familia ni la situación económica la que la hizo cambiar, sino la atracción que él ejerció sobre ella. Usted tiene que aceptar la realidad y piense que ella tiene su hogar con ese otro señor, con el cual ya tiene un hijo y en el cual usted ya no tiene cabida, mi estimado consultante. Y eso se debe a que, perdone, usted no lo dice en su carta, pero usted, mi amigo, con esa vida de alcohólico que lleva, jamás va a poder ser feliz al lado de ninguna mujer. 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Que Dios me lo acompañe, que le dé paz. 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
6: Apreciables maestros de Gotas del Saber, siempre escucho el bonito programa de ustedes y me parece extraordinario, fenomenal, la respuesta que ustedes dan. Me casé hace 3 años con un hombre trabajador, con un hombre humilde. En un principio, nuestra situación era precaria y con el correr del tiempo, nosotros pudimos salir adelante. Gracias a Dios. Y hacerlo de una posición muy buena. Pero mi problema, maestros, es otro. Es personal, ya que me he enterado de la existencia de un hijo extramatrimonial de mi esposo. Y por eso estoy desesperada. Claro que yo no lo he comprobado, sino que me lo ha contado una buena amiga mía. Yo no sé si creerle a mi amiga, maestros. Pero la verdad, profesores, yo quiero que ustedes me ayuden. Por favor, ayúdenme. Ya que yo no puedo aceptar lo que estoy viviendo. Estoy en una crisis nerviosa que está a punto, maestro, de matarme. Ustedes, yo sé que son muy buenos y me van a decir, ¿cómo puedo salir adelante de esta situación? Díganme si es verdad que mi esposo me engaña, si tiene un hijo fuera de mi matrimonio. Ayúdenme, por favor. Se los pide atentamente Adela, la esposa confundida. Mi querida hermana, mi querida consultante, Adela, déjenos decirle que nosotros, este equipo humano de Gotas del Saber, estos grandes clarividentes, mentalistas, le vamos a decir lo siguiente. Ponga mucha atención, querida hermana. No permita usted que la envidia y la duda invadan su hogar, invadan su matrimonio, su felicidad y tranquilidad, su paz y su armonía. Su amiga es una persona, póngame mucha atención lo que le vamos a decir. Su amiga es una persona que siempre ha buscado líos, mitotes. Esta mujer lleva y trae. Siempre esta mujer se sintió atraída por su esposo, por su esposo, por su marido, por su compañero de vida. Amiga, póngame mucha atención, mi estimada consultante Adela. Lo que le decimos es claro y se lo garantizamos y se lo vamos a comprobar. Esta mujer solo quiere destruir su matrimonio. ¿Para qué? Para quedarse con su esposo. Ella solo quiere destruirla a usted, tanto psicológicamente como espiritualmente. Estimada consultante, créalo. Le hablamos con el corazón en las manos, porque es nuestro deber. Porque por eso Dios nos ha dado este conocimiento. Quiero que ponga mucha atención. No existe tal hijo. Ninguna relación extramatrimonial. Olvídese de ese hecho rápidamente. Y esto, usted tiene que hablarlo con su querido esposo. Háblelo con su compañero de vida. Háblelo con su marido. ¿Para qué? Para que ustedes puedan neutralizar la envidia de esa mala mujer. Usted no le dé crédito a todo lo que esta mujer le comenta. Y trate de tener siempre un buen diálogo con su esposo. Cuando alguna duda se le presente en su vida, por favor, no involucre a sus hijos en estas historias. Esto le van a hacer a ellos distraerse en sus estudios. Por favor, mi querida amiga, esperamos haberla ayudado. Pero le vuelvo a repetir y le decimos, hable con su esposo, aleje ese nerviosismo, esas dudas y no le diga nada a sus hijos, por favor, de lo que está pasando, porque usted tiene un bonito matrimonio, tiene un buen esposo y a usted le va a ir muy bien. Pero por favor, aléjese de esa buena amiga que usted tiene. Gracias por confiar en nosotros, en este equipo humano. Gracias por confiar en sus servidores, en este equipo humano de Gotas del Saber. Pero créame usted, caras vemos y corazones no sabemos. Esa mujer es muy mala. Así es que nosotros la invitamos a que venga para darle una protección y que su matrimonio permanezca estable, seguro y fijo. Que Dios me la bendiga y mucha suerte. 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

0: Ay, Thalía, el tiempo viene con nosotros. Buenas noches, son las 8:30. Freddy's dice que quiere la canción Un Lugar Bonito y envía saludos a todos los de Agua Blanca de parte de él, de Freddy's. Hola, Javier.
1: Un saludo para Dina del Carmen. Hasta allá, hasta los Estados Unidos, hasta en Arizona.
0: Hasta Arizona.
1: Mi parte del Guas.
0: Ok.
1: Un saludo para todos mis amigos que están también en los Estados Unidos.
0: Ya se van a dormir. Vienen
1: a pasear aquí a la feria de Jucar. Todo lo de Alta Rosa.
0: Es cierto. Ayer empezaron.
1: Saludos para Michelle Alejandra. Hasta Agua Caliente. El Toro.
0: Ah, el Toro. Amigo, dígame por favor. Toda la gente de Santa Rosa les manda saludos.
1: De parte del Guas.
0: A todos los de la presa y de Santa Rosa les manda saludos el Guas. Ok, échame una información ustedes, los del Bejucal. Bien calladitos están, ¿verdad? No, hombre, ¿y cómo van a escucharme ahorita si andan allá en la fiesta? Son bárbaros, no invitan. Vamos a escuchar la canción. Tal vez mañana todo sea diferente. Cuando escuché esta canción, quise llorar. Pero no lloré. Se llama Tal vez mañana. Está siendo viral ahorita en TikTok.

Fíjense que ese es un corrido de doble P, de Peso Pluma, pero no sé con quién es la colaboración. Creo que va parte de la letra de él y a lo mejor es la colaboración de la IA. No sé, vamos a averiguar bien. Esta historia más que todo representa el cansancio emocional o la soledad o esa pequeña voz que en el interior está, ¿verdad? Repitiéndose como, mañana será. Que cambie, o sea, porque algunos creo que día a día van esperando a mañana, mañana, y nunca cambia ese día. Ok, Alonso, saludos, buenas noches, quiero la canción... Último adiós de Paulina Rubio. El último adiós. Ok, vamos a poner entonces el último adiós. 8:35. Hola, buenas noches. La terminación 9979. Gracias por escucharnos. No, hombre, si hay bastante. Yo no sé si es... A ver. Es que también hay unas canciones con Vidal Lara, pero esta no sé si es un niño o una niña que está cantando la canción con el doble P, Peso Pluma. Ok. Vámonos con Rabanes, con señorita. Vaya, Alonso, ya viene su canción. Freddy, también usted. Cruzar la pista con un feeling de campeona mundial. En orden, va pues.

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Ganas de molestar, yo sé. Pues cada canción de nosotros no nos define tampoco lo que estemos pasando, ¿verdad? En la realidad de la vida. Es como nos acordamos quizá al escuchar un artista, a veces se nos viene a la mente otra canción de un artista que es más o menos parecida a la canción o de esa época. Me ha pasado a mí también. Ok, le entiendo. Vamos complaciendo de la Sonora Dinamita, las cosquillitas. ¡Ay!

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0: Gócelo, dice. Ella lo está gozando porque pide de todo. Golosa. 9 minutos para la... No, 8 minutos. 8 minutos para las 9 de la noche. Es al revés el asunto. Es que yo... Ajá.
1: Es que cuando estaba Ripote...
0: ¿Qué le pasó?
1: Escuchaba, sonó. Fue cuando pegó esa canción. Y me acordé de ella y se me antojó escucharla. Por eso la solicité. Y gracias por ponerla ahí. Gracias.
0: El último adiós. Ay, amigo. Está bien. Más o menos cuando estaba esa canción de que acaba de solicitar Alonso del último adiós de Paulina. Sí, estaban más o menos las canciones en esa época de ACDG, ja, dejé las Ketchup. Me recuerdo. Yo también estaba chiquita cuando él estaba chiquito.

Martín quiere dos canciones, ok. Quiero de los habaneros, una es La India Pipona. La otra es La Raja en el Espejo, desde San Francisco, Corinto Morazán. Vaya, ven entonces su canción, pero ahorita es que a veces ustedes se ponen así como bien románticos, pero ahorita no, nos vamos con bachata. Vamos con este tema. Al tiempo me piden ustedes, banda regional. Banda de la buena. 9:05, buenas noches. Puchica, yo siento que es bien temprano.

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Va, pues pongámonos serios. Porque ya es noche. Y algunos van a dormir, no andan ahí con ganas de bailar. No, algunos están trabajando, yo los entiendo. ¡Woohoo! Complaciendo hasta Nueva York.

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1: Dice que tiene 19 que son mejores, va. Pero aún está mandando a la chinguis a confesarse. Casi no le interesa, va, le puso una canción. Tu boca viene después de Thalía, banda sinaloense, y Lizárraga también acá. Ahora con tantas colaboraciones de artistas, ¿verdad? A veces hasta 5 artistas para una canción. No es nada. We are the world. ¡Y! ¿Cómo es eso, Sergio?
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1: Y nunca había escuchado esa canción, Sergio.

¿Y dónde le escuchó Sergio esa canción? Está bien pesada, dice. Yo me sentí ofendida, fíjense. Bueno, pues sí, vea. Uno sabe lo que se carga, va. Pero da risa la canción.

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1: ¡Qué chistoso! Entonces, así por así la pío, no sabía. ¡Ah! Buscando entre los títulos, usted dijo, vamos a ver qué onda con esta. ¡Ay, no! Me llega. Es porque la manda al padre, ¿verdad? Es que miren, casi que usualmente las mujeres las mandamos al carajo a los hombres y les decimos miles de cosas, ¿verdad? Bien ofensivas. Pero que un hombre le haya dolido tanto algo y se exprese así de una mujer, ya, no sé qué onda, va.

Ey, ustedes nos han unido también a esto de la hamburguesa. Triple carne. Son bárbaros. Uno dice, ve, a las nalgonas hay que darles una hamburguesa triple carne, pero las que son planas no, dice. Y no sean así.

0: con un sinfín de cargos.
1: Saludos para Otoniel Ayala, buenas noches. Anda de rumba, amigo, trabajando siempre en su vehículo. Me llega usted que conoce bastantes lugares de acá de nuestro oriente de El Salvador. 9:24.

0: Ya me hizo reír, en serio. Ay, no.
1: Rumbo al indique, al carnaval.
0: Amigo, va de fiesta. Chévere. Pásela bien.
1: Bueno, y a todo esto, Omar, a ver si vendría. Estaba diciendo en la radio que iba a venir.
0: Ay, ¿qué quizás.
1: ¿Qué le pasó que no estuvo el turno de la mañana ahora en el show de la mañana?
0: Saliditas, amigo. Ya volví, mañana estaré por ahí en la mañanita.

0: No creo. No, no creo que haya ido el Chele, Lili, que...
1: ¿Por
0: no,
1: qué,
0: no
1: hombre?
0: Lo dejaron. Él dijo que iba a ir, pero no, no creo que haya ido.
1: Ay, mañana le preguntan en la mañana a ver si fue. Pero por si acaso yo no voy a ir, ¿eh? Por si acaso piensan que fue y me preguntan a mí que si yo también fui. A dormir voy yo, a dormir. Ey, vámonos con Alex Ubago. Ya vamos bajando las revoluciones, ¿qué pasó? Ya no quieren cumbias. Vamos a calentar motores porque ya ahorita a bailar va con Chanchona, Otoniel.

estés, que si... Ey, por esos lados de ahí de Lili que abunda la cuzuza, ¿verdad? Si te sientes... La chicha, la cuzuza y los vinos así. Estar escuchando. De los que son... No... naturales, podríamos decirlo, ¿verdad?

sea, si se van a ir a bailar, ¿verdad? Un consejito nada más, ¿verdad? Usted sabe lo mejor. No lleve sus chiquitines. Ahí déjelos en la casa descansando porque mañana es día de clases. Si tiene con quién dejarlos, ¿verdad? Déjelos tranquilos, ahí en casita descansando. Digo chiquitines de un año, de mesecitos y que pues sí, ¿verdad? Merecen un lugar adecuado para estar descansando a esta hora. Usted no lleva ningún bebé, ¿verdad?

0: Tengo que manejar 40 minutos. Ustedes me van a acompañar para no dormirme porque llevo sueño. Ponga buenas canciones, cumbias. Leslie, para no dormirme.
1: Vaya, pues ya le voy a poner que se cuide la cosita. Aquí, vaya, espérenme, cuida tu cosita. Vamos a ver, ahorita va a sonar.

0: tal.
1: Ya ven que aquí es reciprocidad. Ustedes me hacen también a mí compañía hasta las 10 que me voy. Y los 45 de los 45 minutos de Alonso, media hora la voy a hacer yo. Después le llama ahí a la jefa para que, pues sí, a 15 minutos.

Son las 10:33, ok, una hora de diferencia. Gracias, gracias, Alonso. Ya está en Lislique, Otoniel. Ya nos mandó Puchica. No, hombre, sí, está bien lleno. Este está ubicado, uno de los grupos, porque van a haber dos grupos de chanchona. Uno está ubicado ahí en el, en la parte alta del parque de Lislique. Bueno, pásale bien entonces, amigo. Entonces, la cumbia del peine. Permítame, pues, esta es la cumbia del peine. Ahí está. No, hombre, pero esa es de chanchona. Bueno, vamos a darle entonces. Pásela bien, Otoniel. Y ya se acercan también las fiestas de Santa Rosa de Lima. Y también en el Bejucal están de fiesta. Saludos.

0: Ana Daisy, Don Ferrufino y Marisol han de andar bailando allá en el carnaval de Lilique.
1: Dijeron en la mañana, ¿no?
0: Sí, hombre, están de feria, gente.
1: Sí, viven cerca de ahí,
0: saludos,
1: del parque.
0: Por acaso están escuchando a la niña, a la niña Ana Daisy, ajá, a la Marisol y
1: a la familia Fuentes.
0: A Don Ferrufino.
1: Saludos a ellos. Y por si nos están escuchando, cabal. Bueno, que se salve entonces, niña Ana Daisy, si nos está escuchando, ¿verdad? Y diga, no, no voy a ir ahora. Me imagino que es un ratito para distraerse, pues. Aunque uno no ande en la onda de bailar, pero sí para distraerse un rato y comer alguna papita, algo rico ahí. O sea, gastando el pisto, pues, pero viendo a gente que hace días no se ve, quizás. Ya nos está compartiendo un videito, Toniel. Permíteme, pues antes de poner la tonta, vamos a darle play aquí. Vamos reportando, Otoniel desde Lislique. Ahí están las tres señoritas. Ve a una de esas chicas, yo en todas las chanchonas casi la veo. Una que se pone como una peluca de colita, así. Pero me llega, pues. Bárbaro, Otoniel. Yo creo que ni nos está escuchando Otoniel, pero ya le vamos a decir que aquí todo bien. En un mensaje le voy a decir, Otto, repórtenle. Se las voy a subir al estado para que vean cómo está el ambiente.

0: Vámonos, don Aniceto.
1: Cordial de este amigo y servidor de siempre, esperando que se diviertan con los éxitos de ayer, de hoy y de mañana.
0: Bueno, los que quieran ver cómo está el ambiente allá en Leslique, con las chanchonas y todo, tienen que ver el estado de WhatsApp de la radio. Ya subí yo dos videitos cortos.
1: Y la gente de México.
0: Y si todavía no nos ha agregado,
1: El Salvador.
0: Agréguenos 2641-2157. Son las 9:00.

0: Está faltando 12 minutos para las 10. Buenas noches. Supongo muchos, así como nuestro amigo Alonso, va en carreteras allá en Dallas. Dice que no se quiere dormir. Y algunos en casa y sin sueño, escuchando La Fabulosa. O tal vez pensando en mañana, qué van a hacer. O preparando el uniforme de los chiquitines. O contando el pistillo, ¿verdad? A ver cómo va la semana, porque ya va a ser fin de semana. Y también fin de mes. ¿Qué más? O simplemente platicando y ya tienen al fondo ya la radio. Otros ordenando la ropa que lavaron tempranito. Y cenando están ahorita algunos también, porque simplemente no tenían hambre. Es que de verdad uno tiene horarios, ¿verdad?, para comer. Pero a veces sí, comer cuando uno no tiene hambre es muy feo.
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0: Y algunos están piense y piense y piense. El ser humano siempre piensa, ¿se dan cuenta ustedes? Estemos ocupados o no, siempre estamos pensando en algo o en todo. Somos seres pensantes. Bendito Dios los que podemos hacerlo, fíjense. Y a veces entre tanto pensamos y pensamos nos fregamos. Ya sea el día, la vida o lo que sea, los ratos, ¿verdad? Porque nuestro pensamiento arma películas, pues. El inicio de la trama de la novela y el cierre lo hacemos en la mente. No, hombre, si con la mente uno está rico. No nos dejemos dominar por la mente, en serio.

0: Bueno, y los que están pensando, qué difícil es mi trabajo, ay. Usted eligió su trabajo, nadie lo obligó. ¿Cuántos años lleva ya trabajando? Pero si usted ya cumplió el tiempo en ese trabajo y no se siente a gusto, pues tampoco, ¿verdad? Porque a veces habemos algunos que se nos nota en la cara, ¿verdad? Cuando vamos llegando al trabajo o de cómo estamos atendiendo a las personas también. No seamos así. Me voy a incluir yo también. 9 minutos ya para las 10 de la noche. Si tiene espacio, ok, el grosero de Aniceto. Creo que con esa me voy a despedir. Porque ahorita viene y yo quiero tomar de la sonora hechicera. El grosero.
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Grosero le vamos a decir a usted. Va, dicen gusto en el estado. Sergio me compartió unas fotos y Otoniel me compartió unos videitos de ahorita del Islique. Ustedes mándenme, yo subo ahí al estado de WhatsApp para que se puedan divertir un ratito, pues. ¿Le cayó agua al teléfono o qué le pasó? ¿Qué anda funcionando mal? Yo ya me voy a ir. Qué fresca, como decimos. Estoy con lechuga, como lechuga. Ya son las 9:54. Voy agarrando los cachivaches. Gracias a los que me acompañan. Y es un placer para mí acompañarles. Mañana estamos por acá siempre. Pero descansen para que anden un buen día. Un buen ánimo es en el día.

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Las 5 de la mañana con 8 minutos, 5 de la mañana con 8, muy buenos días. Vamos saludando a los que hoy están de cumpleaños, muchísimas felicidades. Para Caro Rodríguez Acosta hasta Woodbury, Nueva York, de parte de su primo Jorby y su tía Silvia, de igual manera. Vamos saludando a Elena Margarita Sánchez, de parte de su tía Mercedes Sánchez. Que la Virgencita Santísima me la bendiga siempre, que siga cumpliendo muchos años más. Un feliz cumpleaños, ella nos escucha en Barrio La Esperanza. Saludos para Elena Margarita Sánchez, hoy en la grata fecha de su cumpleaños. ¡Felicidades!

bonito. Muchas felicidades para los dos cumpleañeros, para Elena Margarita Sánchez, hasta Barrio La Esperanza, de parte de su tía Mercedes Sánchez. Y con esta canción saludamos también a Caro Rodríguez Acosta hasta Woodbury, Nueva York, de parte de su primo Jorvin y su tía Silvia. Felicidades.

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13: 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Tus hijos serán como olivos nuevos alrededor de tu mesa. Gloria al Padre, gloria al Hijo y gloria al Espíritu Santo.
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Muy buenos días, queridos hermanos. Sean bienvenidos a este su programa Vida Parroquial. Qué gran bendición poder estar una vez más con cada uno de ustedes. Hoy este día jueves que corresponde a la pastoral familiar. Pido una disculpa porque mi esposo hoy otra vez no está con nosotros, pero pronto estará nuevamente aquí acompañándome. No saben la falta que me hace que esté aquí conmigo. Hoy día jueves, día en el que el Señor, jueves a jueves, se presenta y se queda con nosotros en ese pedacito de pan, jueves eucarístico, donde podemos ir y estar frente a Él. Qué bendecidos somos como parroquia de Santa Rosa de Lima, mis queridos hermanos, que pues tenemos la Santa Misa en la mañana y está la exposición del Santísimo, donde podemos ir y hablar con nuestro Señor Jesucristo. Y luego, si no podemos estar en esa misa, tenemos la hora santa también en la tarde, y esa es una gran bendición. Este día jueves es tan especial, y especial porque Jesús se hace presente a través de la Eucaristía y se hace cercano a cada uno de nosotros, y también porque es dedicado a la familia. Qué detalle más hermoso el Señor ha tenido con nosotros, la familia, ¿verdad? De poder llegar este día especial a cada uno de nosotros. Queridos hermanos, sean bienvenidos. Esperamos que este programa sea de mucha bendición para cada uno de ustedes. Que Jesús llene nuestros corazones. Que Jesús sea el que llegue y dé paz a nuestra vida. Que dé salud a los enfermos. Que dé tranquilidad a aquel que está agobiado. Vamos a dar inicio a este programa poniéndonos en las manos del Señor. Y para eso lo vamos a hacer en el nombre del Padre, del Hijo y del Espíritu Santo. Amén. Amado Jesús, te damos gracias en esta preciosa mañana por permitirnos estar acá, en esta cabina de radio. Gracias, Señor, porque así te parece bien a ti, para llegar con tu santísima palabra a muchos corazones. Muchas gracias, Señor. Gracias por este despertar, mi Dios, por este nuevo amanecer, por darnos, Señor Jesús, ese soplo de vida. Muchas gracias, Señor. Gracias, mi Jesús, por todo y cuanto tú haces por cada uno de nosotros, porque bendices nuestras vidas desde el amanecer. Muchas gracias, Señor. Te pedimos, Señor Jesús, que nos perdones por todas las faltas que cometemos, porque como tú sabes, somos de una materia frágil y débil. Pero aquí estamos, Señor, para pedirte que nos perdones, que nos des corazón sencillo, que nos des un corazón humilde y que nos ayudes cada día a ir superando esas faltas que cometemos ante ti, mi Señor. También, Padre Santo, te pedimos que te quedes con nosotros. Quédate con cada uno de los que están escuchando este programa. Acompáñalo, Señor. Abre su mente y su corazón para que puedan recibir tu santísima palabra. Y a mí, mi Señor, abre mi mente y mi corazón y da sabiduría para poder hablar de la mejor manera de tu palabra. Señor Jesús, te pedimos por aquellos hermanitos que están enfermos. En especial, Señor, quiero pedirte por hermano Chepe Fuentes. Tú sabes, Señor Jesús, su condición de salud en este momento. En tus santísimas manos te lo ponemos, Señor, para que seas tú que lo vayas recuperando, mi Señor. También te pedimos por hermano Juan Cruz, Señor Jesús. Tú sabes que también él está con problemas de salud. Te pedimos, Señor Jesús, que seas tú
que lo asistas, que le dé fuerza, valentía, mi Dios, para poder enfrentar esta enfermedad y salir adelante. Señor Jesús, acompáñalos, darles esa fuerza que ellos necesitan. Y así, mi Dios, te pedimos por los hermanitos que piden oración, mi Señor, por la hermana Cayetana Sorto, por Blanca Miriam Mengíbar, por su esposo también que está delicado de salud, Señor. En tus santísimas manos te lo ponemos, para que seas tú, mi Dios, ese médico de médicos y pueda darle salud a su cuerpo. Por el hermano Leonardo Canales, Señor Jesús, bendícele enormemente. Y así también, mi Dios, te pedimos por todos nuestros hermanos que aportan para que este programa se lleve a cabo. Por el hermano José Cupertino Valladares, por la hermana Francisca Salmerón, María Santos Robles, por la comunidad del Caragual, por José Víctor Fuentes, el delegado, Señor Jesús, por Juan Mejía, delegado también, te pedimos por ellos, por Eufemia Humansor, también mi Señor, te pedimos oración por todos aquellos que aportan de manera anónima para colaborar por este programa. Bendice, mi Dios, a cada uno de ellos y a los enfermitos, darle la salud que ellos necesitan, darle la fortaleza, mi Dios, para afrontar esta enfermedad. Todo Padre Santo, te lo pedimos, a ti que vivís y reinas por los siglos de los siglos. Amén.

y oyendo no oye ni entiende. En ellos se cumple aquella profecía de Isaías que dice: ustedes oirán una y otra vez y no entenderán. Mirarán y volverán a mirar, pero no verán, porque este pueblo ha endurecido su corazón, ha cerrado sus ojos, ha tapado sus oídos, con el fin de no ver con los ojos, ni oír con los oídos, ni comprender con el corazón, porque no quieren convertirse, ni que yo los salve. Pero dichosos ustedes, porque sus ojos ven y sus oídos oyen. Yo les aseguro que muchos profetas y muchos justos desearon ver lo que ustedes ven y no lo vieron, y oír lo que ustedes oyen y no lo oyeron. Palabra del Señor. Gloria y honor a ti, Señor Jesús. Bien, queridos hermanos, un evangelio maravilloso, ¿verdad?, el de esta mañana, donde dice que se acercaron a Jesús sus discípulos y le preguntaron que por qué hablaba en parábolas. Quizás muchos, ¿verdad?, en algún momento nos hemos hecho también esta pregunta, que por qué Jesús hablaba en parábolas, o por qué, pues, no decirnos directamente o corregirnos directamente de alguna manera, sino que tiene que ser a través de una parábola. Quizás nos hemos preguntado eso, ¿verdad? Pero es que el misterio del reino de los cielos es tan grande, y Jesús buscaba como esos medios que con ejemplos sencillos se entendiera lo profundo que es el reino de los cielos, lo profundo que es. Y Él por eso muchas veces nos habla así, con ejemplos, nos habla con unos ejemplos tan sencillos. Y a veces, aún así, nos cuesta entender. Aún con ejemplos pequeños, nos cuesta comprender lo que Jesús nos quiere decir a través de las parábolas, a través de su palabra. Detrás de una parábola hay un gran mensaje siempre. Hay un mensaje profundo que Dios quiere que cada uno de nosotros descubramos, pero nos deja como la libertad de poderlo descubrir. Nos deja como ese deseo o esa tarea de, si nosotros queremos descubrirlo, pues busquémoslo, ¿no? Y yo así entiendo una parábola. Y es que miren, cuando nosotros reflexionamos la palabra de Dios, muchas veces, ¿verdad?, vaya así, hoy esta lectura, por decirlo así, ahorita yo la puedo entender de una manera, pero si la leo en otro día después, la comprendo de otra manera. Porque el Señor, a través del Espíritu Santo, nos va revelando más de su palabra, más de su mensaje, más de su amor y de su gracia. Y esto nos hace ir profundizando. Y yo esto lo veo también como el deseo de perseverar más. ¿Por qué? Porque vean lo que dice después. A ustedes, les dice, se les ha concedido conocer los misterios del reino de los cielos, pero a ellos no. Al que tiene se le da.

0: y nadará en abundancia. Esta palabrita, ¿verdad? Ay, nosotros quizás lo pudiéramos comparar como con lo económico, ¿no? Bueno, el que tiene va a tener más y va a nadar en abundancia. Pero quizás Jesús en este momento nos está hablando de lo que Él nos quiera dar y nosotros vayamos descubriendo y vayamos buscando más información para instruirnos un poco más. Entonces ahí es verdad, el que tiene se le dará y tendrá en abundancia. Ustedes saben que cuando uno quiere hacer algo, vaya, por ejemplo, el atleta, ¿verdad? Quiere llegar a su meta, él se cuida tanto su aspecto físico, su alimentación, sus prácticas, porque él va ensayando a correr a ver a dónde llega más lejos, cada día a dónde puede llegar más lejos. Asimismo es el camino del Señor. Si yo tengo 30 años, por decirlo así, de perseverar, pero yo solo me quedo oyendo la palabra de Dios, o solo con ir a la misa, solo con estar ahí, ¿verdad? Y me conformo con eso. Y no busco a descubrir más, no busco a involucrarme en algún ministerio más de la parroquia. Entonces esto no me permite ese acercamiento de corazón con Jesús. Y cuando nosotros, hermanos, sentimos esa necesidad de Jesús, sentimos ese enamoramiento por Jesús, así como cuando éramos novios, ¿verdad? Y que, ay, nos moríamos, contábamos las horas, los minutos para vernos y poder estar un momento juntos, platicar un ratito, y estábamos ansiosos de volvernos a ver. No sé si a ustedes les pasaba eso, ¿verdad? Pero a nosotros sí nos pasaba eso. Entonces, y aquello pues de querer estar juntos. Y hoy tenemos, ¿qué? 32 años de estar juntos, de estar conviviendo, y nosotros de igual manera. Si ustedes me preguntan, yo extraño un montón a Vidal ahorita que no esté aquí conmigo. Y cómo se llama, me hace una gran falta, ¿no? Entonces, así es la palabra de Dios. Cuando nosotros nos enamoramos de Jesús, sentimos ese deseo cada día más de estar más cerca de Él, de aprender más de Él, de qué me quiere decir el Señor hoy. Y fíjense que ese deseo de ir aprendiendo, de ir conociendo, inconscientemente nos va enseñando, o conscientemente, ¿verdad?, nos va enseñando a vivir nuestra vida. Porque de repente nosotros tal vez teníamos algunos hábitos no muy buenos, ¿verdad? O muy malos. Y a medida vamos entrando en lo que es este conocer a Jesús, nosotros nos vamos dando cuenta, no hombre, esto no está bueno. Esto que estoy haciendo no está bien. Tengo que hacer un alto en mi vida. Me da pena hacer ya esto porque ya no se ve bien. Incluso, fíjense, hasta con el vestuario muchas veces, ¿verdad? Pues uno suele vestir de alguna manera y ya cuando se siente así como bastante cercano a Jesús, a la iglesia, uno siente vergüenza ya vestirse de cierto modo. Dice, no, esto ya no está correcto. Entonces, porque uno ya no va pensando en qué va a decir la gente de mí, sino la pena que siente con Jesús que le vea vestido de esa manera. Y empieza a hacer cambios, tal vez chiquitos en su vida, y poquito a poquito, ¿verdad? En su vida. ¿Por qué? porque se está enamorando de Jesús y porque está conociendo. Y por eso dice la palabra, mire, al que tiene se le dará, al que tiene se le dará más y nadará en abundancia. Busquemos esa abundancia, pero esa abundancia del saber, esa abundancia del actuar, esa abundancia de poder vivir en gracia, en paz con el Señor, de ir trabajando cada área de nuestra vida y de ir ayudándonos, ¿verdad?, para poder que ese encuentro de Jesús vaya siendo cada día más cercano. Porque miren qué lamentable lo que dice después, ¿verdad? Y al que tiene poco, hasta ese poco se le quitará. Hermano, si yo no hago nada y solo me conformo, como le digo, si usted solo se conforma, voy a ir a misa el domingo, no pasa nada si me quedo este domingo sin ir. Ya no va el domingo, va los 15 días. Y posiblemente después ya solo quiera ir al mes. Entonces eso va siendo ese alejamiento y va desapareciendo, ¿verdad? Ese acercamiento al Señor. Y ahí se le va quitando y se le va quitando ese amor por Dios. Tengamos mucho cuidado, mis hermanos, y pidámosle a Dios que siempre nos dé ese ánimo para acercarnos cada día más a Él. Y dice también, ¿verdad? Pero al que tiene poco, ese poco se le quitará. Por eso les habló en parábolas, mire. Porque viendo no ven y oyendo no oyen ni entienden. Imagínense, muchas veces somos así nosotros, ¿verdad? Que vemos qué nos dice la palabra de Dios y nos da igual, ¿verdad? Y seguimos de la misma manera. Seguimos en nuestra mala forma de vivir. ¿Por qué? Porque no hemos conseguido todavía ese enamoramiento con Jesús. Por eso dice la parábola, ¿verdad? Viendo no ven. Y oyendo no oyen ni entienden. En ellos se cumple aquella profecía de Isaías, dice que dice, ustedes oirán una y otra vez y no entenderán, mirarán y volverán a mirar, pero no verán, porque este pueblo ha endurecido su corazón. Ha cerrado sus ojos y ha tapado sus oídos con el fin de no ver con los ojos, ni de oír con los oídos, ni comprender con el corazón, porque no quieren convertirse ni que yo los salve. Miren qué fuerte esto, mis hermanos. Qué duro es cuando nos volvemos duros al Señor, cuando nos volvemos indiferentes a lo que Jesús nos dice. Qué difícil, hermanos, porque cuando nosotros no ahondamos en el conocer a Jesús, nos da igual escuchar, nos da igual nuestra vida como vaya. Por eso, mis hermanos, es necesario que hagamos un alto en nuestra vida. Y fíjense que a mí lo que más me preocupa es lo que dice, porque no quieren convertirse ni que yo los salve. Hermano, usted y yo queremos salvarnos, ¿sí o no? Porque yo creo que todos queremos salvarnos, ir a la vida eterna en gracia. Ir a la vida eterna, a gozarnos en el Señor y no a seguir sufriendo, ¿verdad? Y no sufrir el castigo. Pero nosotros, hermanos, Dios nos da la libertad de que escojamos qué es lo que queremos para nuestra vida. Y muchas veces nosotros, pues, nos da igual. no decidimos. Nosotros somos los que tenemos la decisión en nuestras manos. ¿Qué queremos para nuestra vida? ¿Qué es lo que yo quiero con el Señor? Y por eso es lo que yo tengo que trabajar. Porque dice al final, pero dichosos ustedes, porque sus ojos ven y sus oídos oyen. Yo les aseguro que muchos profetas y muchos justos desearon ver lo que ustedes ven y no lo vieron, y oír lo que ustedes oyen y no lo oyeron. Hermanos, nosotros podemos decir, dichosos los discípulos, ¿verdad?, los apóstoles que anduvieron cerquita del Señor y pudieron ver todo lo que Él hacía. Sí, hermanos, dichosos ellos, pero dichosos nosotros también, que a través de su palabra nos damos cuenta de todo lo grande y maravilloso que el Señor ha hecho y hace a diario en nuestra vida. Desde el simple hecho de despertar y abrir nuestros ojos y ver un nuevo amanecer, es un gran regalo que el Señor nos hace y que muchas veces nosotros lo dejamos pasar. Muchas veces nosotros no lo valoramos. Hay tantas cosas que el Señor hace en nuestra vida que nosotros las dejamos ignoradas. Y ahí cabe esa palabra, ¿verdad? Ustedes ven, pudieron ver, pero no ven. Hermanos, que el Señor Jesús nos permita y nos dé la gracia de poderle ir descubriendo día con día, de podernos ir empapando día a día, y que aunque hayan adversidades, nosotros siempre podamos salir adelante con la ayuda de Dios. ¿Y de qué manera, mis hermanos? No descuidándonos de la oración, no descuidándonos, Señor, de ese acercamiento al Señor a través de la oración. La oración es el medio más grande que tenemos para poder estar cerca del Señor. La palabra, la Eucaristía, ¿verdad?, por excelencia, porque es donde Jesús se hace presente y se hace uno con nosotros. Hermanos, que el Señor Jesús nos ayude. Alabado sea Jesucristo. Vamos a dar paso a lo que son los avisos. Y los avisos parroquiales para este jueves 23, Santa Misa en la sede a las 6:30 a.m. Santa Misa en Pasaquinita a las 3 p.m. Hora Santa a las 6 p.m. Para el viernes 24, Santa Misa en la sede a las 6:30 a.m. Santa Misa en Los Venturas a las 3 p.m. Santa Misa para el viernes 25, Santa Misa en la sede a las 6:30 a.m. Reunión con todos los monaguillos de la parroquia y sus responsables a las 8 a.m. Para el domingo 26, Santa Misa a las 6 a.m. Formación de Escuela de Evangelizadores a las 7:30 a.m. En el Sagrado Corazón de Jesús, la misa será a las 12 del mediodía. Santa Misa a las 9 a.m. Misa a las 5 p.m. Nota, la liturgia del próximo domingo de las 9 a.m. le corresponde a la zona 5. Santa Lucía anima el coro de la presa. Se invita a los hermanos a participar de la misa de 5 años de fallecida María Victorina Alberto, mamá del padre Luis Calderón. Se llevará a cabo el jueves 23 de julio a las 3 p.m. en la ermita de San Antonio en La Unión. Hora de salida 1:30 p.m. de la iglesia parroquial de Santa Rosa de Lima. Los interesados anotarse con Gloria, la secretaria. Antonio Alfaro, hijos y demás familia invitan a familiares y amistades a los rezos por cumplir 40 días de fallecido su esposo, Carlos Efraín Granados Lazo. Los rezos se darán inicio el lunes 20 de julio a las 4 p.m. en su casa de habitación,
1: ubicada en Barrio Las Delicias, finalizando el martes 28 de julio con el rosario a las 4 p.m. Y la asamblea a las 6 p.m. Por acompañar, agradece a Antonio Alfaro, hijos y demás familia. La familia Valladares Perla agradece el haberles acompañado a la velación y entierro de Zoila Elba Perla. Al mismo tiempo, invita a los rezos que se llevan a cabo a las 4 p.m. en su casa de habitación, ubicada en Albornoz, sobre la calle que conduce hacia Bolívar, finalizando el domingo 26 de julio con el primer rosario a las 2 p.m., segundo rosario a las 3:30 p.m. y el último rosario a las 5 p.m. Por acompañarles, agradece a sus hijos. La familia Lazo Villatoro invita familiares y amistades a los rezos por cumplir un año de fallecido Valentín Lazo. Los rezos se llevan a cabo a las 4 p.m. en su casa de habitación, ubicada en Cantón Tulimán Amorós, finalizando el 26 de julio, iniciando con la misa a la 1 p.m. en la ermita de la comunidad de Tres Reyes Magos, seguidamente un rosario y el último rosario en su casa de habitación a las 5 p.m. Por acompañar, agradece a la familia Lazo Villatoro. La familia Amaya Villatoro invita familiares y amistades a los rezos por cumplir 40 días de fallecida Eufemia Amaya. Los rezos se llevan a cabo a las 4:30 p.m. en su casa de habitación, ubicada en Cantón El Limón, finalizando el 31 de julio, iniciando con la misa a las 6:30 a.m. en la iglesia parroquial, un rosario a las 2 p.m. y la asamblea a las 4 p.m. Por acompañar, agradece a la familia Amaya Villatoro. Muy bien, queridos hermanos, vamos llegando al final de lo que es este programa y lo vamos a hacer siempre, ¿verdad?, agradeciendo a Dios por este momento que nos permitió poder estar aquí. Padre amado, te damos gracias porque nos permitiste estar en esta cabina de radio. Gracias, Señor Jesús, porque eres tú, mi Dios, el que está siempre presente en la vida de cada uno de nosotros. Gracias, Señor Jesús, por todo y cuanto tú nos regalas. Te pedimos, Señor, que bendigas enormemente a cada uno de nuestros hermanos. Bendice, Señor Jesús, sus vidas, bendice sus trabajos, bendice sus quehaceres, Señor Jesús. También, mi Dios, te pedimos por todos aquellos que están pasando dificultades, que están pasando necesidades, Señor Jesús. Tú los conoces por su nombre y su apellido. Tú sabes a cada uno qué le aqueja, Señor. Y por ellos te pedimos para que tú los bendigas enormemente, para que tú les llenes de tu amor y de tu gracia. Señor Jesús, también queremos pedirte por el Padre Noé, que es el que guía esta parroquia, Señor Jesús, para que tú siempre estés con él, Señor, iluminándole y dándole, Señor Jesús, cada día lo que él necesita. Concédele salud, mi Dios, siempre, para que pueda guiar de la mejor manera nuestra parroquia. Bendice su familia, Señor Jesús, que con tanto amor siempre están ahí orando y pidiendo por él. También, mi Señor, te pedimos por hermano Jorge, hermana Mauda, Señor Jesús, los dueños de esta radio, que siempre están con la disponibilidad de ayudar para que este programa siempre se lleve a cabo. Bendíceles enormemente, concédeles salud, mi Dios Santísimo, acompáñalos en cada momento. También, Señor Jesús, te pido por Elías, su familia, para que tú los bendigas siempre, le llenes de su amor y de su gracia, y que siempre le des ese corazón generoso y ese corazón lleno de tu gracia, Señor, para siempre servir y ayudar de la mejor manera. Todo, mi amado Dios, te lo pedimos a ti que vives y reinas por los siglos de los siglos. Amén. Nos despedimos saludando a nuestra Madre Santísima, Dulce Madre, no te alejes, tu vista de mí no apartes, ven conmigo a todas partes y solo nunca me dejes. Ya que me quieres tanto como una verdadera madre, haz que me bendiga el Padre, el Hijo y el Espíritu Santo. Amén.
2: Esperamos que al haber participado de este programa, tomemos conciencia que desde nuestro bautismo estamos llamados a ejercer el triple ministerio de Jesucristo, profeta, sacerdote y rey.
3: Que Dios nuestro Padre y la intercesión de todos los santos, en especial nuestra Madre la Virgen María, les bendigan siempre.

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1: Atentos a la hora, son las 6 de la mañana con 31 minutos. A esta hora establecemos conexión con la parroquia de Santa Rosa de Lima para llevar a la transmisión de la Santa Misa.

con todos ustedes, hermanos, por tiempo, hermanos, celebremos hoy en este día pueblo la Santa Eucaristía, día de oración por la Iglesia, por el Papa, los obispos, nuestra conferencia episcopal del Salvador, por los sacerdotes consagrados, religiosos, seminaristas. Es un día de oración por los sacerdotes, por los obispos. Vamos a pedir también al Señor en este día en el que conmemoramos la cena del Señor, jueves, día en el que Jesús por la tarde instituyó la Santa Eucaristía. Vamos a dar gracias por este sacramento que hemos recibido de su bondad. Es Cristo mismo dándose a nosotros. Oramos por los que se encomiendan a nuestras oraciones, los enfermos, la recuperación de nuestro hermano Chepe Fuentes, Juan Mejía y tantos otros que nos piden oración. Encomendamos a los presos, a los migrantes. Oramos por nuestros hermanos que ya se nos han adelantado. Por el alma de María Victorina Alberto, en el último día de novena, ofrece su hijo, el padre Luis Calderón, hermanos y miembros. Por el alma de Delvi Antonio Fuentes de Romero, en el último día de novena, ofrece la familia. Por el alma de Eustacio Alejandro Vega, octavo día de novena, ofrece su familia. Por el alma de Sebastián Vázquez, séptimo día de novena, ofrece Esteban Anarios y familia. Por el alma de Carlos Efraín Granada Plaza, cuarto día de novena, ofrece su esposa Antonia Alfaro, hijos y familia. Por el alma de Ildefonso Serrano, tercer día de novena, ofrece la familia. Por el alma de Margarita Joya Rivera, tercer día de novena, ofrece su hija Alcides y nietos. Por el alma de Zoila Elba Perla, sexto día de novena, ofrecen sus hijos. Por el alma de Consuelo Azucena Humansor, cuarto día de novena, ofrece su hijo y familia. Por el alma de Eufemia Amaya, primer día de novena, ofrecen sus hijos y familia. Por el alma de Ocresiana Vilorio, primer día de novena, ofrecen sus hijos y nietos. Por el alma de Leonidas Reyes, primer día de novena, ofrece su esposa e hijos. Por el alma de Jerónimo Rudis Bonilla Espinal, en sus 9 días de fallecido, ofrece la familia Sorto Ríos. Por el alma de Pedro Medrano Flores, primer día de novena, ofrece su esposa, hijas y nietos. Por el alma de Kevin Josué Cruz Contreras, segundo día de novena, ofrece la familia. Y por las almas de Concepción Hernández, 12 años de fallecido, ofrecen sus hijos y nietos. Por el alma de María Victoria Canales, 4 años 5 meses de fallecida, ofrecen sus hijos y nietos. Por el alma de Adán Albino Reyes Benítez, 9 años de fallecido, ofrece su hija. Por el alma de María Ríos de Reyes, 8 años de fallecida, ofrece su hija. Y por el alma de Kevin Leonel Hernández Reyes, 13 meses de fallecido, ofrece su mamá. Hermanos y hermanas, para participar de estos misterios, pidamos perdón.

Yo confieso ante Dios Todopoderoso y ante ustedes, hermanos, que he pecado mucho de pensamiento, palabras, obras y omisión, por mi gran culpa. Por eso ruego a Santa María Siempre Virgen, a los ángeles y a los santos, y a ustedes, hermanos, que intercedan por mí ante Dios nuestro Señor. Dios Todopoderoso, tenga misericordia de nosotros, perdone nuestros pecados y nos lleve a la vida eterna.

0: sé propicio, Señor, con tus siervos, y multiplica bondadoso sobre ellos los dones de tu gracia, para que fervorosos en la fe, la esperanza y la caridad, perseveren siempre fieles en el cumplimiento de tus mandatos. Por nuestro Señor Jesucristo, tu Hijo, que contigo vive y reina en unidad del Espíritu Santo y es Dios por los siglos de los siglos.
1: Amén.

del profeta Jeremías. En aquel tiempo, y me dijo: ve y grita a los oídos de Jerusalén. Esto dice el Señor: aún recuerdo el cariño de tu juventud y tu amor de novia para conmigo, cuando me seguías por el desierto, por una tierra sin cultivo. Israel estaba consagrado al Señor como primicia de su cosecha. ¿Quién se atrevería a comer de ella? Cometía un delito y la desgracia caía sobre él. Yo lo traje a ustedes a una tierra de jardines para que comieran de sus excelentes frutos, pero llegaron y profanaron mi tierra, convirtieron mi heredad en algo abominable. Los sacerdotes ya no hablan de Dios y los doctores de la ley no me conocen. Los pastores han profetizado

0: palabra del Señor.
1: Te alabamos.
0: Porque dos maldades han cometido mi pueblo. Me abandonaron a mí, manantial de agua viva.

0: Salmo 35. Tú eres, Señor, la fuente de la vida.
1: Tú eres, Señor, la fuente de la vida.
0: Señor, tu misericordia es tan grande como el cielo, y tu fidelidad como desde la tierra hasta las nubes. Más grande que las montañas es tu justicia, y tus sentencias son como el océano inmenso.
1: Tú eres, Señor, la fuente de la vida.
0: Señor, qué inapreciable es tu misericordia. Los seres humanos se acogen a la sombra de tus alas, se nutren de lo más sabroso de tu casa, y tú les das a beber la torrente de tus delicias.
1: Tú eres, Señor, la fuente de la vida.
0: Porque tú eres, Señor, la fuente de la vida, y tu luz nos hace ver la luz. Prolonga tu misericordia con los que te reconocen, y tu justicia con los rectos de corazón.
1: Tú eres, Señor, la fuente de la vida.
0: Con el aleluya nos preparamos para recibir la buena nueva de salvación.

0: El Señor esté con ustedes.
1: Y con tu espíritu.
0: Lectura del Santo Evangelio según San Mateo.
1: Gloria a ti, Señor.
0: En aquel tiempo se acercaron a Jesús sus discípulos y le preguntaron: ¿por qué les hablas en parábolas? Él les respondió: a ustedes se les ha concedido conocer los misterios del reino de los cielos, pero a ellos no. Al que tiene, se le dará más, y nadará en la abundancia. Pero al que tiene poco, aún eso poco se le quitará. Por eso les hablo en parábolas, porque viendo no ven, y oyendo no oyen ni entienden. En ellos se cumple aquella profecía de Isaías que dice: ustedes oirán una y otra vez y no entenderán. Mirarán y volverán a mirar, pero no verán. Porque este pueblo ha endurecido su corazón, ha cerrado sus ojos y tapado sus oídos, con el fin de no ver con los ojos, ni oír con los oídos, ni comprender con el corazón, porque no quieren convertirse, ni que yo los salve. Pero dichosos ustedes, porque sus ojos ven y sus oídos oyen. Yo les aseguro que muchos profetas y muchos justos desearon ver lo que ustedes ven y no lo vieron, y oír lo que ustedes oyen y no lo vieron.

0: tenemos el corazón,
1: lo tenemos levantado hacia el Señor.
0: Demos gracias al Señor nuestro Dios.
1: Es justo y necesario.
0: En verdad es justo y necesario. Es nuestro deber y salvación darte gracias siempre y en todo lugar, Señor Padre Santo, Dios Todopoderoso y Eterno. Pues aunque no necesitas de nuestra alabanza, es don tuyo que seamos agradecidos. Y aunque nuestras bendiciones no aumentan tu gloria, nos aprovechan para nuestra salvación por Cristo Señor nuestro. Por eso, unidos a los ángeles y a los santos, cantamos sin cesar el himno de tu alabanza.

0: Santo eres en verdad y digno de gloria, Dios que amas a los hombres, que siempre estás con ellos en el camino de la vida. Bendito es en verdad tu Hijo, que está presente en medio de nosotros cuando somos congregados por su amor. Y como hizo en otro tiempo con sus discípulos, nos explica las Escrituras y parte para nosotros el pan. Por eso te rogamos, Padre misericordioso, que envíes tu Espíritu Santo para que santifique estos dones de pan y vino, de manera que se conviertan para nosotros en el cuerpo y la sangre de Jesucristo nuestro Señor, el cual, la víspera de su pasión, en la noche de la última cena, tomó pan, te bendijo, lo partió y lo dio a sus discípulos diciendo: tomen y coman todo de él, porque esto es mi cuerpo que será entregado por ustedes.
1: Señor mío y Dios mío.

0: Del mismo modo, acabada la cena, tomó el cáliz, te dio gracias y lo pasó a sus discípulos diciendo: tomen y beban todo de él, porque este es el cáliz de mi sangre, sangre de la alianza nueva y eterna, que será derramada por ustedes y por muchos para el perdón de los pecados. Hagan esto en conmemoración mía.
1: Señor mío y Dios mío.

0: Por eso, Padre Santo, al celebrar el memorial de Cristo, tu Hijo, nuestro Salvador, al que condujiste por su pasión y muerte en cruz a la gloria de la resurrección y lo sentaste a tu derecha, anunciamos la obra de tu amor hasta que Él venga y te ofrecemos el pan de vida y el cáliz de bendición. Mira con bondad la ofrenda de tu iglesia, en la que se hace presente el sacrificio pascual de Cristo que se nos ha confiado, y concédenos, por la fuerza del Espíritu de tu amor, ser contados ahora y por siempre entre el número de los miembros de tu Hijo, cuyo cuerpo y sangre comulgamos. Renueva, Señor, a tu iglesia con la luz del Evangelio. Consolida el vínculo de unidad entre los fieles y los pastores de tu pueblo, con nuestro Papa León y nuestro Obispo Fabio y todo el orden episcopal, para que tu pueblo brille en este mundo dividido por las discordias como signo profético de unidad y de paz. Acuérdate de nuestros hermanos que se durmieron en la esperanza, que se durmieron en la paz de Cristo. Recuerda, Señor, a María Victorina Alberto, Delmi Antonia Fuentes de Romero, Eustacio Alejandro Vega, Sebastián Vázquez, Carlos Efraín Granados Lazo, Ildefonso Serrato, Margarita Joya Rivera, Zoila Elba Perla, Consuelo Azucena Humansor, Eufemia Amaya, Ocresiana Vilorio, Leonidas Reyes, Jerónimo Rudis Bonilla Espinal, Pedro Medrano Flores, Kevin Josué Cruz Contreras, Concepción Hernández, María Victoria Canales, Adán Albino Reyes Benítez, María Ríos de Reyes, Kevin Leonel Hernández Reyes, y de todos los difuntos cuya fe solo tú conociste. Admíteles a contemplar la luz de tu rostro y dales la plenitud de la vida en la resurrección. Y terminada nuestra peregrinación por este mundo, concédenos también llegar a la morada eterna, donde viviremos siempre contigo y con Santa María la Virgen, Madre de Dios, Nuestra Señora del Carmelo, su esposo San José, los apóstoles, los mártires, San Óscar Arnulfo Romero, Santa Rosa de Lima, nuestra patrona. Y en comunión con todos los santos, te alabaremos y te glorificaremos por Jesucristo, Señor nuestro. Por Cristo, con Él y en Él. A ti, Dios Padre omnipotente, en la unidad del Espíritu Santo, todo honor y toda gloria por los siglos de los siglos.
1: Amén.
0: Fieles a las recomendaciones del Salvador y siguiendo su divina enseñanza, nos atrevemos a decir: Padre nuestro que estás en el cielo, santificado sea tu nombre, venga a nosotros tu reino, hágase tu voluntad en la tierra como en el cielo. Danos hoy nuestro pan de cada día. Perdona nuestras ofensas, como también nosotros perdonamos a los que nos ofenden. No nos dejes caer en la tentación y líbranos del mal. Líbranos de todos los males, Señor. Y concédenos la paz en nuestros días, para que, ayudados por tu misericordia, vivamos siempre libres de pecado y protegidos de toda perturbación, mientras esperamos la gloriosa venida de nuestro Salvador Jesucristo.
1: Tuyo es el reino, tuyo es el poder, la gloria y por siempre, Señor.
0: Señor Jesucristo, que dijiste a tus apóstoles: La paz les dejo, mi paz les doy. No tengas en cuenta nuestros pecados, sino la fe de tu iglesia. Y conforme a tu palabra, concédenos la paz y la unidad. Tú que vives y reina por los siglos de los siglos.
1: Amén.
0: La paz del Señor esté siempre con ustedes, hermanos.
1: Y con tu espíritu.
0: Como hijos de Dios, démonos el saludo de paz.

0: Este es el Cordero de Dios que quita el pecado del mundo. Dichosos los invitados al banquete del Señor.
1: Señor, no soy digno de que entres en mi casa, pero una palabra tuya bastará para sanarme.
0: El cuerpo y la sangre de Cristo me guarden para la vida eterna.
1: Amén.

2000 años atrás a tus amigos invitaste a cenar y allí les prometiste

0: Miren que estoy a la puerta y llamo, dice el Señor. Si alguno oye mi voz y me abre, entraré en su casa y cenaremos juntos. Oremos. Señor, muéstrate benigno con tu pueblo, y ya que te dignaste alimentarlo con los misterios celestiales, hazlo pasar de su antigua condición de pecado a una vida nueva. Por Jesucristo nuestro Señor.
1: Amén.
0: El Señor esté con ustedes.
1: Con tu espíritu.
0: Les bendiga Dios Todopoderoso, Padre, Hijo y Espíritu Santo. Descienda sobre ustedes y les acompañe siempre.
1: Amén.
0: Dulce Madre, no te alejes, tu vista de mí no apartes. Ven conmigo a todas partes y solo nunca me deje. Ya que me quieres tanto como verdadera madre, haz que me bendiga el Padre, el Hijo y el Espíritu Santo. Amén. Amén. San Miguel Arcángel, defiéndenos en la lucha. Sé nuestro amparo contra la perversidad y las acechanzas del demonio. Que Dios manifieste sobre él su poder en nuestra humilde súplica. Y tú, oh príncipe de la milicia celestial, con la fuerza que Dios te ha conferido, arroja al infierno a Satanás y a los demás espíritus malignos que vagan por el mundo para la perdición de las almas.
1: Así sea.
0: Infinitamente seas alabado.
1: Jesús sacramentado.
0: Infinitamente seas alabado.
1: Mi Jesús sacramentado.
0: Infinitamente seas alabado.
1: Jesús sacramentado y su Santísima Madre.
0: Queridos hermanos y hermanas, antes de exponer a Jesús, hoy el Padre José Luis Calderón tiene el cierre del novenario de su mamá en La Unión, en el barrio San Antonio, camino a Conchagua. Del desvío, un medio kilómetro hacia arriba, a las 2:30 en la ermita del barrio San Antonio, será el rosario. Será el rosario por el alma de Victorina Alberto. Y luego, a las 3:00 p.m, el Padre Luis celebrará en esa ermita de su barrio la Santa Eucaristía por su mamá. Ayer que hablábamos, me decía el Padre, recuérdale a la gente que si alguno quiere venir, habrá cafecito para los que vengan, ¿verdad? Así que a las 3:00 p.m. está la misa y a las 2:30 el rosario en el barrio San Antonio, para que podamos acompañar a Padre Luis este día.

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8: La vitamina de hoy lleva por nombre el obrero. Un maestro de obra ya entrado en años, se sintió listo para retirarse. Manifestó a su jefe que había planeado dejar el negocio de la construcción para llevar una vida más tranquila en su hogar y disfrutar de su familia. Él iba a extrañar su cheque mensual, pero necesitaba retirarse. Por su parte, la empresa superaría de tal decisión de alguna manera. El jefe, apesadumbrado porque su buen empleado dejaba la compañía, le pidió que al menos construyera una casa más, como un favor personal. El obrero accedió, pero se contactó fácilmente que no puso su corazón en su trabajo. Utilizó materiales de regular calidad y no puso cuidado en los acabados, los cuales fueron deficientes. Su negativa actitud dio lugar a una desafortunada manera de terminar su carrera, pues cuando él culminó el trabajo y llegó el momento de la inspección, en el lugar de donde se estaba haciendo la obra, el patrón le entregó las llaves de la puerta principal diciéndole: "Esta es tu casa, es mi regalo para ti". ¡Qué tragedia! ¡Qué pena! Si solamente el obrero hubiera sabido que estaba construyendo su propia casa, la hubiera hecho de manera totalmente diferente. Ahora tendría que vivir en la casa que había construido lo peor que pudo. Lo mismo nos puede ocurrir a nosotros, porque si construimos nuestra vida descuidadamente, haciendo apenas lo que nos corresponde, desperdiciando el momento en el lugar de aprovecharlo, poniendo en cada una de nuestras actividades el mejor empeño, entonces, de igual modo, recibiremos cosas mediocres y pequeñas de la vida. Así, cuando nos entregue el fruto de lo que hemos construido, entonces con pena veremos el desastre que creamos y entenderemos por qué no estamos viendo o no estamos viviendo en la casa que hemos soñado, sino en la que hemos construido. Si lo hubiéramos sabido antes, la habríamos hecho diferente. Pensemos en nuestra casa. Cada día insertamos un clavo, ponemos un ladrillo, levantamos una pared o acomodamos parte del techo. Construyamos con sabiduría. Tengamos presente que no debemos abusar de los demás, máxime si han depositado toda su confianza en nosotros. Recordemos que esta es la única vida que tenemos para construir. Incluso si solo constara de un día, ese día merece ser vivido con honor, gracia y dignidad. La placa sobre la puerta de una casa bien construida debe decir: "La vida es un proyecto. Hazlo tú mismo". ¿Qué podría decirlo más claramente? Nuestra vida ahora es el resultado de las actitudes y elecciones personales del pasado. Mañana nuestra vida será el resultado de actitudes y elecciones hechas hoy. Esta es la lectura de la vitamina para este día, y por eso en un principio recordaba y decía que nosotros somos los obreros a diario. Nosotros somos los que construimos nuestro porvenir, nuestro futuro, y somos los que vamos cada día haciendo la construcción de lo que al final queremos tener. Esta vitamina, el nombre es el obrero, y por eso manifestaba yo eso. Dice que este señor, ya entrado en años, quería retirarse ya a descansar a su hogar, como vivir algo ya diferente, ya no trabajando todos los días, levantándose muy temprano, llegar cansado a su casa, sino que llama despacio. Pero el patrón dice incluso aquí que no va a ser fácil para él recuperar o conseguir un obrero como este, de la calidad y con la calidad de trabajo que este hacía. Sabía este hombre que al retirarse le iba a hacer falta ese cheque, pero que al final, pues, ¿verdad?, lo que él quería era descansar. El patrón, al ver que el hombre se le iba, le pide un favor, le dice: "Hazme el último favor. Constrúyeme, por favor, la última casa". Pues este hombre, este obrero, así como decimos nosotros, a regañadientes, ¿verdad?, y un poco molesto, porque no le daba la oportunidad de retirarse en el momento que lo estaba necesitando, o que el hombre quería retirarse, le dice: "Constrúyeme la última casa". Y entonces este hombre comenzó a construirla mal. Después de haber hecho muchísimas casas bien, esta última la hizo mal. Con materiales de media calidad. Los clavos no iban puestos como verdaderamente tenían que ir. Las medidas no iban de la forma en la que iban a hacer. Y que el resultado al final fue una casa mal construida. Entonces, al final de la obra, que el señor o el propietario de este negocio tenía que ir a supervisarla, en vez de supervisarla le dijo: estas son las llaves de la puerta principal, esta es tu casa. Si este hombre hubiese sabido al principio que era la casa de él, quizás hubiera puesto más en él. Así nos va a suceder a nosotros en esta vida. Si nosotros en realidad no construimos una vida diferente, ordenada, apegada a la realidad, con toda la seguridad del mundo, con todo el amor a quien de verdad, verdaderamente debemos dárselo, que es a Dios, vamos construyendo una casa a medias. Una casa que es posible al final de nuestra vida no tenga techo, o no tenga puerta, o haya quedado desnivelada, o le falte agua, o no tenga luz eléctrica, y tantas cosas. En nuestra vida, nosotros podemos ir construyendo nuestra vivienda allá en el cielo, manejándonos ordenadamente, siguiendo los pasos que Dios quiere para nosotros, haciendo el bien, ayudándole al prójimo, convirtiéndonos en sus hermanos, dándole la oportunidad al otro, y así poco a poco nos vamos a ir haciendo de nuestra vida, de una vida diferente. Porque este hombre dice, cuando terminó de construirla, esta es tu casa, le dijo. Así nos van a decir a nosotros al final: esto fue lo que hiciste, ¿qué quieres que haga por ti? Esto construiste, ¿qué más te puedo dar? Cuando lleguemos nosotros allá donde el Padre Celestial dice: mira, esta es tu casa. Pero Señor, ¿verdad? Ya vivía en una diferente, con aire acondicionado, con luz eléctrica, con piscina. Sí, allá. ¿Pero qué hiciste por mandar acá al cielo por lo menos clavos, ladrillos, algo para construir tu casa y construírtela bien? No mandaste nada. Nunca fuiste a la iglesia. Nunca escuchaste una prédica. Nunca te arrodillaste a pedir perdón. Nunca dijiste que te hacía falta yo. Nunca dijiste que tenías necesidad. Nunca dijiste que habías ayudado al prójimo, que le habías dado de comer al hambriento, que habías visto a los enfermos, que habías ido a la cárcel a visitar a los reos. Nunca. ¿Cómo te puedo ofrecer algo diferente? Si esto es lo que construiste tú. Por eso es que nosotros somos obreros de nuestra vida. Nosotros mismos la construimos despacio, poco a poco. Vamos haciendo lo que nosotros creemos. Y si es que nos dejamos guiar bien, podemos hacer las cosas bien. Pero si pensamos diferente, les digo, va a ser duro para nosotros. En nuestra vejez inclusive, acá en la tierra. Si no ahorramos para el futuro, si no le damos a nuestros hijos amor, nos correrán. Esto pasará igual que cuando un matrimonio tenía a su papá vivo y le traía y no lo dejaban comer en la mesa principal, sino que lo mandaban a comer a un lado. Le ponían sábanas viejas y cortadas. Y que un día él encuentre este señor, esta pareja, a su hijo, cortando una sábana vieja, y le dice: hijo, ¿para qué quieres eso? Es que estoy alistándote también la sábana con la que te voy a arropar cuando estés viejo tú también, así como ves a mi abuelo. Eso es lo que construimos nosotros. A veces las cosas las hacemos nosotros mal, y que al final salen mal. Y que esa es la llave que el Señor nos va a dar a nosotros para nuestra eternidad. Esta es tu llave. Esto construiste. Esto es lo que vas a recibir. Lo que siembras, dicen, ¿verdad? es lo que cosechas. Por eso es que cuando nosotros entreguemos el fruto de lo que construimos, entonces con pena veremos el desastre que hemos y entenderemos por qué no estamos viviendo en la casa que hemos soñado, sino que estamos viviendo en la casa que hemos construido. Si hubiésemos sabido, decimos al final nosotros, hubiese sido diferente. Escucha, viendo una película, yo hace poco, de aquellas películas viejas, donde nosotros como hombres machistas, separados de la esposa, al final se da cuenta el hombre que ama a esa mujer. Quizás la amaba a su manera. Y al momento de morir le decía, no te mueras, Señor, no te la lleves. Pero ya el alma estaba destruida, porque el hombre se la había destruido a esta mujer. La golpeaba, la trataba mal, veía mal a sus hijos, castigaba a sus hijos, simple y sencillamente, ¿por qué? Porque él quería vivir una vida desordenada. Pero que al final se daba cuenta que quien se iba era quien lo amaba. Pensemos en nuestra casa. Cada día insertamos un clavo o ponemos un clavo o ponemos un ladrillo o levantamos una pared o le ponemos parte del techo. Cada día usted todos los días puede hacer una obra. Hoy me voy a fijar ir a visitar a fulano que está enfermo. Este día voy a pasar por donde están estas personas, los mendigos pidiendo, y voy a darle limón. Hoy le voy a llevar de comer a aquel vecino que no tiene parientes. Hoy le voy a dar ropa a aquel que he visto pasar acá desnudo. Hoy voy a orar. Hoy voy a pedirle a Dios por todos los enfermos del mundo. Propóngase, esa es esta frase. Pensemos en nuestra casa. Cada día dice ponemos un clavo, ponemos un ladrillo, levantamos una pared, acomodamos parte del techo, pero construyámosla con sabiduría. Tengamos presente que no debemos abusar de los demás. Maximice si ha depositado toda su confianza en nosotros, nuestro Señor. Recordemos que esta es la única vida que tenemos para construirla. Incluso si esta vida fuese solo un día, vívalo de la mejor manera. Vívalo bien, porque ahí estará usted construyendo su casa. La placa sobre la puerta de una casa bien construida debe de decir: la vida es un proyecto. Y ese proyecto lo hacemos nosotros mismos. Dice al final, ¿quién podría decirlo más claramente? Nuestra vida ahora es un resultado de las actitudes y las elecciones personales del pasado. Mañana nuestra vida será el resultado de las actitudes y de las elecciones hechas hoy. Nuestras acciones son los pilares fundamentales en los que se construye nuestra vida. Llenémosla de nuevas o de buenas obras para que siempre seamos el reflejo de Dios y el testimonio de su amor. Esta es la vitamina de hoy. Dios que lo bendiga a todos.

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5: 8:21 minutos.
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1: Hola, hola, ¿cómo están todos? Bienvenidos. Placer saludarles. Estamos en un nuevo día. Hoy es jueves y es 23 de julio.
2: Buenos días, bienvenidos a otro show más en este jueves.
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1: Esta mañana, como siempre, bastante calurosa, pero muy bonita, por cierto, es jueves. Venimos cargados de información. Regresó Leslie López. ¿Cómo estás, Leslie? Qué gusto
2: ya
1: verte.
2: Ya estamos, gracias, igual. Todo bien, gracias a Dios. Ya casi terminando la semana. Un poco perdida de la semana, pero todo bien. Aquí un gusto acompañarte a ti y a todos los oyentes también. Y como dices, qué calor. Está bien caliente, pero está bastante despejado, así como para sacar la ropa, para tenderla y también para darse una vueltecita para tomar el sol de la mañana, que hace muy, muy bien.
1: Todavía no han colocado los semáforos, o más bien no les han puesto la energía eléctrica.
2: No,
1: están
2: no.
1: apagados. Total. Cualquiera sí. Que pasa y no sabe, se pone a pensar, ¿estarán en este momento apagados o qué? Uh-huh. Porque no desconoce y pasan, exacto, con cuidado, pasan con cuidado.
2: Ajá, no lo saben.
1: Pero no, es que todavía no los han conectado, o sea, sí. La electricidad les falta. Uh-huh. Y pues yo pienso que va a estar antes de las fiestas de Santa Rosa de Lima. Esto va a ser
2: probablemente
1: pronto.
2: Probablemente,
1: sí. Ojalá, posiblemente este fin de semana, o si no, la próxima. Ya ayer hablaba el director de distrito, uh-huh, Josué Benítez, sobre la programación de las fiestas que comienzan el 19 de agosto.
2: Ah, muy
1: bien. Y están terminando el 31 de agosto. Prácticamente son 12 días de fiestas.
2: Bien.
1: En Santa Rosa de Lima. Y quien está celebrando y se la está pasando bien es Lislique.
2: Lislique.
1: Allá están de fiesta. Felicitaciones. ¿Qué dice la audiencia?
4: Quería saludar un cumpleañero.
1: Ah, cuéntenos.
4: Que se llama Denis.
1: Denis
4: Calet Rodríguez, de Cantón Guadalupe, Calet. Bolívar. Está saludando a su abuela y sus papás, que está cumpliendo 3 años. Y también quiero saludar a otro cumpleañero que se llama José Dionisio Rodríguez,
2: Dionisio,
4: de Cantón Guadalupe, Bolívar. Ese está cumpliendo 67 años. Ahí me lo saluda, por favor. Lo saluda a su familia.
1: Con todo gusto, saludos a Denis Caleb Rodríguez, ahí en Cantón Guadalupe, 3 añitos, y don José Dionisio Rodríguez, de parte de toda la familia, ya está cumpliendo, 60 y pico, dijo, ¿verdad? Así que felicidades a los tierros, ya vamos a tener la sección de cumpleañeros en un momentito más, pendientes.
2: Más adelantito.
1: Entonces, Lislique sigue hoy celebrando la fiesta,
2: sí, también,
1: ¿verdad?
2: El Bejucal, supe, fíjate, que tiene como 3, 4 días de fiesta. ¿Empezaron al 21 o
1: okay,
2: ya estaría casi terminando en estos días?
1: Bien, ya de aquí en adelante, en el resto del
2: solo
1: año,
2: de
1: fiestas.
2: Fiesta Julia se nos van, y ya viene agosto también, que va una semanita para San Salvador, ¿verdad?
1: Sí.
2: A las fiestas.
1: Miren, pero qué cantidad de accidentes de tránsito estamos viendo en nuestro país recientemente. Qué barbaridad.
2: Bastantes.
1: Exagerado.
2: Sí, también se dio un feminicidio, pues se supone que está muy seguro acá, no sé. Que suceda un feminicidio en un lugar, en un local, en un lugar, por ejemplo, una agencia, y que hay vigilante, y que suceda esto, porque lastimosamente falleció una mujer, llega el supuestamente esposo, ¿verdad?, o el pareja de ella, y le atacó, le dio un disparo, entonces,
1: ¿y después él huyó?
2: Él
1: ¿no es el caso donde él huyó en una moto?
2: Santana, sí. No, Cabañas.
1: Él huye en una moto y
2: sí,
1: luego se accidenta, ¿verdad?
2: Uh-huh.
1: No sé si tal vez puede haber sido suicidio el de él, porque aparentemente se fue en un barranco de 20 metros y se ahí perdió la vida.
2: Pero en realidad
1: sí, qué tremendo,
2: sí,
1: eso.
2: Da eso, sí.
1: Sí,
2: también así
1: casos.
2: como un jovencito que se cayó de 1 metro, no, de 14 metros de altura, y lastimosamente falleció. Según que, o sea, quería morirse, ¿verdad? Es suicidio, entonces, lástima. No sé lo que está pasando. Creo que psicológicamente algunos estamos un poco malitos. Entonces hay que pedir ayuda, y sobre todo la ayuda de Dios, ¿verdad?
1: Y otros casos recurrentes son los vehículos que se están prendiendo fuego.
2: Ajá.
1: Tanto autobuses, vehículos así particulares, sedanes.
2: ¿Y eso a qué se debe, vos?
1: Pues descuido,
2: o sea,
1: sí, en parte. Y pues lo otro, el clima exageradamente caluroso que tenemos, Y tal vez la falla del vehículo, la falla del vehículo que ya viene dando ese problemita.
2: Sí.
1: Y se queda sin agua o sin refrigerante. Sí. Y ya el carro, ya el motor recalienta, la persona tal vez no se da cuenta o no le sirven los pilotos.
2: Sí.
1: Y ya cuando comienza el fuego en el vehículo y tal vez la persona nunca ha utilizado el extintor, aunque lo ande en el vehículo, pues de nada le sirve porque obviamente le aflige ver las llamas en el vehículo, se sale de él y ya no haya qué hacer. Entonces, están pasando todo este tipo de cosas en nuestro país. La nota del momento es la validación o la renovación del TPS para los salvadoreños allá en Estados Unidos. Todavía no hay una respuesta definitiva de parte de las autoridades estadounidenses y hay bastante dudas al respecto, aunque uno puede ver en las redes que te aparecen ahí tomándose de la mano los presidentes de El Salvador con el de Estados Unidos, confirmando que el TPS está renovado. Esa es noticia falsa. No han tomado una foto oficial. Es hecha con la IA. Ahora con la IA te puedes ir tan fácilmente. Y si no verificas la fuente, pues te confundes todo. Y eso está sucediendo con esta y otras noticias que lastimosamente no son reales, pero que la gente los toma como que son ciertas y ya comienzan a compartirlas y a opinar y todo lo demás, pero estamos en espera. Ojalá que haya una buena resolución para nuestros compatriotas en Estados Unidos para que puedan renovar el TPS. Y hay declaraciones del presidente de la asamblea, en un momentito lo vamos a tener, en relación a este tema, y dice que de no renovarse, la asamblea tendrá que ver de qué forma crear una especie de ley para que los que retornen puedan tener algún tipo de oportunidad y que les puedan brindar un apoyo económico a todos los que van a retornar, porque van a ser miles. Entonces, todavía estamos en veremos. Primero Dios, que haya una buena salida para nuestros compatriotas.
2: Hola, aquí sí. Bueno, venimos con mucha información.
1: Sí, pero tenemos una canción. Sí, tenemos una canción de la que un día como hoy fue lanzada.
2: Sí, claro.
1: Y hablo de este tema de Santana. Y la canción se llama Smooth. Que viene siendo como suave, así en español, suave. Es que Santana no es que cante, sino que él toca la guitarra, ¿verdad? Carlos Santana, guitarrista. Mira, la canción fue lanzada un día como hoy en 1999. Pero Santana cumplió años el 20 de julio. 79 años, sí. Recién acaba de cumplir años. Carlos Humberto Santana Barragán, conocido como Carlos Santana o simplemente Santana, es un guitarrista mexicano radicado y nacionalizado estadounidense. En 1966 fundó la banda llamada Santana, pionera en fusionar la música latina con el rock, y él ha vendido más de 100 millones de álbumes en todo el mundo.
2: Él es el más ganador en los Grammy, fíjate.
1: Sí.
2: Siendo dentro de los 20 mejores guitarristas del mundo, bárbaro.
1: Sí. Esta canción fue lanzada en 1999, o sea que cumple 27 años esta canción. ¡Ya días!
2: Vamos a hablar de la canción Smooth.
1: Carlos Santana, un legendario de la guitarra. Él ha tenido problemas de salud también.
2: Y
1: lo obligaron, sí, recientemente lo obligaron a posponer algunos conciertos, por ejemplo en el Majestic Theater de San Antonio, Texas, al sufrir un severo cuadro de deshidratación y agotamiento. Y en el año 2021 fue sometido a una exitosa cirugía de corazón.
2: La canción Smooth fue concebida originalmente por Ital Shore como una canción llamada Room 17, ¿verdad? Que se eliminaron las letras y la pista se le entregó a Rob Thomas, quien escribió la letra y la melodía. Ya la retituló como Smooth y luego la grabó como una demo para mostrársela a Santana, y le pareció a él.
1: Pongámosle sabor con música de Santana en esta mañana, porque una de sus canciones está cumpliendo años y esta se llama Oye, ¿cómo va? Ahí está la guitarra.

alguna canción que le guste a usted de Santana, que diga, no, con esta me identifico. Él ha tenido muchas colaboraciones con otros artistas. Este es el caso del tema con Chad Kroeger. La canción se llama Into the Night. Into the Night. Y ahí está la guitarra siempre.

0: algunos son en inglés. La sí. verdad es que si algunos no los he escuchado, no sé.
1: Sí, lo que
0: María,
1: pasa es
0: María,
1: que...
0: ¿la pusiste?
1: No, ya viene. Ah. Después de esta viene.
0: La Black Magic Woman también, o no sé.
1: Hoy vamos a tener entrevista a las 10. Nos estará acompañando desde un centro de servicio automotriz, Jesús Arquímedes Cruz. Con él vamos a hablar de muchos temas interesantes para aquellos que tenemos vehículo, para que no esperemos a que tenga el problema el vehículo, el problema grave, sino desde que comenzamos a sentirle algo o cuando creemos de que es necesario llevarlo al mecánico, desde antes que le sintamos un ruidito, que lo revise. Y nos vamos a evitar de tantos gastos. A las 10 vendremos con la entrevista con un mecánico. Le quiero preguntar eso sobre el agua y el refrigerante y tanto vehículo que se está incendiando. Le vamos a preguntar eso al mecánico para que tengamos ese cuidado nosotros, pues. Es que a veces, fíjate que lo andás bien con el nivel del agua o el nivel del refrigerante, pero el medidor, el que te llega al tablero, está dañado. Y tal vez se recaliente el motor y todavía en el medidor te indica que está normal. Y ese es un problema.
0: Es cierto.
1: María, María.
0: A ver.
1: Con Santana y

No, sí, mexicano estadounidense. Ya lo he visto en películas, me

0: Sí, claro, en la película de La Bamba, la clásica película biográfica de Richie Valens, donde Santana participó, pero en la composición musical. Ah. Hay un documental que está en, desde el 2023, que se llama La Historia de Santana. Es un documental íntimo sobre la vida del guitarrista desde sus inicios hasta convertirse en una leyenda. Y en la película donde participó fue en Zodiac en el año 2007 y Rápido y Furioso en la 2001. Sí, es que ya lo había visto. Que no recuerdo en qué parte de la película sale, pero
1: en
0: sí.
1: Rápido y Furioso.
0: Sí, en Rápido y Furioso. También The Long Kiss Goodnight. En 1996.

Hoy estamos recordando a Santana con sus éxitos. Y este es otro de sus canciones, llamada The Game of Love, El Juego del Amor, con Michelle Branch. Y ahí aparece la guitarra, la señora guitarra siempre.

0: Preguntémosle a Rosita.
1: Se lo imagino por las calles de New York caminando con estas canciones.
0: Hola Rosita, buenos días.
1: ¿En qué parece?
2: Buenos días, mi amor, ¿cómo estás? Te extrañé.
1: Ay, no andan enamorados ahora.
0: ¿Qué te pasa, Rosita? Me gusta cómo estás hoy. Bien expresiva.
1: Ya se dio cuenta que te necesitas amor.
2: Es que hoy me levanté con ganas de buena onda. ¿Qué tal? ¿Cómo todo?
0: Estoy bien. Mira, te quiero hacer una pregunta. El artista Carlos Santana participa en la película Rápido y Furioso. ¿Qué papel es el que tiene él en la película? Rosita, ¿estás ahí? No me abandones.
2: Aquí estoy, perdón. Nunca. Dejando eso aquí. Seguro que veo ahora Carlos Santana, el guitarrista. Creo que no tiene un papel actuado en la saga de Rápido y Furioso. Lo que sí es que en la primera película hay una canción de él en la banda sonora.
0: Ah, ok. No es que actúa.
2: Ay, sí.
0: Él no es que actúa, sino que nada más participó como parte de su talento con la guitarra.
2: Actuando, no creo realmente.
1: No
2: quizás
1: creo.
2: Te confundís
1: hasta
2: con
1: duro,
2: alguna otra película. No sé.
0: No, está claro entonces. Te agradezco, Rosita. Nos vemos luego. Cuídate. Está lenta, ¿verdad? Algo le pasa.
1: Le cayó el teléfono alguna cerveza.
0: Está enamorada. Ahí la dejamos. Mira, dentro de otras canciones que tiene Carlos Santana, que es una de mis favoritas también, es esta que se llama Samba Pa' Ti. Esta también.
1: Hace 2 días fue que él cumplió años.
0: Sí, el 20.
1: Puchica.
0: Samba Pa' Ti se llama esta canción. Pero me van a decir ustedes, esta sí la conozco bien. Maná y Carlos Santana con El Corazón Espinado.

0: casi la hace llorar la guitarra.
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0: Bueno, ahí vamos a dejar a Carlito Santana tranquilito. Mira que hoy hay en El Salvador alguien que se llama así, López. Se llama como un jugador de la Copa del Mundo. Le pusieron el nombre de este jugador. Ya hay un Haaland en El Salvador.
2: Hace poco.
0: El 20 de julio nació. Y ya apareció la tarjeta de identificación del Seguro Social. Y se llama Haaland Elías. Ya le pusieron Haaland a un salvadoreño. La pasión por el fútbol sigue dejando historias curiosas. En redes sociales se ha compartido. Ha nacido el primer bebé El Salvador inscrito con el nombre de Haaland. Haaland Elías, obviamente inspirado en el delantero noruego Erling Haaland, una de las principales figuras del fútbol mundial. Aquí tengo ya la tarjetita que se ha hecho famosa en las redes. Haaland. Te la voy a mandar para
2: que quieras. Es el archivo del mundial, que algunos no conocen, de algunos no conocemos, de algunos futbolistas, y así se van haciendo cada vez más reconocidos. Y uno elige y va siguiendo a qué equipo va y todo lo demás.
0: Sí.
2: ¿Ya subiste la foto o qué onda?
0: Estoy...
2: ¿La estás mandando para poderle subir ahí a la imagen que vos decís? ¿Dónde está? Tarjeta.
0: Sí, eso estoy haciendo. Espérame, estoy buscándola para mandártela, sí. Y te la voy a mandar allá a la cabina para que la compartas.
2: Pero le escribieron igualito, porque hay algunos que quieren escribir buena el nombre pregunta, casi que similar, pregunta. Pero no... Algunas letras no...
0: Sí, la escribieron
2: no
0: igual.
2: No lo sabe muy bien.
0: Okay, la escribieron igual. Y vos decías, ya, ¿verdad? Y vos decías que jugadores, o más bien hay personas que le colocan el nombre de un famoso a su hijo. Y me di a la tarea de buscar algunos nombres relativamente curiosos, sin, digamos, tomarlo como una burla, ¿verdad? Al contrario, es como que,
2: no.
0: Por ejemplo, ¿cuántos Ronaldinhos hay en El Salvador? Me di a la tarea de buscar en el Registro Nacional de Personas Naturales. Y me encontré que en El Salvador hay seis personas que se llaman así, Ronaldinho.
2: Okay.
0: Mira, es que Ronaldo se llama muchísimos, pero Ronaldinho es bien extraño. Obviamente, el que le coloquen Ronaldinho a un jugador, bien, o a un niño, es porque al jugador le admiraban bastante. Por ejemplo, me di la tarea de buscar cuántos Messi hay en El Salvador. Señoras y señores, hay Messi aquí en El Salvador. Hay muchos que les han colocado Messi. ¿Sabes cuántos? Más o menos.
2: ¿11?
0: Más.
2: 30.
0: 68. 68 salvadoreños que se llaman Messi. Fíjate que cuando estuvo el Mundial, allá por los años 70, en el 66 incluso, o en el 74, donde estaba famoso Pelé, Edson Orantes do Nascimento, que es el nombre de él. En El Salvador no existían antes de esos años alguien que se llamara Edson. Epson, y ahora en El Salvador hay muchos que se llaman Epson en honor a Pelé. Por ejemplo, mira, hay 530 Epson. Hay bastantes salvadoreños que se llaman así. Tengo otro dato, Romario, del jugador brasileño. ¿Cuántos Romarios crees que hay en El Salvador? Estos son datos reales.
2: Unos ocho.
0: No, son bastantes. Son 89 Romarios que hay en El Salvador. Sí. Ahora nos vamos con Ronaldo. ¿Cuántos Ronaldos crees que hay en el país?
2: Ronaldo, entonces hay unos 115.
0: 599 Ronaldos hay en El Salvador.
2: 500 Ronaldos.
0: Sí, yo conozco a alguien que se llama Exxon Ronaldo.
2: Ronaldito.
0: Ajá, Exxon Ronaldo, o sea, le pusieron
2: Pelé. Ronald era como el común,
0: no,
2: Ronald.
0: No, Ronald era, digamos, pero como Ronald Reagan, acabado, digamos, como Ronald Reagan, va. Sí, pero Ronaldo definitivamente o viene por Ronaldo Nazario, el pelón. O
2: no,
0: Cristiano
2: creo
0: Ronaldo.
2: Que es como casualidad, supongo. Porque, por ejemplo, yo le puse Luca, no es por Lucas Modric, o sea.
0: No, es que en El Salvador no hay nadie que se llame Luca, con okay. K.
2: Ay, sí.
0: No hay registrados. O sea, cuando llegan a 18 años comienza el registro de ellos.
2: Okay. Luca.
0: Entonces, probablemente en unos 10 años ya van a aparecer muchos Luca.
2: Yo sí sé que hay Luca con K.
0: Sí, pero niño, ¿verdad?
2: Ajá,
0: niño. O sea, sí, entonces sí, chiquitos. Porque hay muchos que acá en El Salvador le han puesto Luca con K en honor a Luka Modric.
2: Ajá, exacto.
0: Entonces, no es casualidad, López, que se llame alguien Romario o que se llame Ronaldo. Es okay. Porque admiran a un jugador. Yo conozco un amigo que quería ponerle Diego Armando a su hijo, en honor a Diego Armando Maradona, pero no lo dejó la señora. Va, y te voy con otra. Un jugador de Brasil de nombre Leao.
2: Okay.
0: Mira, Leao fue un gran jugador brasileño y en El Salvador hay 45 Leaos, según el Registro Nacional de Personas Naturales. Te tengo otro nombre, Zidane. ¿Crees tú que hay alguien que se llame Zidane aquí?
2: Sí, pero pocos.
0: 28. Hay 28 Zidanes. Beckenbauer. Fue un gran jugador alemán y que también fue técnico alemán.
2: Pues sí, que ese nombre nunca
0: yo creo que ya falleció. Hay 12 salvadoreños que se llaman Beckenbauer. ¿Alguien decidió ponerles así a su hijo?
2: Sí.
0: Ahora, Cristiano. ¿Cuántos cristianos crees que hay aquí? Sí, Cristiano, así, Cristiano.
2: Ok.
0: En honor a Cristiano 78 Ronaldo.
2: 48 por ahí.
0: 44. Okay. Hay 44. Me imagino que van a aparecer más cristianos, o sea, más adolescentes, dentro de unos 10 años, tal vez, porque ya van a tener los 18. Lionel.
2: Ah, Lionel.
0: 87. Haaland. Ya hay uno. Robben, un jugador holandés. Ajá. 4. Snyder, también otro jugador holandés. Hay 8. ¿Sabes que a alguien le pusieron Maradona aquí en El Salvador? Y hay dos personas que se llaman así, Maradonas. Y es que Maradona es un apellido, Diego Armando Maradona. Pero aquí le pusieron Maradona como nombre. Bueno, Bastian, en honor a un jugador alemán de nombre Bastian Schweinsteiger, algo así. Schweinsteiger, algo así. Bastian Schweinsteiger, White House.
2: No, hombre, se le respeta. O sea,
0: cinco Bastian.
2: La pregunta es, ¿quién tomó la foto ahorita de la cartilla, por ejemplo, del recién nacido?
0: Te voy a terminar.
2: ¿Algún enfermero o alguien?
0: Voy a terminar. Hay 144 de nombre Clinton en El Salvador. Obviamente ya sabemos de dónde viene, ¿no? Del expresidente de Estados Unidos. ¿Crees tú que hay alguien que se llame Shakira en El Salvador?
2: Sí.
0: ¿Y sabes que hay 10 chicas que se llaman así?
2: Sí.
0: Shakira, así como Shakira. ¿Qué datos estos, López?
2: Hasta el nombre de Prezi, creo que algunos le van a poner.
0: Seguramente así. Ya se llama alguien
2: sí,
0: así.
2: Sí, sí, sí.
0: Ahora, ¿quién le tomó la foto? No sé, López, pero ahí está circulando en las redes sociales.
2: Sí, se hizo viral por eso.
0: Sí, ahí dice tarjeta de identificación, actividad prenatal, dice 27, Haaland Elías, no aparece el peso ni la cura ni nada de eso. Nació un 20 de julio del año 2026, no aparece nada más ese dato, pero ya hay alguien que se llame así, Haaland. Está muy extraño ese nombre, pero pues el mundial acaba de suceder y la gente está empapada del mundial todavía. Bueno, Leslie, ¿cómo estás tú? Buen día.
2: ¿De dónde es el futbolista, Haaland?
0: Noruega.
2: Ok. Buenos días, Chele. Buenos días, oyentes fabulosos. Todo bien, gracias a Dios. Qué bueno estar con ustedes en este jueves. Esperando que ustedes también estén súper bien. ¿Qué contarles en esta mañana del jueves? Bueno, les traigo información que la Asamblea está alargando ya para el 31 de agosto del 2027 la vigencia de las placas. Esta medida protege el bolsillo, avala la circulación también y da un poco de tiempo para la evaluación técnica del nuevo tiraje. Entonces, ya que la Asamblea Legislativa aprobó esto ayer por la prórroga de un año, ya los vehículos automotores con placas formados desde el 2011 pueden ya circular sin ningún problema. Recuérdenlo, hasta el 31 de agosto del próximo año. Así, tome nota, hasta el 31 de agosto del próximo año 2027. Así que esa es una, yo creo que el alargue ha sido como de buena noticia para algunos, porque también a veces por falta de tiempo, aunque se haga en línea, pero también la economía, entre otras cosas más que afectan quizá el bolsillo de los salvadoreños, pero creo que es una buena estructuración, ¿no? La conformidad que han tomado en cuenta, ¿verdad? Hacerlo.
0: Sí, ayer lo daba a conocer el ministro de Obras Públicas.
2: Sí, algunos no lo sabían.
0: Y pues hablaba de la reforma que se ha hecho en la Asamblea Legislativa, una solicitud de parte del Ministerio de Obras Públicas para que se pospusiera, porque esto viene ya posponiéndose desde hace muchos años.
2: Sí.
0: Desde el año 2015. Le dieron prórroga, tres años más, vamos al 2026.
2: ¿Y si no se hubiese aceptado
0: prórroga?
2: ¿Cuándo se hubiese hecho entonces?
0: Ya en agosto comenzaría el proceso, ya tendríamos que ir llenando formularios para ir viendo de qué forma vamos a pagar también la placa, porque tienen precio.
2: Claro.
0: Y la idea es, digamos que aplacar tal vez no tan el gasto de los salvadoreños, porque pues sí, vendría un gasto más de repente.
2: Sí.
0: Y se viene deteniendo este cambio de placas desde hace muchos años, y pues ya ahora le dieron otro año más de pausa. A ver qué va a pasar el otro año, si lo van a aguantar.
2: Sí. No sé si algunos de ustedes vieron el video donde la Mia Khalifa con Rosalía, ¿verdad? Han publicado, o sea, que los dos compartieron, ¿verdad? Después, en relación a la derrota. Eso fue ayer, que estaban en relación a la derrota de Argentina sobre el Mundial, ¿verdad? Algunos se han quedado todavía haciendo polémica y compartieron el video que habían hecho entre ellas dos, como burlándose un poco a través de sus cuentas personales. Ahora se están pidiendo disculpas porque ellos lo que estaban diciendo era como la afición, ¿verdad? Había una controversia, comenzó un día después de la final, en donde Rosalía compartió un video en la cuenta de TikTok en el que Khalifa cantaba un fragmento de la canción acompañada por la frase ¿cómo suena la vida ahora que las perlas fueron derrotadas, verdad? Entonces le pareció a Rosalía, luego todos le estaban diciendo cosas y tuvo un rechazo tan grande que, como quien dice, por haber compartido ese videíto y de quién venía la fuente, toda la gente se le fue encima a Rosalía. Y ella, por ser una cantante, es como que toda la gente, ¿qué, verdad? Entonces fue como una decepción local para todos los que siguen a Rosalía del por qué había compartido, no tanto lo que decía para los argentinos, sino de la cuenta que es de Mia Khalifa, que creo que tienen como algunos un poco rara el concepto de como persona de Mia Khalifa, por donde trabajó ella. Algunos saben quién es, otros no, y otros se van a ir a investigar. Así que eso nada más. Otra también de las cosas de las cuales se están hablando, y también es parte de lo que fue el Mundial, el final del Mundial el fin de semana, es que Luisito Comunica está con un poco de temor porque él estuvo comentando sobre BTS, que tuvieron un show, ¿verdad? La participación dentro de la final del final de la Copa Mundial. Y pues según él ha recibido amenazas. Traigo un videito, yo tal vez lo adelantas un poquito.
3: No es broma, de verdad tengo miedo.
4: Luisito Comunica dice que tiene miedo tras hablar de BTS.
3: Está bien chistoso, se nota que estamos en un evento de fans de fútbol. Porque todo, o sea, de que acaba de salir pues el de BTS, el coreano este famosísimo. Y pues no veo a nadie emocionado realmente.
4: Tras publicar ese video, el influencer aseguró que recibió una ola de críticas y amenazas de seguidores del grupo surcoreano, conocidos como ARMY.
3: Tengo miedo, que se sepa. No es broma, de verdad tengo miedo, porque esta mañana me desperté con cientos, ¿qué digo? Cientos, miles de mensajes de gente muy enojada, insultándome, amenazándome. Y por eso mismo quiero disculparme, ¿ok? Integrantes del ARMY, del fandom de BTS, que me ven en este momento, quiero decirles que claramente me equivoqué. Sé que son un fandom muy fuerte, sé que son capaces de arruinar vidas, que lo han hecho antes. Entonces, yo no quiero ser uno más, ¿ok? Reconozco en este momento que me equivoqué.
4: ¿Crees que Luisito tú...?
0: Bueno, ahí está.
2: Ahí está entonces las notas. Ahora te saludo a ti, Chele. Buenos días, ¿cómo estás?
0: Buenos días, audiencia salvadoreñísima. Y todos en cualquier parte del planeta donde nos puedan escuchar. Siguen disfrutando las fiestas en Islique. Ayer estuvo una chanchona, le pusieron ambiente. La gente bailó hasta el amanecer.
2: Sí, estuvo, dice. ¿Cómo se están volviendo populares las chanchonas ahora?
0: No cabe duda que la gente va a las fiestas. Sí. Sea cual sea orquesta que le pongan. Sí. Yo no digo que las chanchonas.
2: No, yo digo que está jalando gente porque, o sea. O será que están como con ansias de ir a bailar y solamente sí, esa hubo. Sí, sí, y luego sí. Dos días viene otra. Y luego llena.
0: Van a bailar con quien sea. No estoy diciendo que está mal que lleven una chanchona. No, al contrario, es nuestra identidad. Pero la gente le encanta salir, le encanta ir a bailar. Y muestra de ello es. Se llenó totalmente el parque ahí. Con una chanchona que le pone el sabor. Ahí estamos escuchando. Así lo disfrutaron en Lislique.
2: Desvelados se fueron a trabajar algunos. Ay, ay, ay.

0: Bueno, entre otras notas, les quiero contar que anunció una noticia el alcalde de la Unión Norte, el doctor Edwin Serpas, y estuvo presente en la comunidad de Los Camotes, en Pasaquina, donde se comprometió a complementar un proyecto muy importante. Es más, uno de los habitantes de la comunidad prácticamente lo comprometió. Vamos a escuchar qué sucedió.
1: La sorpresa. Estamos comprometidos, doctor. 150 metros más aproximadamente se vienen de concretear. El alcalde se compromete siempre con la mano de obra.
0: Son 150 metros más. Ya habían hecho una parte. Pues es concreto hidráulico muy bonito, lo fueron a inaugurar y aquí está.
1: Expresarte que
0: él es Narciso Cuellar, presidente de la DESCO de Los Camotes.
1: La alegría que se siente por el resultado obtenido, un proyecto que nos demoró de trabajo como ADESCO más de 3 años recogiendo estos fondos y que al final pues se viene a complementar el doctor Serpas como alcalde municipal de la Unión Norte y nos da este empuje final que necesitamos para realizar esta obra. Muchos dicen, no, que el alcalde viene a inaugurar obras, le da por la DESCO. No, es la nueva forma que tenemos como habitantes de nuestra comunidad, como ADESCO y como alcaldía también, de realizar obras. Obras en conjunto, en unidad, para el desarrollo de nuestro municipio.
2: Buenas tardes. Quiero agradecer a toda la comunidad que se ha hecho presente a esta bonita inauguración, al señor alcalde, por un buen apoyo que nos ha dado, y a toda la DESCO, los compañeros de la DESCO, porque soy miembro de la DESCO, y todos los hermanos lejanos, Estados Unidos, a todos los que han participado, han ayudado, y al que...
0: Bien, y felicitamos a la comunidad de Los Camotes por haberse coordinado entre ellos para poder hacer esta obra, y luego pues la colaboración también de parte de la alcaldía, entre los dos, mancomunadamente lograron hacer esta cantidad de metros, pero todavía le falta un poco más, 140, 150 metros de concreto hidráulico. 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
3: Con dolor de cabeza.
0: Es mañana del jueves.
3: Casi fin de semana.
0: Dios nos brinda tantas oportunidades cada día y hoy es una de ellas. Así que, ¡vamos! Nos vamos a ir a saludar a los tiernitos hoy. A los que cumplen años. Vamos a ver, tenemos una lista bien grande aquí. Vámonos.
5: En el show de la mañana se llegó el momento de felicitar a los cumpleañeros de este día.
0: Vamos a felicitar a los que cumplen años hoy. Happy birthday. Felicitaciones para José Dionisio Rodríguez. De parte de su familia, hoy celebra su cumpleaños.
3: José Dionisio, felicidades.
0: Hasta el Cantón Guadalupe Bolívar. Denis Caleb Rodríguez cumple 3 añitos en el Cantón Guadalupe Bolívar también y le saluda a toda su familia.
3: Felicidades.
0: Rosa del Carmen Carvajal está cumpliendo años hoy. El saludo va hasta Maryland. De parte de su tía Úrsula y su abuelita Zoila Joel.
3: Bendiciones y felicitaciones.
0: Omar Antonio Mercado Carvajal estará cumpliendo años, me dicen. Ah, está cumpliendo años hoy. Saludo va para las Marías de Jocoro de parte de sus hermanos y de su madrecita. Felicitaciones.
3: También felicidades para Cindy Fernández hasta el Sauce. Muchas felicidades de parte de toda su familia. Que se le pase súper bien.
0: Happy birthday. César Onán Salvador Santos hasta el Bejucal de parte de su abuelita Mélida Santos y de toda la familia.
3: Felicidades a César, bendiciones.
0: Elena Margarita Sánchez hasta el barrio La Esperanza de parte de su tía Mercedes Sánchez. Elenita está cumpliendo años.
3: Felicidades,
0: Elena. Y la también Marilena. En la lista tengo a Caro Rodríguez Acosta hasta Waverly, Nueva York, de parte de su primo Jorvin y de su tía Silvia.
3: Caro, felicidades.
0: ¿Tenemos más tiernitos por ahí?
3: Aquí todo bien.
0: Ok. Para todos los cumpleaños de hoy,
3: que cumplan una más.

ya en un momentito vendremos platicando con Jesús Arquímedes Cruz, de un centro de servicio automotriz, un mecánico, pues con él vamos a estar hablando y vamos a abordar diferentes temas, sobre todo del vehículo, de los vehículos, que son bien importantes conocerlos, no necesariamente hasta que se nos presenta un problema en el carro, de llevarlo al taller, de llevarlo cuando incluso no tiene ningún problema, para que le den un chequeo, no vaya a ser que el problemita esté cerca y lo evitamos. Sí. Así que a la vuelta, sí, ya está listo Jesús Arquímedes. Nos vamos a la pausa entonces. Ya regresamos.

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0: Muy bien, ya tenemos las 9 de la mañana con 51 minutos, 9:51. Vamos a establecer contacto ya a la entrevista. Leslie, nos vemos más ratito.
1: Muy bien.
0: Me quedo por acá porque vamos a establecer ya el contacto en directo con Jesús Arquímedes Cruz, vía telefónica. Él está en un centro de servicio automotriz. Vamos a tener un tema muy interesante para todas las personas que tienen su vehículo. 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Y pues, importante es, a ver, que llame nuevamente. Ok. Qué importante es que le tenemos que dar mantenimiento preventivo al carro, al vehículo, ya que esto nos permite cuidar mejor el carrito y, por supuesto, evitar reparaciones costosas y viajar con mayor tranquilidad. Ya tenemos a nuestro invitado. Solamente quiero confirmarle o que me confirme si me está escuchando bien.
2: Correcto, sí.
0: Bah, yo también lo estoy escuchando perfectamente bien, así que desde este momento le damos la bienvenida, porque muchos de nosotros hemos dicho tal vez alguna vez, es que todavía aguanta este problemita de mi carro, después lo voy a llevar al taller. Seguramente más de alguno de los que está escuchando se siente identificado. Pues hoy vamos a conversar sobre algunos puntos y algunos pequeños descuidos que muchas veces terminamos convirtiendo y se convierten en gastos más grandes. Para hablarnos sobre este tema, pues nos acompaña un técnico automotriz, quien compartirá recomendaciones muy prácticas para cuidar mejor nuestro vehículo. Le damos la bienvenida a Jesús Arquímedes Cruz, desde un centro de servicio automotriz. ¿Qué tal, Jesús Arquímedes? Buenos días.
2: Hola, muy buenos días. Sí, claro que sí. Es muy importante el mantenimiento de los vehículos, ¿verdad?, en el tiempo que estipula el manual del fabricante.
0: Ajá.
2: Para evitar pues consecuencias en graves en el futuro.
0: Por cierto, hablando del manual del fabricante, pues cada vehículo ha sido diseñado de diferente manera y de una manera específica. El fabricante ha dejado todas sus recomendaciones en un documento que muy pocos de nosotros conocemos o consultamos. Una pregunta para usted, Jesús Arquímedes. Explíquenos qué es el manual del fabricante.
2: Bueno, el manual del fabricante es el librito que ha dejado el mismo fabricante, pues, para el cuidado del vehículo, para hacerlo caminar en óptimas condiciones, ¿verdad? Es la única referencia que tenemos, no hay otra, porque cada carro es diferente. Entonces tenemos que aplicar el manual que corresponde al carro.
0: ¿Y por qué considera que la mayoría de conductores nunca lo consulta?
2: Bueno, en nuestro país tenemos el inconveniente que muchos carros son importados. Ajá. Y ya no traen el manual. Y también por, diría yo, por cosas de cultura, no lo revisamos.
0: Sí, sí.
2: No revisamos el manual, pero sí es importante leerlo completo.
0: ¿Y si no se tiene, se puede conseguir?
2: Claro, ahora es fácil, usted lo puede conseguir en línea o visitar un concesionario autorizado del vehículo, dar los datos, el año, el motor, el modelo, y ellos se lo pueden conseguir
0: a un bajo costo. Qué facilidad existe ahora, ¿verdad? Y Jesús Arquímedes, el manual del fabricante definitivamente es la mejor guía para saber cuándo debemos darle mantenimiento al vehículo y cómo cuidarlo, ¿verdad?
2: Es correcto. Ajá. No existe, porque como le repito, cada vehículo es diferente. Entonces tenemos que aplicarle las recomendaciones que dice en el manual.
0: Vamos a aprovechar lo que lo tenemos en unos minutos a usted. Yo sé que está ocupado y le quiero preguntar, ¿por qué no conviene esperar hasta que el vehículo falle? Hay muchas personas, y hay una frase también muy común en los conductores que decimos, ¿verdad? Es que todavía aguanta, pero muchas veces esa misma decisión termina convirtiéndose en un gasto mucho mayor. ¿Qué tan frecuente escucha esa frase en el taller usted, don Jesús?
2: Bueno, es frecuente, casi a diario, pero también a diario estamos escuchando que las personas se quedan varadas por consecuencias mucho, mucho más grandes.
0: Sí.
2: Usted sabe, si no le hace el mantenimiento el mantenimiento preventivo, pues entonces las piezas se van deteriorando y puede llegar usted a tener un problema muy grave, costoso, incluso afectando al mismo motor.
0: Hay quienes que piensan que el mecánico solo quiere vender más servicios. A veces se piensa de esa manera. ¿Qué le respondería a usted?
2: Bueno, en primer lugar, que frecuenten un mecánico de confianza, que tenga ética y que se base en, y que ellos corroboren en el manual. Cada cliente puede corroborar lo que el mecánico le dice en el manual del fabricante.
0: ¿Sí? Bien, ¿y cuál es el error más común que se cometen los propietarios de vehículos, don Jesús?
2: Bueno, los errores más comunes son de darle más tiempo, no respetar los lapsos del mantenimiento preventivo que indican los fabricantes.
0: Y ahí, por ahí andamos. Si pudiera darle un consejo a quienes hoy nos están escuchando, ¿cuál sería?
2: Bueno, que frecuenten un taller de confianza para hacer los respectivos mantenimientos, ¿verdad? En lo que al vehículo se refiere.
0: Llevar
2: un orden de mantenimiento. No ir una vez y luego no ir, sino que llevar un orden para evitar las consecuencias.
0: En otras palabras, el mantenimiento preventivo pues nos permite detectar pequeños desgastes antes que se conviertan en reparaciones mucho más costosas.
2: Es correcto.
0: Pasemos entonces a hablar un poco del mantenimiento que se debe de planificar. Ya mencionó usted algo al respecto. Muchas personas sienten que el mantenimiento llega cuando menos lo esperan, pero en realidad pueden organizarse, igual que cualquier otro gasto del hogar. ¿Es posible prepararse económicamente para el mantenimiento del vehículo, don Jesús?
2: Sí, mire, cada usuario sabe la cantidad de kilómetros y el tiempo que lo usa el vehículo, ¿verdad?
0: Cierto.
2: Entonces la mejor preparación es llevar con el registro del kilometraje, porque conforme el kilometraje usted puede programarse para el próximo mantenimiento.
0: Ajá. Ahí va viendo, va analizando cuándo toca, cuándo se va acercando.
2: Para que no lo agarre por sorpresa.
0: Pero no todos los vehículos necesitan mantenimiento al mismo tiempo, ¿cierto?
2: No, claro que no. Cada fabricante es diferente. Ahí volvemos a lo del manual.
0: Ajá.
2: Que el manual es el que le va a indicar el tiempo y los líquidos que usted va a aplicar en su respectivo vehículo.
0: Bien. ¿Y qué tanto influye el uso de que cada persona le da a su vehículo, don Jesús?
2: Es importante, sí, porque cada uso que le da, el kilometraje aumenta o disminuye. Entonces, ajá, por ahí podemos llevar el control del mantenimiento.
0: ¿Y qué considera usted que debe de respetar más un conductor? ¿El tiempo o el kilometraje recomendado por el fabricante?
2: El kilometraje, bueno, las dos cosas, pero uh-huh, más que todo el kilometraje. Uh-huh. Es por donde usted se va basando para llevar un control más efectivo.
0: Bien, don Jesús, estamos viendo muy continuamente en nuestro país vehículos que agarran fuego de repente. Aquí cerca de Jocoro, hace un par de semanas, un sedán se incendió. En la zona de la Longitudinal del Norte también vimos a un Kia que agarró fuego y se quedó prácticamente calcinado. Esto tiene que ver con el sistema de enfriamiento y este podría ser el guardián silencioso del motor. Cuando pensamos en el motor, pocas veces recordamos que existe un sistema encargado de mantenerlo trabajando a temperatura correcta. La pregunta es, don Jesús, ¿qué función cumple el sistema de enfriamiento dentro del vehículo?
2: Oh, muchísimo, porque controla las temperaturas. Y algo que agregar, en los vehículos modernos, normalmente el sistema de enfriamiento ya viene eléctrico, bomba de aguas eléctricas, ventiladores eléctricos, y todo eso en el mantenimiento se revisa, que esté trabajando en óptimas condiciones, y lo que se ve, pues, se repara antes de que llegue a esas consecuencias del juego.
0: Ok. ¿Por qué no es recomendable utilizar únicamente agua en lugar de refrigerante recomendado por el fabricante? Porque muchas veces lo que hacemos es ponerle agua nada más.
2: No, ahora no se puede, porque los vehículos nuevos dentro del lubricante llevan llevan líquidos lubricantes para las bombas eléctricas y evitar calentamiento excesivo en el vehículo. Uh-huh. El anticongelante controla la temperatura.
0: Sí, sí.
2: Y ahí es donde el detalle, pues, de que no descuidar el mantenimiento y ese control que hay que llevar.
0: ¿Y da alguna señal, don Jesús, que indique que el sistema de enfriamiento necesita una revisión?
2: Algunas veces sí. Si comenzamos a ver humo, vapor, el liqueo en el piso, pero muchas veces no. Por eso es lo importante de llevarlo a la revisión. El mantenimiento preventivo.
0: Sí, definitivamente. ¿Y qué puede pasar si un vehículo comienza a sobrecalentarse y el conductor no se da cuenta o no atiende el problema?
2: Podemos llegar a consecuencias muy graves, incluyendo peligro de la vida, incendio, sí, y que el motor se le vaya a fundir completamente.
0: Uh-huh. Sí, el gasto ya es

0: preventivo les puede salvar mucho, mucho dinero y, como dije antes, en hasta el peligro de perder la vida pues en un incendio de eso. 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
1: ¿Cómo se llama el taller? Sí.
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1: 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Así es.
0: Correcto.
1: Muchísimas gracias entonces por acompañarnos. 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
1: Muy bien, recordemos que un vehículo bien cuidado nos ayuda a proteger a nuestra familia, a evitar gastos innecesarios y disfrutar cada recorrido con mayor tranquilidad, porque al final prevenir es avanzar. Muchísimas gracias por acompañarnos, Jesús Arquímedes Cruz, desde Centro de Servicio Automotriz. Muchas gracias.
0: Gracias a ustedes.
1: Muy bien, perfecto. Qué bien explicado está para nuestros amigos oyentes y los que tienen, por supuesto, su vehículo, para que tengamos, sobre todo, la fortuna de prevenir antes de que estemos lamentándonos. El sistema de enfriamiento. Ay, esta es una cuestión que en nuestro país está volviendo, como mencionábamos al principio, muchos vehículos que agarran fuego y todo eso, tenemos que tenerle cuidado. No solo a ese sistema, sino a todo el vehículo. Hay que estar muy pendiente, sí, definitivamente. Prevenir, de eso se trata. Esta es la campaña Prevenir es Avanzar, de Super Repuestos. ¿Nos vamos a la pausa? No. ¿Viene el pronóstico del tiempo?
2: Bien.
1: Ya viene.
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2: 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Ya tenemos a David Pichinte listísimo. Adelante, buenos días.
4: Buenos días. Para el pronóstico del tiempo de este jueves 23 de julio, esperamos una combinación de lluvias y tormentas, principalmente durante la noche. Aunque en la mañana vamos a tener poca o parcialmente nublado, la nubosidad no va a estar asociada a ninguna lluvia y esta condición se va a mantener durante las primeras horas de la tarde. A partir de mediados de la tarde prevemos algún incremento en la nubosidad que puede dejar lluvias, eso sí, en la franja volcánica central y occidental, sectores de la cordillera Apanequilamatepec y cordillera del Bálsamo, cercanías del área metropolitana de San Salvador. Para la noche esperamos que estas tormentas se organicen mejor en la zona central, moviéndose al occidente, y en la zona oriental, alcanzando nuevamente sectores de la zona paracentral, central, moviéndose hacia la costa para la madrugada de este viernes. Como siempre le decimos, estas condiciones pueden cambiar de ubicación, intensidad y momento de ocurrencia, por lo que debe estar pendiente del monitoreo continuo, además de las actualizaciones de los pronósticos de muy corto plazo cada 6 horas. Nuevamente vamos a mantener vientos entre 9 y 18 kilómetros por hora, con brisas ocasionales de hasta 30 kilómetros por hora, y durante la noche, puntualmente cuando ocurren las tormentas, superando 35 o 40 kilómetros por hora. El ambiente se va a mantener cálido nuevamente durante la tarde, con máximas a nivel nacional en el rango de 31 a 40 grados Celsius, más cálido en la zona oriental y en San Salvador particularmente hasta 33 grados Celsius. En la zona costera alrededor de 35 grados Celsius. Durante la madrugada de viernes, temperaturas que van a mantener un ambiente fresco a nivel nacional entre 20 y 23 grados Celsius, ligeramente más cálido en el sector costero hasta 24 grados Celsius, y únicamente en zonas altas temperaturas menores a 20 grados Celsius. En la costa las condiciones son normales, pero debe tomar en cuenta las corrientes de retorno que son permanentes a lo largo de la costa para evitar percances.
2: Muchísimas gracias al Ministerio de Medio Ambiente y Recursos Naturales. Así va a estar el clima para este día jueves. 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
1: Leemos algunos mensajitos que han llegado al, al WhatsApp. Giovanni Ventura dice, hoy es el día de quesadillas.
0: Hoy es jueves de quesadillas.
1: Mélida, hello, la escuchamos, Mélida.
2: Buenos días, Leli.
0: Buenos días,
2: Omar.
1: ¿Qué tal?
2: Quiero que me dé un saludo para un viñeto que está de cumpleaños hoy este día.
1: ¿Sí?
2: Quiero que me ponga.
0: Creo que lo tenías ahí, Boba.
1: César Onán.
2: De cumpleaños.
1: César Onán.
2: De parte de su bisabuela Mélida Santos.
1: Ah, sí, sí, Mélida.
2: Aquí el cantón Bejucal, que daría las chircas. Él se llama César. César, sí. Santos.
1: Ok, ya lo tenemos anotadito.
2: Que la pase bien, deseo,
1: todo
2: deseo
1: gusto.
2: Que cumpla muchos años más de vida, son mis mejores deseos. De
1: claro que sí. Preguntan aquí, ¿será que Leslie puede usar el famoso I'm back, que alguien dijo pero que nos mintió? Y Leslie no miente, dice, saludos. No sé si...
0: No sé.
1: Ya sé por dónde va, Omar. Sí, pero de nada le sirvió, vos sabés. Vamos a la pausa y regresamos nosotros.
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1: Muy buenos días, son las 10. Uy, espérame, son las 10 con 15 minutos. Todavía fíjate. Faltaba esto. Vámonos pues.
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1: Bueno, creo que tenemos a Marixa en la línea en este momento.
0: ¿Cómo estás?
1: Marixa, buenos días.
7: Buenos días, sí, que saludé a unos cumpleañeros y no me vieron el mensaje. Sí,
1: cuéntenos, ¿cómo se llama el cumpleañero?
7: Se llama Denis Caleb Rodríguez.
1: Sí, lo saludamos, sí. Denis Caleb Rodríguez del Cantón Guadalupe, que cumple 3 años.
7: Ajá. Sí,
1: fue el segundo que saludé, porque saludé a don José Dionisio Rodríguez.
7: Y a Dionisio Rodríguez.
1: Sí, fue el primero.
7: Ah, pues no lo escuchó, mire, me está yendo, me saludaron, mirame.
1: Pero lo vamos a saludar en este momento nuevamente, no se preocupe. Cuídese, buen día, a la orden, para servirle. Sí, bueno, pues felicitamos a los tiernitos, especialmente a don José Dionisio Rodríguez, en el Cantón Guadalupe de Bolívar, de parte de toda su familia, y al pequeñito Denis Caleb Rodríguez, que cumple 3 años el día de hoy. Denis Caleb, pásatela bonito. Happy birthday, feliz cumpleaños, Denis Caleb.
0: Dos, felicidades.
1: Ya los 3 añitos ya entiende bien el nombre de él, claro.
0: Y está en casa, todavía no va al kinder.
1: Sí. ¿Qué pasó, Willy Reyes? ¿Cómo estamos? Nos manda un video del trabajo que está haciendo este hombre.
0: Vale, vamos a compartir.
1: A ver, vamos a ver qué es lo que está haciendo.
0: ¿No lo subiste todavía?
1: No, todavía no. Si quieres lo hago yo aquí más práctico.
0: Dale.
1: Si quieres lo voy a hacer aquí. Ahí está, en este momento.
0: No, te esperaba ver allá vos, en Islique.
1: Ajá.
0: Saludos, Otoniel.
1: Ahí está, entonces
0: dijo
1: vamos
0: que
1: a...
0: que iba para allá a la chanchona.
1: El y día de hoy.
0: Dijiste, no, ayer vos. Y dice que vos dijiste que ibas
1: sí,
0: a ir.
1: Sí, iba a hacer todo lo posible, es cierto.
0: Sí, hombre,
1: pero
0: no te vio.
1: Tuve un evento ayer, en el cual se me... Ya salí bastante noche y pues ya no hubo oportunidad. Okay. Ya, se había acabado seguramente esa hora. Sí. Bueno, nos vamos a ir con los videos virales.
0: Bien.
1: Vámonos.
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1: Hubieron dimes y diretes en una entrevista que realizaron, donde estuvo participando Raúl Beltrán Bonilla y Romeo Auerbach. Fue un intenso debate, vamos a escuchar qué es lo que pasó.
9: No probes tu acusación, yo sí te voy a probar.
10: Pero,
9: yo sí te voy a probar.
10: ¿Probar que me vas a probar a mí como que soy paleta o qué?
9: No.
10: No entiendo eso.
9: Tal vez es cierto y podría probarlo también. No hay problema.
10: Hombre, no seas bajerito.
9: No.
10: Pero él dice es cierto.
9: A respetar.
10: No, a mí me importa un pepino, Raúl. Me importa un pepino.
9: Y vos querías pepino llegar conmigo.
10: No, el pepino tenés a dónde.
11: No le generemos, empezamos.
10: Pero es de oposición y aunque le duela, porque le ha dolido hasta por allá, ya le van a decir que eres gaseoso. Le duele hasta por allá, es de oposición. Y eso no es delito.
11: Yo creo que.
10: ¿O es delito ser oposición?
11: No,
9: entonces. Es la mezuela. ¿Cuál es la clave? Mirá, ¿por qué no renuncias del Tribunal Supremo Electoral, donde inconsistentemente e inconstitucional te nombraron? ¿Por qué no renunciaste?
10: Y el tecito de manzanilla que le va a dar en pleno.
9: No, hombre, no.
11: Regresemos al punto a Mozón.
9: Es que, mira, Julio.
11: Tú tenés razón, pero creo que el programa es precisamente para plantear argumentos,
9: claro,
11: para plantear tus posiciones.
9: Claro, sí,
10: es para decir la mezuela,
9: de oposición,
10: de alguien
9: oposición
10: bajero.
9: ¿A qué?
10: ¿Al gobierno?
9: Esta prueba,
10: en la Constitución es un chiste para ti, un papel higiénico, porque los diputados del gobierno lo han reformado. Ah. Por eso son de oposición.
9: ¿Y esa es la oposición?
10: Sí.
9: A nombre.
10: La Constitución para mí no es papel higiénico. Vos, porque sos bajero, sí. Para mí es ley.
9: Bajero sos vos, mirá.
11: A ver, pero
9: para comenzar, mira la cara.
10: No. Tenía hasta fotos con
11: alusiones personales. El programa, este programa, si tiene líneas editoriales que no lo podemos hacer.
10: Yo lo que he dicho es que te oposición.
11: Sí. Y tú has dicho, al menos probame que no soy de oposición.
1: Ahí están, dimes y diretes en esa entrevista que continuaron.
9: Es que estás acusando y mientras no probes tu acusación, yo sí te voy a probar.
10: ¿Me vas a probar a mí como que soy paleta o qué?
1: Como que soy paleta. Bueno, de los partidos que van a participar a nivel nacional, unos tienen miedo de participar, otros tienen terror y saben que son perseguidos, dice Raúl Beltrán. Vamos a escuchar.
9: Los partidos que van a participar a nivel nacional, muchos, de acuerdo a la investigación, y a la consulta en el terreno, unos tienen miedo de participar, otros tienen terror de participar y otros saben que son perseguidos. Te planteo el caso del candidato del FMLN, el caso de Claudia Ortiz. Se le vinieron encima, bueno, internamente tienen un desmadre, externamente un ataque sistemático de gente que está ahí postrada en medios electrónicos para atacar.
11: ¿Quieres decir que hay miedo en los candidatos y que por eso no participan?
9: Claro, claro, claro que hay temor. Así hay terror de participar. Es decir, ¿por qué? Porque ahí está. Mira vos la perversidad de las redes sociales. Muchas redes sociales están dirigidas, manejadas por delincuentes cibernéticos, que en un país civilizado ya estarían presos, ya estarían en el CECOT, que es el hotel 5 estrellas que tiene El Salvador para la delincuencia.
1: Por otra parte, siempre en noticias virales y que se habla de política, el gobierno va a iniciar un pago de indemnizaciones a trabajadores del Hospital Rosales, así lo dijo el ministro de Trabajo, Orlando Castro.
12: Primero, en primer lugar, a través del liderazgo del presidente Nayib Bukele y su administración, bueno, hoy tenemos una respuesta positiva. Son muchos los casos y, bueno, escucharlo.
13: Sí, bueno, en realidad la situación del Hospital Rosales ha salido muchas denuncias, pero a veces por desconocer la misma ley. ¿Qué es lo que sucede? Cuando una persona es separada de su cargo a través de un proceso de reorganización tal cual se ha diseñado en el sistema de salud, que es en este caso, o cualquier tipo de retiro que se ejecute, donde está la ruptura de la relación contractual entre el empleador y el
1: trabajador. Bien, el ministro de Trabajo informó que por instrucción del presidente a partir de este día jueves va a iniciar el proceso de indemnización para los ex trabajadores del Hospital Rosales, con el objetivo de brindar una respuesta inmediata a quienes finalizaron su relación laboral con el Estado tras el proceso de reorganización del sistema de salud. Así lo dijo él. Y en otras notas, el juez federal de Estados Unidos suspendió temporalmente disposiciones impulsadas por el gobierno de Donald Trump para restringir la autorización de permisos de trabajo de personas beneficiarias del TPS. La resolución permite que miles de salvadoreños, cuyos permisos laborales vencían este miércoles 22 de julio, continúen trabajando mientras se emite una decisión definitiva.
14: Un fallo de un juez de distrito, un juez federal del estado de Massachusetts, ¿verdad? Donde pues, hay una gran cantidad de salvadoreños también, en el área de Boston, que básicamente lo que este juez resolvió es que los permisos de trabajo de los salvadoreños específicamente protegidos con TPS no expiren porque estaban ya por expirar ayer. Entonces ha habido pues un alivio temporal, ¿verdad?, para estas personas que, como sabemos, están pendientes de que el gobierno de Estados Unidos.
1: Bien, y en este mismo tema se le preguntó al presidente de la Asamblea Legislativa, el diputado Ernesto Castro, que desconoce si en su reunión privada los presidentes Bukele y Donald Trump discutieron o llegaron a un acuerdo sobre el próximo vencimiento del TPS para salvadoreños en Estados Unidos.
15: Al igual que como tú lo estás mencionando, creo que todos los salvadoreños ahorita estamos pendientes de la decisión del gobierno de Estados Unidos sobre este estatus migratorio en donde están muchos salvadoreños, ¿verdad? Creo que son más de 200,000 salvadoreños los que están con ese estatus. Ojalá, ¿verdad?, y primeramente Dios, las cosas sean positivas como han sido en años anteriores, que lo van prorrogando, ¿verdad?, este estatus legal en donde ellos, o por lo menos este estatus temporal en donde ellos están. Nosotros como país, pues sí, debemos de estar preparados y nosotros vamos a estar siempre preparados para recibirlos. Repito, espero de que ellos puedan continuar con esta prórroga. La verdad que la reunión que el presidente Bukele tuvo la semana anterior en Washington, pues todavía no sabemos cuáles son los temas que trataron. Fue una reunión privada, como muy bien lo dijeron, en una agenda que ambos presidentes habrán tratado. No sé si este tema habrá sido tratado, ¿verdad? Pero sí, como tú también lo mencionabas, pues el gobierno también ha estado haciendo las gestiones para abogar por todos los salvadoreños que están allá con este estatus temporal.
1: También le preguntaron a la diputada del partido Arena sobre este tema, Marcela Villatoro, y ella respondió.
16: Realmente eso es una situación bien complicada, no es algo tan sencillo que se pueda hacer con reformar un par de leyes. Realmente es un proceso que debió, en dado caso que terminara el TPS, de haberse ido construyendo con varios meses de antelación o años de antelación. Yo esperaría que continúe, creo que todos tenemos la esperanza, porque más que cualquier cosa, los salvadoreños que están amparados en el TPS son personas que al final también tienen sueños, tienen familia, han construido su vida ya en los Estados Unidos, y para ellos también regresar acá es otra realidad muy diferente a la que ellos han trabajado y que por la que han luchado por muchísimos años. Por eso era importante que se buscara la forma también de que no solo estuviesen amparados por el TPS, sino que tuvieran una situación migratoria un poco diferente, legal, que les permitiera así estar y mantenerse ya de forma permanente y no depender de este tipo de situaciones. Ojalá que la buena comunicación que se supone que hay entre gobiernos, en lugar de estar pensando, por ejemplo, una embajadora que constantemente hace desfiles de modas o que se toma fotos afuera de la Casa Blanca, o diputados hablando de la circunscripción en el exterior, entre otras cosas, se buscara mejor que este gobierno tuviera la forma de hablar con el gobierno de los Estados Unidos y que se logre que continúe el TPS.
1: Bien, ahí vamos a dejar. Son las 10:28, nos vamos a ir a una pausa, Leslie.
0: Son las 10:28, volvemos.
1: Ya regresamos.
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0: estaba revisando algo del doctor Juan que hablaba acerca de la longevidad de las personas o lo que podemos llegar a vivir nosotros, los seres humanos, incluso hasta los 100 años, pero con una mente clara. Porque a veces se llega a una edad avanzada, pero la mente como que ya no nos está ayudando bastante. Se nos olvidan las cosas. Que
1: no
0: sé, de repente
1: sí podría
0: ya no...
1: físicamente, digamos, ¿verdad? O la mente es la que no les da, dices.
0: Sí, sí, el doctor habla de si queremos vivir 100 años, pero tener una mente clara, nos va a dar 5 factores que afectan la salud del cerebro. Factores
1: que evitar entonces.
0: Que afectan la salud del cerebro. Vamos a escuchar, porque esto va para todos, la verdad que está muy interesante. 5 cosas que afectan la salud del cerebro. Si es posible, cada una la vamos a ir analizando. Sí. Vamos, doctor.
2: 5 factores que tienes que estar pendiente todos los días si quieres proteger tu cerebro, si quieres prevenir enfermedades como demencia, problemas con la memoria. Número 1, este es bien importante y bien común, presión sanguínea alta. Las personas que tienen una presión sanguínea alta, digamos más de 140 sobre 90, de manera constante, eso te puede aumentar el riesgo de derrames cerebrales, desarrollo de placa en las arterias del cerebro, lo cual disminuye oxigenación y circulación y eventualmente puede llevar a demencia o inclusive a demencia vascular o a demencia por Alzheimer.
0: Bueno, ahí la vamos a dejar, la número 1, cuando habla de la presión alta, que es una enfermedad muy recurrente, que la padecemos bastante, esta enfermedad.
1: Cada vez más común.
0: Y en jóvenes está apareciendo también. Sí. Entonces, imagínate, una presión arterial alta, no tratada, ya es otra cosa. Ya siendo tratado, pues sí, también es otra situación. Pero bueno, ahí está el primer factor, tener la presión alta arriba de 140, dice el doctor. Vamos.
2: Alzheimer's. Número 2, el dormir mal. Las personas que duermen, digamos, menos de 6 horas al día de manera continua, simplemente tienen un mayor riesgo de desarrollar problemas del cerebro, problemas de memoria. ¿Por qué? Porque cuando ustedes duermen, cuando nosotros dormimos, ahí es cuando el cerebro logra limpiarse de todas las impurezas que produce cuando está funcionando todo el día. Acuérdense que el cerebro es el órgano que más energía usa en todo el cuerpo.
0: ¿Y qué está pasando? En la actualidad casi no estamos durmiendo.
1: Es cierto.
0: Estamos dedicándonos al trabajo mucho, o estamos responsables en la familia, o le damos bastante tiempo al teléfono, a las redes sociales. Sí. Y llegamos cansados, pero no nos podemos dormir. Y encendemos la tele y estamos con el teléfono, se llega 1 o 2 de la madrugada y no dormimos. Al final nos estamos haciendo un gran daño. Muy interesante, esa sería la número 2. Vamos con la número 3, doctor.
2: Número 3, falta de actividad física. El sedentarismo se asocia con demencia y con problemas de el cerebro y la memoria. Número 4, mala salud metabólica. ¿A qué me refiero con...?
0: Espérame, vamos a lo del que dijo, ¿verdad? Al sedentarismo. Todos los médicos te recomiendan hacer un poquitito de ejercicio. Todos los médicos nos recomiendan eso y es de tomarlo en cuenta.
1: Caminar,
0: si se puede.
1: 15 minutos, 20 minutos. Sí.
0: Haga esto, haga lo otro, tan importante. Es para nuestra salud física, pero también ayuda a la salud de nuestro cerebro. La número 4.
2: Número 4, mala salud metabólica. ¿A qué me refiero con eso? Personas que tienen, por ejemplo, resistencia a la insulina, personas que desarrollan prediabetes y diabetes, eso se ha asociado con problemas también de memoria, demencia, etc. Finalmente, a lo mejor no...
0: La número 5 ya, para terminar.
2: Se lo imagina. Aislamiento social y falta de estímulo mental. En otras palabras, para nosotros proteger nuestro cerebro y prevenir problemas es importante que mantengamos nuestra curiosidad intelectual, leer, aprender cosas nuevas, si puedes viajar, en la interacción con tu familia, la interacción con amigos, la interacción con tu comunidad. Eso es bien importante y uno de los predictores más importantes para el desarrollo de problemas de memoria. Así que una de las cosas que puedes hacer todos los días es rapidito pensar en estos 5 factores y asegurarte que los estás controlando de manera efectiva.
0: Mira, qué interesante lo que nos dice el doctor, las 5 cosas que debemos evitar, ¿verdad? Para que no tengamos problemas después. Buenos días.
3: Buenos días. Buenos días, Omar. Manuel Portillo le habla.
0: ¿Qué tal, don Manuel? ¿Cómo se encuentra?
3: Aquí delectándome en la tele que les estoy entrevistando.
0: Ah, nos está viendo. Gracias. Qué gusto. Sí, sí. Un placer, de verdad, señor, por estar ahí con nosotros. ¿Cómo está la familia?
3: Aquí, pues, gracias a Dios que está llena de bendición porque estamos alentaditos.
0: Amén. Eso bueno. Es lo más importante, ¿verdad? Y ya me imagino que a esta altura ya la doña anda preparando el almuerzo.
3: Por lo menos en que ella comble con leche.
1: Qué súper desayuno.
0: Sí, bueno, que nos da muchísimo gusto saludarle, fíjense.
3: Vaya igualmente, pasen buen día.
1: Igual, muchas gracias.
3: Voy a seguir delectando por acá.
0: Ok, cuídese. Hasta luego.
3: Gracias.
0: Feliz día. Ahí está nuestro amigo desde el Cantón Los Mojones, ¿verdad?
1: En Caserío El Río. Están viendo ahí en la casa.
0: Sí.
1: Saludos.
0: Creo que nos vamos a ir al conteo en este momento. Dale. Vamos a revisar cuántos días nos faltan para terminar el año y además las celebraciones. Si querés nos vamos con ella primero.
1: Llámale, por favor. No sé, tal vez.
0: Sí, estábamos ahí con dos llamadas, están sí. Lo que estábamos con el doctor. Vamos, Leti, contéstenos, por favor.
1: Leti.
0: Ok.
1: Se le quemó la tortilla, Leti.
0: Ah, ni a Leti la agarramos en
1: curva.
0: Mira,
1: hace tiempo no hablamos así como de cosas de sueños y que los extraterrestres y todo eso. Todo está bien,
0: ¿vos? Don Alfredo no nos ha llamado.
1: Es que nunca dieron la información sobre si habían vidas o no habían.
0: ¿A dónde?
1: Allá, que según había unos documentos.
0: Oh, no, es lo que está abriendo el FBI.
1: Sí, vos.
0: Y la NASA. Buenos días.
4: Sí, hola. Buenos días.
0: ¿Cómo está?
4: Le llamamos Hernández. Bien, gracias a Dios.
0: Qué bueno.
4: Para que saludar a mañana, que estoy cumpliendo años.
0: Wow, mañana cumple años.
4: 24. Yo soy hermana de su compadre, que era Raúl Hernández.
0: Ah, en el Albornoz.
4: Sí, yo desde que me levanto es lo primero que hago.
0: Muchas gracias.
4: Sí.
0: Niña Leti Hernández.
4: Sí.
0: Desde ya pues le vamos a desear felicidades, imagínese,
4: gracias,
0: está
4: gracias,
0: tiernita gracias. Mañana Leslie, mañana está
1: desde ya, ojalá que nos acordemos, tal vez nos hace un favor de mandarnos un mensajito para recordarnos.
4: Vaya,
0: sí, porque ya tenemos
1: antes de las 9 para poderla anotar y así ya recordar, ¿verdad?
4: Sí, porque el año pasado mi hija
1: Alma, la pega en el show, si
4: y mi nieta ahorita, también, copiando. Y no me saludaron.
1: Ay.
0: Vamos a recordarnos, Leslie, tenemos que recordarnos.
1: Sí,
4: ahora va a ser el doble, preso.
0: ¿Cómo dice?
4: Va a ser al doble porque no me saludaron el año pasado.
1: Vaya, amiga, así todo el día.
0: Tiene razón.
4: Vaya, gracias, vaya.
0: Cuídese.
4: Vaya, gracias.
0: Buen día, hasta luego.
4: Es igual.
0: Ahí está Niña Leti, ¿verdad?
1: Creo que mañana es el nombre de Niña Leti, es que solicitan las nieves de enero, creo.
0: ¿Sí?
1: Bien seguido,
0: esa
1: ¿verdad?
0: Esa es la que le gusta.
1: Okay.
4: Sí, yo soy. Sí.
1: Ah, usted ve, okay. Cuídese.
0: Hay que ponérselas hoy y mañana
1: sí,
0: también.
1: En el menú.
4: Ay, bien, gracias.
0: Cuídese, feliz día.
4: Gracias, igual.
0: Bueno, hasta luego. Gracias. Hoy sí, nos vamos a ir directamente con
1: el conteo.
0: El conteo que ya lo tenemos listo por acá. Ya viene.
5: En el show de la mañana vamos a continuación al conteo. Sí, al conteo de los días, celebraciones de la iglesia, la frase del día y celebraciones de hoy. Adelante Omar y Leslie.
0: El conteo para hoy, 23 de julio, es el día 204 del año y nos van quedando 161 días para que se nos vaya el 2026.
1: Navidad.
0: ¡Qué rápido!
1: ¡Ya se nos va!
0: Mira, qué rápido pasamos de la mitad del año.
1: Sí.
0: Y ahora ya se ve tan corto el final del año, ya muchos más
1: y
0: días han pasado.
1: Este mes ha pasado volando.
0: Sí. Bien, la Iglesia Católica celebra varias celebraciones tiene, sí, mira, Santa,
1: los santos.
0: Santa Zaida,
1: Zaida,
0: Santa Zoraida, Santa Alcira,
1: Alcira,
0: San Apolinar, Santa Errundina, San Abilio,
1: Abilio
0: y Nuestra Señora de la Divina de Gracia.
1: Okay.
0: Todos ellos son las celebraciones. La frase del día de hoy es la siguiente: un hombre puede ser feliz con cualquier mujer mientras que no la ame. Y lo dijo Oscar Wilde. Un hombre puede ser feliz con cualquier mujer mientras que no la ame. Mira, se escucha bien pesado la frase, pero tiene un poco de sentido si la analizamos.
1: Sí,
0: porque
1: claro.
0: Amar significa sufrir.
1: Ajá.
0: Entonces, si no ama, pues siempre va a haber como una especie de felicidad. Pero okay, cuando se ama, se sabe que hay que sufrir también. Y por eso es que probablemente no puede ser totalmente feliz, pienso.
1: Ok, que puede ser feliz, podría ser que es como se adapta probablemente. O sea, si con cada mujer es como feliz, es porque se adapta.
0: Mientras y no,
1: se
0: no la ame.
1: Totalmente, ajá.
0: Mientras no la ame. Como se adapta, porque se adapta, si la ama, ya no va a ser feliz. Ok. Porque van a haber problemas. Bien, hoy es el Día Mundial de las Ballenas y de los Delfines. Mira qué bonita celebración, pero lastimosamente las ballenas y los delfines están también en periodo de extinción. Creo que les tengo un videito.
1: Pero tenemos, fíjate, aunque pareciera que no, pero acá en nuestras playas sí hay. Hay ballenas, hay delfines. Porque hubo hace unas dos semanas o una semana, creo, un día específico en donde las mareas como que iban a traer como más a la orilla a las ballenas y que tuvieran precaución los que andaban en pesca y todo eso.
0: El 23 de julio del 86, la Comisión Ballenera Internacional decidió proclamar este día como Día Mundial contra la Caza de las Ballenas, hoy conocido como Día Mundial de las Ballenas y los Delfines. El propósito de esta fecha es frenar la caza indiscriminada y tortuosa de estos hermosos animales en peligro de extinción. Sin embargo, aunque ya han pasado muchos años desde esa histórica reunión, aún existen muchos países que persisten en la caza de estos mamíferos acuáticos y lo peor es que no parece importarles. En realidad, el problema radica en el hecho de que existen igual número de países que están a favor y contra la caza de estos especímenes, por lo que nunca se ha llegado a un acuerdo formal al respecto. Yo no sé si te recuerdas tú que vino un circo aquí a El Salvador que traía unos delfines.
1: No me acuerdo.
0: Floppy, no sé cómo se llamaban. Floppy. No me acuerdo. ¿Viste la película Liberen a Willy?
1: Sí, la vi.
0: Sí, muy bonita. El problema con la caza de ballenas no es nuevo. En realidad, los primeros intentos de controlar la caza de ballenas se hicieron antes de la Segunda Guerra Mundial. Es que hay muchos países que cazan, o sea, deliberadamente ballenas o delfines. Y la forma como lo hacen, tan cruel.
1: Una malla gigantesca,
0: y
1: ¿verdad?
0: Luego les dejan pasar. Y sí, les dejan ir unas cosas de hierro, como barras, no sé.
1: Pobrecito.
0: Sí, tremendo. Así que hoy se celebra este día la resolución que hoy día se sigue violando principalmente por Japón, que es el único país que se niega abiertamente a dejar de cazar tanto a ballenas como delfines. Es más, cuentan con fechas alegóricas para ello, como la atroz matanza anual del delfín que realizan los pescadores de Taji entre septiembre y abril. Ay. Crueles. Como dices tú, los atrapan en una red, no hayan para dónde, y les clavan unas cosas bien como de metal. Qué terrible. Y tan hermosos que son los delfines.
1: Yo siempre me he preguntado si como en las películas uno ve como unos delfines bien lindos, como súper negritos y como... negritos y otros como grises, ¿verdad? Y que las ballenas también si son también de ese mismo color o azulitas, no sé. Uh-huh. A saber cómo serán las nuestras, ¿verdad? ¿Qué tipo de especies habrá en estas playas de acá?
0: Ah, ajá. El más común es el que es como negro y tiene unos...
1: Negros.
0: Y blanco. Y unas manchitas blancas parece que en el pecho.
1: ¿Son delfines o las orcas?
0: No, delfines. O son negritos. Yo nunca he visto un delfín, fíjate. Nunca he visto un delfín. Ni una ballena tampoco. Nunca he tenido la oportunidad.
1: Ni zoológico ni nada.
0: Ni un tiburón tampoco.
1: No. Solo en películas.
0: Sí, solamente en películas.
1: Que con esto de la IA, hoy se le va a ser muy fácil para poder hacer películas así.
0: Bien, 10:46, ahí la vamos a dejar entonces.
1: Chica, no has ido a ver, cuando vayas allá a Miami, anda a ver eso.
0: Espérame, sí, ya me recordé.
1: ¿Fuiste a Miami?
0: Sí, sí, sí.
1: Me
0: ya me recordé, sí, claro, sí vi unas orcas. Sí, ya no me acordaba. Tiburones que no he visto, mantarrayas sí he visto, delfines también, ya me recordé. Sí, unas orcas, esas sí eran orcas. Son unas ballenas que les dicen asesinas. Ah. Pero no... Al menos ahí no hicieron nada malo.
1: Pero no ahorcan, solo son orcas.
0: Bien, 10:46, ¿qué dice la audiencia? Alejandro en Long Island dice, hola Omar, Leslie, saludos, aquí les comparto un video de donde yo trabajo y ahí hacen eso de los paracaídas. Y creo que se alcanza a ver cuando saltan, dice. Espérame, ahí se va el avión, ahí va el avión.
1: Ahí bajando.
0: Ahí va el avión. Sí, sí se ve. Sí se ve claramente, mi amigo, sí se ve. Es más, vamos a subir el video.
1: ¿Qué escucha? Están bien al pendiente ustedes, va.
0: ¿Qué escucha? ¿Qué es eso que soy? Oh, es que están clavando.
1: Ah, sí.
0: Espérame, estoy...
1: Sí, uno está trabajando y el otro está grabando.
0: Ahí estoy subiendo el video para que lo vean todos. Sí, el de Willy ya lo subí. Willy mandó un video, parece que es de una ballena, ¿o qué es, Willy? Para compartir, porque Willy se va a pescar en alta mar. Yo no sé si Willy ha tenido la oportunidad de ver delfines o tiburones o ballenas.
1: Son inmensos.
0: Porque es en la zona de Long Island donde él va a pescar, ahí en Nueva York. Oh, no, es una ballena muerta en una playa.
1: Qué barbaridad.
0: Es un día triste, dice, en Deep Plains.
1: ¿Celebran eso?
0: Ballena muerta lavada frente al parque de remolques. Pobrecita.
1: Qué gigantesca.
0: Esto pasó en Estados Unidos. Sí, qué tremendo.
1: Pobrecita.
0: Sí, alguien cayó seguramente o por alguna enfermedad o tal vez por el humano, ¿verdad?
1: Por que viejas también que a veces. Uh-huh.
0: Ya ellas lastimosamente pierden la vida de esa forma. Nos vamos a ir a una pausa y regresamos.
1: ¿Quién podría ayudarnos? Ya no existe el Chapulín Colorado. Sí. Nos vamos entonces a comerciales.
0: Comerciales y volvemos con la parte final ya sobre las noticias que aparecen en los titulares de los periódicos de El Salvador.
1: Ya viene diciembre, señores, ya viene.
0: Ya regresamos.
1: Ey, poneme la canción vos, ahí una, no sé.
0: Falta un
1: campanita, año. Campanita, campanita.
0: No, hombre, no exageres. Vienen las fiestas de Santa Rosa.

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2: 10:49.
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1: Ok, son las 10:50. Vámonos con los titulares. 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
0: Así es, vámonos a los titulares. En la prensa gráfica, Iván Barton y David Morán reciben reconocimiento de parte de la Federación Salvadoreña de Fútbol. Estuvo presente Yamil Bukele en una conferencia de prensa.
2: Como llena de orgullo a estos dos que participan, estos dos grandes árbitros en la historia de los mundiales ya. Vamos a pasar ahora a palabras dirigidas por el árbitro salvadoreño, Iván Alcides Barton.
0: Ahí vamos a escuchar a Iván Barton.
3: Bueno, primero que todo, buenos días. Créanme que los nervios que siento en este momento no los he sentido ni siquiera en la semifinal del Mundial. Quiero empezar dando gracias a Dios por todo lo logrado, por este reconocimiento, dar gracias, señor presidente, a la federación, también por este reconocimiento. Cuando yo iniciaba en el arbitraje...
0: Bien, ahí está el reconocimiento, vámonos a otros titulares. Hombre asesinó a su pareja dentro de un vehículo, huyó y murió en un accidente en Cabañas. Esto pasó en Cabañas, según la Policía Nacional Civil. Además, el presidente de la Asamblea sobre compra de vehículos por casi medio millón de dólares dice son para trabajo legislativo. Salvadoreña brilló junto a Shakira en el show de medio tiempo de la final del Mundial. Ha sido todo un sueño, dijo ella. Se esperan dos líneas de tormentas de actividades eléctricas en nuestro país el día de hoy. Titulares en diario El Salvador. El barril de Brent alcanza los $100. Fondo Monetario Internacional destaca avances en revisión del programa financiero en El Salvador. Alcaldía tiene lista la agenda de actividades de las fiestas patronales en San Salvador Centro. Titulares en diario El Mundo. Ampliación de carretera de Los Chorros alcanza un 60% de avances, según el Ministerio de Obras Públicas. Fondo Monetario Internacional destaca los avances económicos de El Salvador y el progreso del acuerdo. Alex Fernández, el hijo del Potrillo, compartirá un concierto de mocedades en El Salvador. Irán afirma que no tiene problemas de mediación con Estados Unidos. Y para terminar, Juan Orlando Hernández confía en enfrentar proceso judicial en libertad a su regreso en Honduras. Estos son los titulares que aparecen en los periódicos hoy. 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Willy nos manda un audio, lo vamos a escuchar.
1: A ver.
4: ¿Cómo están todos? Saluditos.
1: Saludos.
4: Todos.
0: Gracias, Willy.
4: Mar, esa ballena.
0: Sí.
4: Fue encontrada en la playa de nosotros, vamos a pescar. Pues, algún barco, bote, la golpeó en medio del mar y las mismas olas la sacaron a la orilla.
1: Pobrecito.
4: Nah, pues, eso es lo que sucedió ahí.
1: Okay.
4: Y sí, Omar, cuando nosotros entramos al mar a pescar, vamos a lo lejos. Si vemos delfines, ballenas, todo eso.
0: Wow, qué bonito.
4: A la profundidad del mar.
1: Uh-huh. No les da miedo que le dé vuelta. Es
4: mirar eso.
0: Y ese mar es bien picado.
4: Salen del agua y brincan hacia arriba, ¿no?
0: Y súper helado.
4: Hemos tenido esta oportunidad, ¿sabes? De ver eso, Omar. ¿Qué? Supuestamente mañana hay un viaje también a la pesca, pero yo me quedaré esta vez.
0: Sí.
4: Hace 2 semanas que anduve y esta vez no iré. Van otro compañero.
0: Sí, ya nos imaginamos eso que viven ustedes pescando en alta mar y es en las profundidades, no es que se van a ir cerca de la playa. Nos manda Nelson la noticia de la persona que falleció, la que fue asesinada por su esposo.
1: Uh-huh.
0: Ahí está la noticia, la comparte. Gracias, yo creo, Nelson, que la vamos a subir. Sí, la vamos a compartir ahí con toda la audiencia.
1: Qué barbaridad.
0: Leslie, ya nos vamos nosotros. Ya faltan 3 para las 11.
1: Ey, faltan 5 para las 12. El año va a terminar.
0: Tengo lista la canción de Nieve de Enero de la señora.
1: Vaya, pues, de la cumpleañera de mañana.
0: Mialeti, sí.
1: Cuídense, hasta mañana, Dios mediante. Cerramos semana. Bendiciones, gracias por escucharnos.
0: Feliz jueves, cuídense. Hasta luego. Salud, López.

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4: del... Listo para complacerle. Yo no sé si es delirio o qué, pero yo siento un olor a comida, fíjense, desde ya ratitos. Yo creo que la vecina está haciendo algo y se mete por alguna rendija y se siente el olorcito a comida. La cosa es que se está percibiendo eso. Bienvenidos al menú, la vamos a pasar muy bien. Son las canciones que ustedes deciden escuchar. ¿Me puedes complacer con la canción Cruz de Vidrio de Michael Salgado? Discúlpame, no te la puedo complacer, todos los días la estás pidiendo. Ya me reclamó mi jefe. Mentiras, bro. Sí te la voy a programar en un ratito. Buen día, la canción La Ley del Monte viene.

esa nena. La ley del monte, con Ángel Aguilar y la voz inconfundible de don Vicente Fernández. Tú mandas, tú decides qué escuchar por este ladito. Te complacemos al instante en la 94.1.

0: Saludos a Elsa Sorto. Allá en el Cantón Tulima, enamorosa, allá nos están escuchando. Y por cierto, saludos también a su pequeñito Cristian. Qué bueno, ya 11 añitos se creció, Cristian. Y ayer tuve la oportunidad de compartir con ellos, con mucha gente del Cantón Tulima y sus alrededores, de Ana Morós también, en una celebración bien bonita, unos 15 años. Las 11 con 10 minutos, y esta canción es de Cumbia Pedregal y Mariana Seoane. Buenísima, y complacemos con todo gusto. Sé que te amo.
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0: me gusta más la de Los Temerarios, dicen aquí. Sí, pero le echan ganas. Mariana Sevane, el video bien bonito les quedó. Voy a atender aquí el mensajito que va llegando, es el audio. Adelante, mi amigo, lo escucho.
1: Hace dos noches me estaba echando esa película de La Ley del Monte.
0: ¿En serio?
1: Yo la vi cuando estaba niño. Ajá. Ya ni me acordaba ya.
0: ¿Algunas escenas, va?
1: Me estaba desvelándome viendo esa película.
0: No, hombre, vale la pena, vos.
1: Ahí estamos, Omar.
0: ¿Sabes qué me gusta?
1: ¿Viste a Lislico? ¿No fuiste a Lislico?
0: No, no pude ir.
1: Que ibas a ir a la fiesta,
0: tuve un evento, ya pues, salí un poco tarde.
1: No, como no escuché el programa.
0: Y andaba un poco cansado también.
1: Un poco tarde porque llegué bien noche al trabajo.
0: Sí. Dice ahí que terminó a la una.
1: Vengo levantándome.
0: No, ya era muy tarde. Dale, papá, saludos. Hay una escena en la película de La Ley del Monte cuando ya Vicente Fernández, el protagonista, porque él se marcha, ¿verdad? Y deja a la novia, o bien deja a la chica en el pueblo. Entonces, pero cuando él regresa, ya la chica tiene a otra persona. Pero él vuelve a la plantita esta, al maguey, donde cuando niños habían ellos dibujado un corazón y las iniciales de ellos, creo. O dos corazones, no me recuerdo bien. Pero hay una escena donde él regresa a esa mata de maguey. Y de repente le aparece la chica ahí. Y esa escena fue tremenda. Para mí es la esencia de la película. Para mí, nada más. Ok, 11:15. Queda espacio para esta y otra canción más en este bloque. De Juan Gabriel, Así Fue. Ok, viene en un ratito. Ustedes mandan, ustedes deciden qué escuchamos durante una hora.

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Gracias.

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1: Yo la vi, Omar, en una pantalla de 6 pulgadas.

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7: La vitamina de hoy lleva por nombre el obrero. Un maestro de obra ya ha entrado en años. Se sintió listo para retirarse. Manifestó a su jefe que había planeado dejar el negocio de la construcción para llevar una vida más tranquila en su hogar y disfrutar de su familia. Él iba a extrañar su cheque mensual, pero necesitaba retirarse. Por su parte, la empresa superaría de tal decisión de alguna manera. El jefe, apesadumbrado porque su buen empleado dejaba la compañía, le pidió que al menos construyera una casa más, como un favor personal. El obrero accedió, pero se contactó fácilmente que no puso su corazón en su trabajo. Utilizó materiales de regular calidad y no puso cuidado en los acabados, los cuales fueron deficientes. Su negativa actitud dio lugar a una desafortunada manera de terminar su carrera, pues cuando él culminó el trabajo y llegó el momento de la inspección, en el lugar de donde se estaba haciendo la obra, el patrón le entregó las llaves de la puerta principal diciéndole: "Esta es tu casa, es mi regalo para ti". ¡Qué tragedia! ¡Qué pena! Si solamente el obrero hubiera sabido que estaba construyendo su propia casa, la hubiera hecho de manera totalmente diferente. Ahora tendría que vivir en la casa que había construido lo peor que pudo. Lo mismo nos puede ocurrir a nosotros, porque si construimos nuestra vida descuidadamente, haciendo apenas lo que nos corresponde, desperdiciando el momento en el lugar de aprovecharlo, poniendo en cada una de nuestras actividades el mejor empeño, entonces, de igual modo, recibiremos cosas mediocres y pequeñas de la vida. Así, cuando nos entregue el fruto de lo que hemos construido, entonces con pena veremos el desastre que creamos y entenderemos por qué no estamos viendo o no estamos viviendo en la casa que hemos soñado, sino en la que hemos construido. Si lo hubiéramos sabido antes, la habríamos hecho diferente. Pensemos en nuestra casa. Cada día insertamos un clavo

levantamos un ladrillo, levantamos una pared o acomodamos parte del techo. Construyamos con sabiduría. Tengamos presente que no debemos abusar de los demás, máxime si han depositado toda su confianza en nosotros. Recordemos que esta es la única vida que tenemos para construir, incluso si solo constara de un día. Ese día merece ser vivido con honor, gracia y dignidad. La placa sobre la puerta de una casa bien construida debe decir: la vida es un proyecto. Hazlo tú mismo. ¿Quién podría decirlo más claramente? Nuestra vida ahora es el resultado de las actitudes y elecciones personales del pasado. Mañana nuestra vida será el resultado de actitudes y elecciones hechas hoy. Esta es la lectura de la vitamina para este día, y por eso en un principio recordaba y decía que nosotros somos los obreros a diario. Nosotros somos los que construimos nuestro porvenir, nuestro futuro, y somos los que vamos cada día haciendo la construcción de lo que al final queremos tener. Esta vitamina, el nombre es el obrero, y por eso manifestaba yo eso. Dice que este señor ya ha entrado en años, quería retirarse ya a descansar a su hogar, como vivir algo ya diferente, ya no trabajando todos los días, levantándose muy temprano, llegar cansado a su casa, sino que llama despacio. Pero el patrón dice incluso aquí que no va a ser fácil para él recuperar o conseguir un obrero como este, de la calidad y con la calidad de trabajo que este hacía. Sabía este hombre que al retirarse le iba a hacer falta ese cheque, pero que al final, pues, ¿verdad?, lo que él quería era descansar. El patrón, al ver que el hombre se le iba, le pide un favor, le dice: hazme el último favor, constrúyeme por favor la última casa. Pues este hombre, este obrero, así como decimos nosotros, a regañadientes, ¿verdad?, y un poco molesto, porque no le daba la oportunidad de retirarse en el momento que lo estaba necesitando, o que el hombre quería retirarse, le dice: constrúyeme la última casa. Y entonces este hombre comenzó a construirla mal. Después de haber hecho muchísimas casas bien, esta última la hizo mal, con materiales de media calidad. Los clavos no iban puestos como verdaderamente tenían que ir. Las medidas no iban de la forma en la que iban a ser. Y que el resultado al final fue una casa mal construida. Entonces, al final de la obra, que el señor o el propietario de este negocio tenía que ir a supervisarla, en vez de supervisarla le dijo: estas son las llaves de la puerta principal, esta es tu casa. Si este hombre hubiese sabido al principio que era la casa de él, quizás hubiera puesto más en él. Así nos va a suceder a nosotros en nuestra vida. Si nosotros en realidad no construimos una vida diferente, ordenada, apegada a la realidad, con toda la seguridad del mundo, con todo el amor a quien de verdad, verdaderamente debemos dárselo, que es a Dios, vamos construyendo una casa a medias. Una casa que es posible al final de nuestra vida no tenga techo, o no tenga puerta, o haya quedado desnivelada, o le falte agua, o no tenga luz eléctrica, y tantas cosas. En nuestra vida nosotros podemos ir construyendo nuestra vivienda allá en el cielo, manejándonos ordenadamente, siguiendo los pasos que Dios quiere para nosotros, haciendo el bien, ayudándole al prójimo, convirtiéndonos en sus hermanos, dándole la oportunidad al otro.
Y así poco a poco nos vamos a ir haciendo de nuestra vida, de una vida diferente. Porque este hombre dice, cuando terminó de construirla, esta es tu casa, le dijo. Así nos van a decir a nosotros al final, esto fue lo que hiciste, ¿qué quieres que haga por ti? Esto construiste, ¿qué más te puedo dar? Cuando lleguemos nosotros allá donde el Padre Celestial dice, mira, esta es tu casa. Pero Señor, ¿verdad? Ya vivía en una diferente, con aire acondicionado, con luz eléctrica, con piscina. Sí, allá. ¿Pero qué hiciste por mandar acá al cielo, por lo menos, clavos, ladrillos, algo para construir tu casa? Y construírtela bien. No mandaste nada. Nunca fuiste a la iglesia. Nunca escuchaste una prédica. Nunca te arrodillaste a pedir perdón. Nunca dijiste que te hacía falta yo. Nunca dijiste que tenías necesidad. Nunca dijiste que habías ayudado al prójimo. Que le habías dado de comer al hambriento. Que habías visto a los enfermos. Que habías ido a la cárcel a visitar a los reos. Nunca. ¿Cómo te puedo ofrecer algo diferente? Si esto es lo que construiste tú. Por eso es que nosotros somos obreros de nuestra vida. Nosotros mismos la construimos despacio, poco a poco. Vamos haciendo lo que nosotros creemos. Y si es que nos dejamos guiar bien, podemos hacer las cosas bien. Pero si pensamos diferente, les digo, va a ser duro para nosotros. En nuestra vejez inclusive, acá en la tierra. Si no ahorramos para el futuro, si no le damos a nuestros hijos amor, nos correrán. Esto pasará igual que cuando un matrimonio tenía a su papá vivo y le traía y no lo dejaban comer en la mesa principal, sino que lo mandaban a comer a un lado. Le ponían sábanas viejas y cortadas. Y que un día él encuentre este señor, esta pareja, a su hijo, cortando una sábana vieja, y le dice, hijo, ¿para qué quieres eso? Es que estoy alistándote también la sábana con la que te voy a arropar cuando estés viejo tú también, así como ves a mi abuelo. Eso es lo que construimos nosotros. A veces las cosas las hacemos nosotros mal, y que al final salen mal, y que esa es la llave que el Señor nos va a dar a nosotros para nuestra eternidad. Esta es tu llave, esto construiste, esto es lo que vas a recibir. Lo que siembras, dicen, ¿verdad?, es lo que cosechas. Por eso es que cuando nosotros entreguemos el fruto de lo que construimos, entonces con pena veremos el desastre que hemos y entenderemos por qué no estamos viviendo en la casa que hemos soñado, sino que estamos viviendo en la casa que hemos construido. Si hubiésemos sabido, decimos al final nosotros, hubiese sido diferente. Escucha, viendo una película, yo hace poco, de aquellas películas viejas, donde nosotros como hombres machistas, separados de la esposa, al final se da cuenta el hombre que ama a esa mujer. Quizás la amaba a su manera. Y al momento de morir le decía, no te mueras, Señor, no te la lleves. Pero ya el alma estaba destruida. Porque el hombre se la había destruido a esta mujer. La golpeaba, la trataba mal, veía mal a sus hijos, castigaba a sus hijos, simple y sencillamente, ¿por qué? Porque él quería vivir una vida desordenada. Pero que al final se daba cuenta que quien se iba era quien lo amaba. Pensemos en nuestra casa. Cada día insertamos un clavo o ponemos un clavo o ponemos un ladrillo o levantamos una pared o le ponemos parte del techo. Cada día usted todos los días puede hacer una obra. Hoy me voy a fijar ir a visitar a fulano que está enfermo. Este día voy a pasar por donde están estas personas, los mendigos pidiendo
voy a darle limón. Hoy le voy a llevar de comer a aquel vecino que no tiene parientes. Hoy le voy a dar ropa a aquel que he visto pasar acá desnudo. Hoy voy a orar. Hoy voy a pedirle a Dios por todos los enfermos del mundo. Propóngase. Esta frase. Pensemos en nuestra casa. Cada día, dice, ponemos un clavo, ponemos un ladrillo, levantamos una pared, acomodamos parte del techo, pero construyámosla con sabiduría. Tengamos presente que no debemos abusar de los demás. Maximice si ha depositado toda su confianza en nosotros, nuestro Señor. Recordemos que esta es la única vida que tenemos para construirla. Incluso si esta vida fuese solo un día, vívalo de la mejor manera. Vívalo bien, porque ahí estará usted construyendo su casa. La placa sobre la puerta de una casa bien construida debe de decir: la vida es un proyecto. Y ese proyecto lo hacemos nosotros mismos. Dice al final, ¿quién podría decirlo más claramente? Nuestra vida ahora es un resultado de las actitudes y las elecciones personales del pasado. Mañana nuestra vida será el resultado de las actitudes y de las elecciones hechas hoy. Nuestras acciones son los pilares fundamentales en los que se construye nuestra vida. Llenémosla de nuevas o de buenas obras para que siempre seamos el reflejo de Dios y el testimonio de su amor. 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
3: Oh Dios, educa a estos niños. Ellos son las plantas de tu huerto, las flores de tu prado, las rosas de tu jardín. Haz que tu lluvia descienda sobre ellos. Haz que el sol de la realidad brille con tu amor sobre ellos. Haz que tu brisa les refresque para que se eduquen, crezcan, se desarrollen y se manifiesten con la máxima belleza. Tú eres el donador. Tú eres el compasivo.
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3: Hola, ¿qué tal mis amigos del programa? Sean bienvenidos. Hoy estamos aquí con ustedes, el día de hoy, en ayuda de todas aquellas personas que se encuentran en sintonía de este su programa de Gotas del Saber. El programa del cambio, de la orientación, de la suerte, el programa del éxito. Aquí usted podrá resolver cualquier inconveniente, por difícil que sea. Aquí nosotros le vamos a ayudar a que todos sus problemas se solucionen de una manera directa. Aquí nosotros le vamos a ayudar para que usted pueda tener beneficios positivos. Aquí le ayudaremos a través de nuestros conocimientos. Nosotros, como mentalistas, naturópatas, le vamos a decir cómo debe de usted de actuar, cómo usted debe de vivir para que tenga estabilidad en todo. Porque, mis hermanos, hay gente que trabaja día y noche, trabaja y trabaja y nunca ve resultados de sus actividades, nunca ve el fruto de su trabajo. ¿Por qué? Es más lo que trabaja que lo que consigue. Y el dinero, así como lo agarran, así se les va y nunca les rinde. Mucha gente no sabe por qué pasa esto. Hay, mis amigos, personas que trabajan día y noche y todo el dinero que llega, y como llega se les va, se les presenta un accidente, se les daña el automóvil o tienen que hacerle un arreglo a su casa, tienen que pagar una y otra cosa, no pueden ahorrar absolutamente nada. Nosotros le vamos a enseñar técnicas para que usted pueda progresar, para que el dinero le pueda rendir, a que tenga suerte en los negocios, a que prosperen en los trabajos, a que tenga estabilidad en el trabajo, a que le vaya bien en los negocios, que usted viva bien dentro de su hogar. Uno de los problemas más grandes, mis hermanos, que tiene el ser humano es la falta de entendimiento en la relación. Cuando usted está de novio o cortejando a una persona, hay una muestra absolutamente, mis amigos, de todo lo que usted es, de su nobleza, con sus ademanes, con sus detalles para enamorar. Después de que usted coge la confianza, la relación se viene a empeorar y por eso se daña la relación. Mis amigos, una relación hay que saberla mantener. El amor tiene que estar siempre con el magnetismo mutuo para que exista el entendimiento. Y así es como el amor perdura. Pero cuando la relación se vuelve rutinaria, se rompe, se acaba, se termina. Nosotros queremos este equipo humano de Gotas del Saber, que todos ustedes, estimados amigos, vivan bien, que se quieran, que vivan sin ninguna clase de inconvenientes. Y queremos que todos ustedes, estimados hermanos que nos escuchan, puedan resolver sus problemas. Por eso, mis amigos, nosotros los invitamos a que nos escriban aquí a esta bella estación de radio. Usted puede participar de este programa enviándonos una carta, enviándonos usted una correspondencia escrita con su puño y letra, con su fecha de nacimiento, con su nombre y apellido o con un seudónimo o calificativo. Aquí usted lo puede mandar a estos profesionales como somos nosotros, este equipo humano de Gotas del Saber, con estos verdaderos metafísicos. Somos conscientes que solamente a través de esta unión con Dios podemos lograr todos nuestros propósitos, hermanos. Por eso, quiero que sean bienvenidos todos ustedes a la transmisión de este nuevo capítulo de su programa de Gotas del Saber. Nosotros seguimos avanzando en el tiempo y ya muchos incrédulos habrán comprobado que con sus esfuerzos para sobresalir, para triunfar, han tenido que incrementarlos la situación económica, el desempleo. Mis hermanos, algunas personas atacadas con daños, con enfermedades y demás aberraciones, están acercándose a nuestra oficina a solicitarnos ayuda a través de nuestras conmutaciones y contactos telepáticos. Hemos descubierto

0: que en muchos hogares, negocios, ranchos y fincas, los problemas están atormentando a la humanidad. La pobreza, lógicamente, se ha incrementado. Y esto también causa problemas a toda persona, a todo nivel. Y así, sucesivamente, el mundo marcha hacia la decadencia, mis amigos. La humanidad tiene que luchar más y más. Y asimismo, sufrir las adversidades propias de esta época. Pero aún estamos a tiempo. Todos aquellos que estén sufriendo los rigores de sus problemas, las calamidades, ya pueden visitarnos con la seguridad que nosotros le ayudaremos a triunfar. Le ayudaremos a quitar del camino aquellos terribles obstáculos que no le han permitido conocer la felicidad, salir adelante, triunfar en su vida, vivir en paz, vivir sin problemas, sin necesidades y disfrutando de todos los dones de la naturaleza. Mis hermanos, muchos se lamentan, hasta maldicen la situación, pero con lamentarnos y maldecir no vamos a conseguir absolutamente nada.
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0: Escuchemos el mensaje.
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0: Recuerden, mis hermanos, que este equipo humano de Gota del Saber, todos los días en esta bella ciudad atendemos consultas. Por eso los invitamos, para que tengan papel y lápiz, porque en contados minutos les voy a estar proporcionando la dirección. Les vamos a dar la dirección donde ustedes van a venir a una consulta con nosotros, con este equipo humano de Gota del Saber. Pónganme mucha atención. Dice así: señores maestros de Gota del Saber, siempre me ha parecido extraordinario el programa de ustedes. Y lo que más me gusta es la honestidad con la que ustedes hablan a las personas que necesitamos de sus grandes poderes. Señores maestros, soy una mujer viuda con 3 hijos. Desde que murió mi esposo, uno de mis hijos agarró el vicio de tomar alcohol, lo cual me llena de preocupaciones, ya que él es casado con 2 hijos y cuando se pone a tomar se olvida de sus hijos, de su esposa, y a veces, maestros, ellos pasan hambre. Por favor, profesores, díganme, ¿qué puedo hacer? Ya que mi hijo no quiere dejar ese vicio. Y lo peor de todo es que anda con otra señora. Esto yo lo sé, maestros, porque lo he visto con mis propios ojos. Profesores, también hay un señor que me pretende. Díganme, ¿qué intenciones tiene esta persona conmigo? Les agradezco que Dios les dé más conocimientos. Atentamente se despide de ustedes, viuda y madre agobiada. Estimada amiga, viuda y madre agobiada, déjenos decirle que nosotros, este equipo humano de Gota del Saber, estudios de grafología y de ciencias ocultas, y efectivamente, a través del poder de la mente, sin el más mínimo temor a equivocarnos, nosotros, escuche, vamos a hablarle con el corazón en las manos. Esto se lo decimos porque efectivamente, su hijo, como se dice, ha caído en las garras de un maldito vicio que embrutece, que degenera, que lleva a la perdición a muchos hombres y mujeres, a grandes cerebros, los ha llevado, como se dice, a la perdición total. Para unos, mi hermana, porque es netamente natural, pero desafortunadamente lo de su hijo no es natural. ¿Por qué? Por la amante, la querida de su hijo, perdóneme la expresión, él ha descuidado el hogar, su esposa, ese lindo matrimonio, y esa mujer, la amante, que le ha hecho un trabajo en medio de unos alimentos, le dio una sustancia que produce la desviación mental hasta llevar al hombre a la perdición, ya sea a las drogas o al alcoholismo, y a su hijo lo va a llevar a la destrucción por el maldito alcohol. Por eso su hijo ha perdido el empleo. No se preocupa por su esposa, por sus hijos, ni por usted. Solamente se preocupa por la botella de licor y por estar con esa amante que él tiene. ¿Por qué? Porque esa mujer lo tiene trabajado y ligado, lo tiene embrutecido. Es importante que por favor usted, mi querida consultante, venga aquí a la consulta. Ojalá que usted me consiga una prenda de vestir de su hijo. ¿Para qué? Para que aquí en nuestro consultorio, nosotros, este equipo humano de Gotas del Saber, estos mentalistas, podamos liberar a su hijo de esa maldad, de ese daño negativo que esta mujer le ha hecho a su hijo. Y le juramos ante un Dios que en un término de 24 horas, su hijo se va a retirar de ese maldito vicio del alcohol. Él va a volver a ser el mismo hombre de antes, va a regresar al hogar, va a ser un hombre de bien, por el cual usted se va a sentir muy orgullosa. Y lo esencial, mi querida hermanita, que el ánima de su querido esposo va a descansar en paz. Porque al ver que su hijo está dañado, está maleficiado y anda en ese maldito vicio, el sufrimiento de él es muy grande y no puede tener un descanso eterno. Ahora, en relación al hombre que usted nos pregunta, le vamos a hablar de ese señor llamado Leonel. Efectivamente, usted quedó viuda hace 2 años. Usted, mi querida hermana, es un ser humano que le ha guardado luto. Siempre amó y ama a su esposo. Pero le vamos a decir algo, algo único y sincero. Escúchenlo muy bien. Este señor Leonel no le conviene. No se deje creer. Mi hermana, primero que todo, él es un hombre comprometido y él se lo ha ocultado. Lo único que él anda buscando de usted, mi estimada amiga, es el dinero, la fortuna, todo lo que le dejó su esposo con el sudor de su frente para usted y sus hijos. Usted no lo vaya a permitir. Que un hombre, por decirle que usted es linda y bella, le vaya a quitar lo que su esposo le dejó. Usted bien sabe que usted es una mujer linda y bella. Que usted lo que necesita es un hombre que se pegue a su corazón, no a su belleza. Que la ame, que la quiera, que la acepte tal como es. Nosotros la vamos a invitar a que venga urgentemente aquí a nuestro consultorio. Y no olvide usted traerme la prenda de vestir de su hijo. Y aquí, nosotros con unos secretos que tenemos aquí en nuestro consultorio, usted va a ver todo el mal que le están haciendo a su querido hijo. Y le prometemos, en 24 horas, su hijo se va a retirar de ese maldito vicio. Y va a volver a ser el hijo que era antes. Con la ayuda de mi Dios y con el poder que mi Diosito nos ha dado a este equipo humano de Gotas del Saber. Tenga fe y confianza, mi hermana, que Cristo nos ama. Dios nos ayuda y no nos desampara. Aquí la esperamos muy pronto y que Dios la bendiga.
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0: Bueno, mis amigos, ya espero que tengan papel y lápiz a la mano para que anoten la dirección de nuestro consultorio.
3: Bueno, mis hermanos, le vamos a dar la contestación al siguiente mensaje que nos fue enviado por la vía del WhatsApp a nuestra línea telefónica. 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
0: Señores maestros de Gotas del Saber, estoy viviendo con un hombre casado y me dice que si está en su casa es por sus hijos, porque no quiere a su esposa. Pero maestros, yo no sé si creerle. Señores profesores, díganme si él me está mintiendo. ¿Qué futuro me espera con esta persona? ¿Me ama o solamente está jugando conmigo? Ayúdenme. Atentamente, la desorientada. Mi estimada amiga, mi estimada consultante, la desorientada. En primer lugar, le queremos decir nosotros, este equipo humano de Gotas del Saber, no deje que jueguen con sus sentimientos. Usted es una mujer muy joven, es una mujer guapa e inteligente. Esto se lo decimos sin conocerla, pero a través de su letra, a través de los conocimientos que tenemos nosotros de la grafología, nos hemos dado cuenta. En el amor usted ha tenido mala suerte. Y esto se debe por culpa de su prima, Marina, que pagándole a un señor le dañó la suerte cuando usted apenas tenía 18 años y era novia única, ejemplar de su primer novio llamado José Alfredo, que por cierto, casó con Marina. Ella le mandó a hacer un trabajo negativo para que él la dejara y para que los hombres siempre se burlaran de usted. Por eso en su vida sentimental ha sido un solo sufrimiento, al punto, mi querida hermana, últimamente llegan hombres casados, comprometidos, que le prometen y que nada le cumplen. Mi estimada consultante, aléjese de ese señor con quien inclusive está teniendo relaciones. Deje a ese hombre, no le ofrece ningún futuro. Él tiene a su esposa y a sus hijos. No es cierto lo que él le ha dicho, que solamente está por sus hijos. Él se lleva muy bien con su esposa e inclusive tienen planes de irse a vivir a los Estados Unidos por la situación que están pasando aquí, mi querida amiga. Deje a ese hombre. Venga aquí a nuestro consultorio. Aquí nosotros le vamos a ayudar. La vamos a liberar su cuerpo, porque usted merece un hombre que la quiera, que la valore, que la mire como un ser humano y como mujer, porque usted vale mucho. Aquí nosotros la vamos a curar. Ese daño, ese maleficio que su prima Marina le mandó a hacer para que usted no fuera feliz, le vamos a ayudar con el corazón en las manos y va a encontrar la felicidad. Pero volvemos y le repetimos, no siga haciendo burla de nadie, ni de ese hombre. Aléjelo, sáquelo de su vida. Usted tiene un futuro mejor. Aquí la esperamos. Que Dios me la bendiga. Le hemos contestado nosotros, este equipo humano de Gotas del Saber, estos naturistas, estos parapsicólogos, estos grafólogos, estos numerólogos.
3: Bueno, mis hermanos, le vamos a dar la contestación al siguiente mensaje.
0: Señores maestros de Gotas del Saber, esperando que el Dios Todopoderoso les dé más conocimientos para ayudar a las personas que como yo se encuentran con problemas. Mi problema es el siguiente. Tengo un hermano que está muy enfermo. Lo hemos llevado con cuantas personas nos han recomendado, pero no lo han podido curar, maestros. Como yo escucho diariamente el programa de ustedes, maestros, quiero que me digan qué es lo que le pasa a mi hermano. Si la enfermedad de mi hermano es natural o sobrenatural. Yo siempre escucho su programa y quiero que por favor me regalen un numerito para la suerte. Se los pide atentamente Alejandro el Desesperado por su hermano. Estimado amigo y estimado consultante, escúchenos muy bien. Cuando el río suena, piedras trae. En cuatro partes le vamos a decir todo. Primero, su hermano está enfermo por un daño que le dio su misma esposa de él. Usted no nos dice en su carta, su hermano está separado hace 9 meses de la esposa. De acuerdo, mi estimado consultante, él vive en su casa desde hace 7 meses. Él está delicado de salud. Él está muy mal. Psicológicamente llora, sufre. Y ustedes ya no saben qué hacer. Lo segundo, la esposa de él ya no está en el país. Y ella tiene ese elemento negativo donde antes vivía su hermano. Que por cierto, esa casa ahora está rentada a unos familiares de ustedes. Tercero, amigo, no pierda más el tiempo. Usted debe de traerlo aquí urgentemente, aquí a nuestro consultorio, aquí a nuestra oficina. Y usted va a ver que nosotros lo vamos a curar, lo vamos a sanar, le vamos a retirar ese daño que tiene su hermano. Y el número 4, su número para la suerte, es el 03 y el 11. Aquí lo esperamos, mi estimado consultante. Que Dios me lo ilumine y lo ayude y lo proteja.
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4: Ok, llegamos a las 2:06, 2:06. ¿Cómo están? ¿Cómo los trata o me les está tratando el día?
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4: Como es día jueves, regularmente tenemos música de clásicos y en efecto nos van a acompañar éxitos en español de grandes artistas como por ejemplo Daniela Romo, Miguel Gallardo, José José, Los Terrícolas, Iracundos, Pandora, Emanuel, entre otros éxitos del ayer. En español, clásicos inolvidables.

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Qué bonitas las canciones de esta tarde, románticas, y sobre todo del ayer, esos temas que seguramente muchos les traen recuerdos. Yo paso a despedirme, les deseo una bonita tarde, cuídense un montón, un abrazo fuerte y nos vemos mañana, si Dios quiere, bien tempranito. Hasta la próxima.

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Muy buenas tardes, son las 3:10. ¿Qué tal? Fue viernes hoy. No, hombre, ya se llega el fin de semana. Bendito Dios. Fin de mes también, así que hay que ponernos pilas. Digo pilas porque lo que nosotros supuestamente íbamos a hacer al principio del mes, si no lo hicimos ahorita, ya ni modo, no queda tiempo. Les tenían románticos, así que vamos a cambiar drásticamente. Vamos a cambiar drásticamente. Nos vamos con algo un tanto clásico. Pero como mi audiencia es grupera, ya les caigo en un rato. Ahorita vamos a iniciar con esto.

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1: Uno, dos. Ya son las 3:18. Buenas tardes. ¿Qué pasó con la Min? ¿Qué ha pasado? Todavía no queremos soltarnos del mundial, ¿verdad? Yo sé. Y más que todo, en vez de cosas buenas han salido cosas malas, críticas, etcétera. ¡Qué feo!
2: No hubo más problemas y las más.
1: Prepara alergia.

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4: 3:21 minutos.
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0: rock pesado. Bueno. Y todavía no es fin de semana, ¿verdad? Vaya. Gatos secos. Cuando yo estaba niña y salía esta canción, cada que íbamos con mi hermana a... Yo andaba de guarura con mi hermana.
1: ¿Cómo estás, mi amor?
0: Toda la gente se ponía bien loca con esa canción, de aparte.

¿Cómo les va en este jueves caluroso? Lo peor de todo es que nosotros, cuando más caliente es el clima, más andamos con color azul, color negro, color café de ropa.

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1: Son las 3:48. Ya casi son las 4 de la tarde y casi inicia también el programa Vida en el Espíritu.
0: En las fuentes.
1: ¿Cómo les va?

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0: Hoy le corresponde conducir este programa a los encargados del Ministerio de Evangelización dentro de la Pastoral Profética.
1: Todo poder se me ha dado en el cielo y en la tierra, por eso vayan y hagan que todos los pueblos sean mis discípulos. Y sepan que yo estaré siempre con ustedes todos los días hasta que se termine este mundo. Palabra del Señor.
2: Gloria y honor a ti, Señor Jesús.
3: Gloria a Dios, hermanos. Tengan todos ustedes muy buenas tardes. Les saludamos los hermanos Orlando Laínez y Marta Lilian Gómez, deseando que ustedes se encuentren bien, dispuestos, que estén disponibles para escuchar la palabra de Dios. Siéntanse pues bendecidos escuchando este programa Vida en el Espíritu.
4: Gloria a Dios, hermanas y hermanos, buenas tardes. Bendiciones y saludos cordiales a todos los hermanitos que nos sintonizan dentro y fuera de nuestro hermoso país El Salvador a través de Radio Fabulosa y el Internet. Hermana Blasita no pudo hacerse presente, pero aquí estamos nosotros orando siempre por la salud de cada uno de nuestros hermanos. Y por usted que está en sintonía de este programa, que Dios le bendiga en sus diferentes labores, en sus quehaceres cotidianos, en la empresa, en el negocio, donde quiera que esté. Si va manejando un vehículo automotor, que Dios le bendiga hasta donde usted se conduce. Saludar a todos los hermanos que también necesitan de nuestras oraciones y sobre todo de Dios Todopoderoso por su salud, los que están recién operados, los que van a ser operados, todos los hermanos que están pasando alguna necesidad económica, emocional, tristeza quizás por la separación de un ser querido. Decirles que nuestro Señor Jesucristo es el que nos da la fuerza, solo Él, hermanas y hermanos. Y nosotros podemos solidarizarnos dando una palabra de aliento. Pero ese gozo, esa paz y esa fuerza viene directamente de Dios nuestro Señor. Y nosotros somos su instrumento. Que Dios bendiga a todos los niños, a los jóvenes que están estudiando, preparándose para un futuro mejor. Que cuiden a su mamá, a su papá, que le ayuden. Que no sean malcriados, que sean respetuosos, responsables. Que amen a su mamá, a su papá. En la familia, los hermanos que se lleven bien, que no haya discordia, ni envidia, ni odio. Cuando la mamá y el papá falta, es bien difícil a veces tolerarse entre hermanos. Pero nosotros que estamos en ese caminar de Cristo Jesús, aprendemos a convivir. Porque el Señor nos llama a perdonar 70 veces 7, o sea, toda la vida, aunque nos cueste. Y amar a los demás. El Señor nos dice en su palabra que yo soy la vid, y mi Padre, dice, es el viñador. O sea, nosotros, Dios y Jesucristo, son la vid y nosotros vamos a ser también esos servidores dispuestos, disponibles para trabajar el reino que Jesús fundó en la tierra. Nos vamos a quedar con esta primera oración y hermana Marta la va a dirigir.
3: En el nombre del Padre, del Hijo y del Espíritu Santo. Amén. Amén. Amadísimo Padre, agradecidos te estamos por permitirnos estar aquí en esta cabina de radio para alabarte, para glorificarte, mi Señor, para que tú también, Señor, nos des la bendición que nosotros necesitamos. Gracias, Padre, por todo lo bueno que tú eres con cada uno de nosotros. Te agradecemos tanto, mi Señor. También, Padre, en este momento te pedimos un perdón de corazón, mi Señor, porque sabemos

0: nosotros, porque nosotros estamos necesitados de ti. Necesitamos, mi Señora, seguir adelante, no defraudarte, no negarte, decir a cada momento que tú eres nuestra Madre Santísima, que te queremos y que te respetamos. Gracias, mamá. Gracias, Virgencita linda. Siempre, mi Señora, no te olvides de interceder por tus hijos. Gracias, muchísimas gracias te damos.
1: La alabanza. Bendito seas ahora y siempre por los siglos de los siglos. Amén. Amén. Nos quedamos a escuchar una preciosa alabanza.

0: Primera lectura está tomada del libro del profeta Jeremías, capítulo 2, versículos del 1 al 13. El Salmo nos dice, Salmo 35, tú eres, Señor, la fuente de la vida. Y el Evangelio está tomado en San Mateo, capítulo 13, versículos del 10 al 17. En aquel tiempo me habló el Señor y me dijo, ve y grita a los oídos de Jerusalén. Esto dice el Señor, aún recuerdo el cariño de tu juventud y tu amor de novia para conmigo, cuando me seguías por el desierto, por una tierra sin cultivo. Israel estaba consagrado al Señor como primicia de su cosecha. ¿Quién se atrevía a comer de ella? Cometía un delito y la desgracia caía sobre él. Yo les traje a ustedes a una tierra de jardines para que comieran de sus excelentes frutos, pero llegaron y profanaron mi tierra, convirtieron mi heredad en algo abominable. Los sacerdotes ya no hablan de Dios y los doctores de la ley no conocen. Los pastores han profetizado en nombre de Baal y adoran a los ídolos. Espántense, cielos, de ello. Horrorícense y pásmense. Palabra del Señor, porque dos maldades ha cometido mi pueblo. Me abandonaron a mí, manantial de aguas vivas, y se hicieron cisternas agrietadas que no retienen el agua. Palabra de Dios.
1: Te alabamos, Señor.
0: Señor, tu misericordia es tan grande como el cielo, y tu fidelidad como desde la tierra hasta las nubes. Más grandes que las montañas es tu justicia, y tu sentencia son como el océano inmenso.
1: Tú eres, Señor, la fuente de la vida.
0: Señor, qué inapreciable es tu misericordia. Los seres humanos se acogen a las sombras de sus alas, se nutren de lo más sabroso de tu casa, y tú les das a beber el torrente de tus delicias.
1: Tú eres, Señor, la fuente de la vida.
0: Porque tú eres, Señor, la fuente de la vida, y tu luz nos hace ver la luz. Prolonga tu misericordia con los que te reconocen, y tu justicia con los rectos de corazón.
1: Tú eres, Señor, la fuente de la vida. Gloria al Padre, gloria al Hijo y gloria al Espíritu Santo.
0: Como era en principio, es ahora y siempre, por los siglos de los siglos. Amén. Aleluya, aleluya. Te doy gracias, Padre, Señor del cielo y de la tierra, porque has revelado los misterios del reino a la gente sencilla.
1: Lectura del Santo Evangelio según San Mateo.
0: Gloria a ti, Señor Jesús.
1: Lo meditamos en el capítulo 13, versículo 10 al 17. Los discípulos se acercaron y preguntaron a Jesús, ¿por qué les hablas en parábolas? Jesús le respondió, a ustedes se les ha concedido conocer los misterios del reino de los cielos, pero a ellos no. Porque al que tiene se le dará más y tendrá en abundancia, pero al que no tiene se le quitará aún lo que tiene. Por eso les hablo en parábolas, porque miran y no ven, oyen, pero no escuchan ni entienden. En ello se verifica la profecía de Isaías: por más que oigan, no entenderán, y por más que miren, no verán. Este es un pueblo de conciencia endurecida. Sus oídos no saben escuchar. Sus ojos están cerrados. No quieren ver con sus ojos, ni oír con sus oídos, y comprender con su corazón. Pero con eso habría conversión, y yo lo sanaría. Dichosos los ojos de ustedes que ven, dichosos los oídos de ustedes que oyen. Yo se lo digo, muchos profetas y muchas personas santas ansiaron ver lo que ustedes están viendo y no lo vieron. Desearon oír lo que ustedes están oyendo y no lo oyeron. Palabra del Señor.
0: Gloria y honor a ti, Señor Jesús.
1: Buenas tardes, hermanos. Alabado sea Jesucristo, por siempre sea alabado. Este preciso momento que Dios nos permite estar aquí para ser su instrumento como ministerio de liturgia en la parroquia de Santa Rosa de Lima, nuestra hermana Marta, hermana Blasita, que formamos parte de este equipo de trabajo, de servidores, le damos gracias a Dios, porque quizás no somos dignos de estar aquí, pero nosotros le pedimos al Señor pues esa dignidad y le decimos esa frase: Señor, no soy digno de que entres en mi casa, pero una palabra tuya bastará para sanarme.
0: Amén.
1: Y hoy los discípulos, dice aquí la palabra, se acercaron y preguntaron a Jesús: ¿por qué les hablas en parábola? Esta palabra ahora es para usted y para mí. Quizás nosotros en la vida cotidiana pasamos dificultades, alegrías, penas, tristezas, de todo tipo de aliento y desaliento. Quizás usted está pasando alguna necesidad, está pasando problemas en la casa, en el trabajo. Porque déjeme decirle que también en el lugar de trabajo, no en todos, pero en muchos lugares de trabajo hay mucha gente envidiosa, así chañosa. Hay mucha gente que, si usted está desempeñándose excelente, la pone o lo ponen mal con el jefe, con el gerente, con el dueño de la empresa. En la familia también, si usted es un hermano que sobresale, que usted es una lucita en Cristo Jesús, que usted ayuda, usted trabaja y lo hace de manera de corazón, de la mejor manera posible, también hay hermanas y hermanos que no le gusta, hay envidia. En la iglesia también, en la comunidad, donde quiera que estemos, el Padre Noé nos decía en su homilía que existe el trigo bueno y la cizaña. Pero ¿qué nos dice el Señor en su palabra cuando van creciendo las dos juntas? Dios permite que vayan las dos a la par. ¿Por qué? Porque al día final, a las dos se va a arrancar al trigo y a la cizaña. Entonces el Señor ya tiene destinado qué va a hacer con el trigo bueno y qué va a hacer con la cizaña. ¿Qué va a hacer con la cizaña? Dice la palabra de Dios, que los segadores la van a arrancar y Dios da la orden de que esa cizaña la amarren, hagan trozos, o sea, la amarren y la tiren al fuego, o sea, al fuego ardiente. Usted y yo no queremos ser así, ¿verdad? Por eso tenemos que ser ese trigo bueno, aún en medio de las dificultades y problemas que estemos pasando, hermanos. Aún en la dolencia y la enfermedad, ¿cuántas situaciones pasamos los seres humanos? Muchas, y sobre todo el que trata o sirve a Dios de corazón. Sabemos que los grandes patriarcas, los profetas, nuestros antepasados, que le sirvieron a Dios fielmente, ellos sufrieron, pero se ganaron la gloria de Dios. Fueron martirizados por los grandes reyes, por aquellos que tenían ese poder político y religioso. Pero Dios mandó a su Hijo amado Jesucristo para darnos la salvación. ¿Por qué hago esta remembranza? Porque aquí los discípulos le dicen a Jesús: ¿por qué les hablas a ellos en parábola? Jesús nos habla en parábola a todos ahora. A ellos se refería a ese otro grupo, tal vez de saduceos, doctores de la ley, maestros de la ley, y personas de Israel y de otros lugares que no eran de Israel, y el Señor les hablaba en parábola. Y una parábola, hermana y hermano, nos da una gran enseñanza. Y Jesús le responde a los discípulos: a ustedes se les ha concedido conocer los misterios del reino de los cielos, pero a ellos no. ¿Por qué Jesús les concedió a los discípulos. ¿Por qué cree usted, hermana y hermano, que Jesús les concedió a los discípulos conocer los misterios del reino de Dios? Porque Él los estaba preparando, porque Él los eligió, los purificó, los limpió, los preparó, los orientó, los asesoró en la fe y en la misma misión que Jesús vino a la tierra enviado por Dios. Jesús prepara a su grupo de discípulos, eran bastantes, pero Él eligió a 12 discípulos y Él los prepara para ir a evangelizar, a misionar, con poder y gloria, hermanas y hermanos, con muchas indicaciones. Por eso, si Dios lo ha elegido a usted, Dios le ha elegido directamente a usted para servir a Dios dentro y fuera de la iglesia, usted y yo vamos a tener muchas dificultades en el mundo. No crea que la gente nos va a recibir alegres y amables. El diablo se atraviesa en la mente del ser humano cuando uno le permite. Y es ahí donde vienen las dificultades, la envidia, el odio, el rencor, esa envidia que empañe la mirada del verdadero cristiano. Imagine que yo le tenga envidia a hermana Marta Gómez, que está aquí conmigo en cabina, porque ella predica bonito, porque ella va a la iglesia, porque ella cumple el mandato de Dios. Yo también tengo esa oportunidad y esa disponibilidad. Debo de hacer lo mismo que está haciendo mi hermano prójimo para bien. Si está haciendo el mal, no vamos a repetir lo que está haciendo el mal. Entonces, esa envidia que yo le siento a mi hermana Marta, esa envidia me impide limpiar mi mente, mi corazón, para que yo pueda trabajar también y cooperar en el reino de Dios. Y los verdaderos cristianos no tenemos por qué sentir eso. En la sociedad existe de todo, hermanas y hermanos. Y Jesús preparó a sus discípulos, porque no crea que los discípulos del Señor eran grandes intelectuales en aquel tiempo. No, hermanos. Jesús eligió a Pedro. ¿A dónde estaba Pedro? Con su hermano Santiago y Juan. Eran pescadores de hombres, pescadores. Ellos andaban allí trabajando, tirando las atarrayas, buscando pececitos, andaban trabajando. Así como muchos en nuestro país, en las costas, trabajan de la pesca, viven de la pesca. Jesús no eligió a un doctor en la ley en aquel tiempo, a un máster, a un licenciado. Jesús no eligió a ese saduceo y fariseo. Jesús se fijó en la condición humilde y sencilla y en el corazón de aquellos hombres, de aquellos jóvenes. Así se ha fijado en usted y no se ha dado cuenta. Usted que es delegada, delegado, servidor, animador, auxiliar de pequeñas comunidades, usted que maneja un ministerio, usted que es ovejita, el Señor le ha elegido para alabarle, para cantarle, para predicar, para ir a misionar. ¿Por qué? Porque le ha visto su condición y virtudes. Porque las virtudes, el hermano prójimo no le va a aplaudir sus virtudes. Lo va a denigrar, lo va a despreciar, lo va a humillar cuando usted habla bonito, cuando usted hace la obra, cuando usted camina largas horas dando la comunión. Nos critica. ¿Y usted qué anda haciendo en el sol? A mí así me dicen algunas personas, hermana Marta, cuando voy a dar la comunión. ¿Y por qué va usted, hermano Orlando, caminando debajo del sol? Mire que negrito algo. No importa que yo sea como guacuco, les digo yo, pero yo voy a hacer la obra que Dios me manda, porque yo quiero salvarme y quiero que el enfermo reciba el cuerpo y la sangre de Cristo, así como me lo permite recibir a mí. Gloria a Dios.
2: Amén.
1: Y eso que a usted no le impida, que no se sienta agüitada y agüitado, disculpen mis palabras. ¿A usted no le importa lo que diga su familia, sus vecinas, sus amigos que no hacen nada, que están sentaditos como dice el canto? Sigue adelante, sigue. En la misión de Cristo Jesús, los discípulos fueron humillados, hermanos. Los discípulos fueron maltratados, el Señor Jesús también. Y hoy en día nosotros hablamos hasta del sacerdote, que del papa, en las redes sociales, cuántas cosas mira usted. Pero usted no va a agarrar lo malo, usted va a ver lo bueno y aprender de lo bueno. Entonces el Señor, porque dice el Señor, porque el reino de los cielos es para ustedes, que entienden, porque el que tiene se le dará más y tendrá en abundancia, pero al que no tiene se le quitará aún lo que no tiene. Mire, hermanas y hermanos, si usted tiene en abundancia, alégrese, porque usted está compartiendo, conviviendo. Si usted tiene una vaquita, unas 5 vaquitas, y le da bastante leche, ¿qué va a hacer usted? Vender y compartir. Porque si vende, de ahí mismo va a comer la vaquita para comprarle la comidita, pero usted le va a regalar unas tacitas de leche a su vecina o vecino, o alguien que la necesite. Si usted hace quesito, apartar unas libritas de queso y voy a cooperar en la iglesia cuando vaya a misa. Qué lindo fuera, hermanas y hermanos. Usted que tiene vaquita. Yo digo, si yo tuviera vacas, que Dios decía, pero no tengo quizás. Yo tuviera unas 10 vacas, o 100 vacas, digo yo. Yo llevara una maqueta de queso a la iglesia y me pusiera en el portón para regalar un pedacito cada uno. Yo así pienso, hermano. Algún día Dios me va a dar esa oportunidad. Porque lo que le pido al Señor, Él me lo concede. Porque yo se lo pido de corazón y de fe. Y Dios mira que nosotros necesitamos. Si yo tuviera terreno, le diera solarcitos a cada gente que anda alquilando. Aquella gente que no tiene dónde vivir. Aquella gente que vive a la orillita del río. Salga usted, hermana y hermano, se va a dar cuenta. Uf, cuántas necesidades hay. Fíjense que yo he ido a pie a muchos lugares. Y una vez yo iba para un convivio. Entonces iba con los jóvenes. Y unas hermanas y hermanos, en lugar de parar el carro para darnos ray, adivine qué hicieron. Jalaron, aceleraron más y nos llenaron de polvo. Y el detalle está cuando nosotros llegamos tarde al convivio donde íbamos a la ermita. Esos hermanos iban allá a predicar, a hablar del amor de Cristo, hermano. Y nosotros nos pudimos a reír con los jóvenes. Miren, los hermanos que nos van a hablar del amor, ellos nos empolvaron en lugar de darnos ray. Yo creo que usted tiene carro y quizás nunca le ha dado rayas de ovejita. Usted tiene carro quizás y nunca le ha dado ray cuando llueve, hermano. Cuando hay misa de 5 de la tarde, nosotros nos reunimos en el Sagrado Corazón de Jesús. La misa es a las 4 y la misa termina a las 5 y algo, 5 y media. Imagínese que yo visito de 8 a 10 enfermitos con la comunión, con la Sagrada Comunión. No me queda tiempo de visitar 8 a 10 enfermos. Si ya voy como a las 6 de la tarde, ¿verdad? Yo voy a diferentes colonias y la distancia es algo retiradito. Entonces, y si llueve, ya me ha tocado a veces que no he terminado de dar comunión. Entonces, ¿qué tenemos que hacer? Voy a la misa de 9 de la mañana para complementar la Sagrada Comunión. Pero eso, ¿quién lo da? Solo el Señor, hermana. De mí no va a salir nada. Dios nos da esa oportunidad y esa fuerza y poder y misericordia también. Entonces, y yo digo, siquiera algún hermano me diera ray para que anduviera conmigo dando la comunión. No, hermano, ahí me voy a quedar esperando como la matita de maíz que espera la lluvia ahorita en esta sequía. Pero no, usted y yo no estamos llamados a eso, sino a compartir, a dar. Dice el Señor que al que tiene se le va a dar más, porque el que tiene en abundancia y comparte, Dios le va a dar más todavía. Y el Señor nos habla en su palabra que usted va a dar el 30%, el 60% y el 100%. ¿Cuánto es lo mínimo, nos dice el Padre en la misa? Es el 30%. ¿Cuánto usted da? ¿Cuánto usted da a la iglesia? ¿Dona a la iglesia para los gastos y necesidades? Usted sabe lo mejor, hermana y hermano. Porque al que tiene se le dará más y tendrá en abundancia. A mí me gustaría que me den más, pero yo tengo que dar también. Pero al que no tiene se le quitará aún lo que no tiene. ¿Usted tiene paz o tiene guerra en su corazón? Solo usted sabe. Dios nos va a quitar lo que no tengo, hermana y hermano. Por eso les hablo en parábola, porque miran y no ven, oyen, pero no escuchan ni entienden, dice el Señor en su hermosa palabra. ¿Cuántos de nosotros se nos ha hablado la palabra de Dios? Y la hemos botado, hermano, por un problema, por alguna situación que hemos vivido, en lugar de levantarnos con más fuerza y fe en Cristo Jesús para seguir avanzando hacia esa meta que es la salvación. En ello se verifica la profecía de Isaías: por más que oigan, no entenderán, y por más que miren, no verán. Este es un pueblo de conciencia endurecida, decía el Señor en su palabra. Sus oídos no saben escuchar. Sus ojos están cerrados, no quieren ver con sus ojos, ni oír con sus oídos, y comprender con su corazón. Pero en eso habría conversión y yo los sanaría, dice el Señor. ¿Cuánto nos ofrece? Dichosos los ojos de ustedes que ven, dichosos los oídos de ustedes que oyen. Yo les digo, muchos profetas y muchas personas santas ansiaron ver lo que ustedes están viendo y no lo vieron. Desearon oír lo que ustedes están oyendo y no lo oyeron. Cuánto privilegio y dicha para nosotros que estamos viendo, escuchando y leyendo esta hermosa palabra que nos da la vida eterna que es Cristo Jesús. ¿Cuántos de nosotros nos hacemos oídos sordos? Yo a veces les digo a ciertas amistades, confiéses, hermano, vaya a confesarse con el sacerdote. No, me dijo, yo no necesito confesarme solo con Dios. Claro, hermano, tenemos que confesar porque el Señor nos dice en su palabra, confiésese unos con otros, oigan la palabra. Nosotros les hablamos a los niños, a los jóvenes, la palabra de Dios, y los niños y los jóvenes son malcriados. Los papás muchas veces no le dan importancia. A veces va la mamá ya solita a la casa, allá a la iglesia, y en la casa quedan haciendo berrinche los hijos. No, hermana, usted lleve. Si ese niño que tiene 12, 13 años, o esa niña que ya está adolescente y está en una etapa de rebeldía, llévele a la casa de Dios en lugar de que se quede en la casa haciendo cosas o desórdenes. ¿Cuánto podemos nosotros? La palabra de Dios se nos habla cuando un ser querido se va en la asamblea, en el rosario, en una convivencia, y muchas veces cerramos los oídos y nuestros ojos a lo bueno que es la palabra que nos da la salvación, y muchas veces estamos más prestos al oído y al ojo a ver el chisme, qué dice el, qué dirán, qué dice el vecino en la iglesia y todo eso. Eso no es conveniente. El Señor dice que tenemos que abrir los ojos y oídos para Él, única y exclusivamente para Él. Que el Señor nos bendiga, que este es un proceso de conversión y Dios nos va a dar la fortaleza en todo momento de nuestra vida. Alabado sea Jesucristo.
0: Por siempre sea alabado.
1: Escuchamos un pequeño canto y luego los avisos.

0: Avisos parroquiales. Hoy jueves 23, hora santa a las 6 p.m. Viernes 24, santa misa en la sede a las 6 y 30 a.m. Santa misa en Los Venturas a las 3 p.m. Viernes 25, santa misa en la sede a las 6 y 30 a.m. Reunión con todos los monaguillos de la parroquia y sus responsables a las 8 y 30 a.m. Domingo 26, santa misa a las 6 a.m. Formación de escuela de evangelizadores a las 7 y 30 a.m. En el Sagrado Corazón de Jesús, la misa será a las 12 del mediodía. Santa misa a las 9 y misa a las 5 p.m. Nota: la liturgia del próximo domingo de las 9 a.m. le corresponde zona 5, Santa Lucía, anima el coro de la presa.
1: La familia Valladares Perla agradece el haberles acompañado a la velación y entierro de Zoila Elba Perla. Al mismo tiempo, invitan a los rezos que se llevan a cabo a las 4 p.m. en su casa de habitación ubicada en el Albornoz, sobre la calle que conduce hacia Bolívar, finalizando el domingo 26 de julio con el primer rosario a las 2 p.m., segundo rosario 3 y 30 p.m. y el último rosario a las 5 de la tarde. Por acompañarles, agradece a sus hijos. La familia Lazo Villatoro invita a familiares y amistades a los rezos por cumplir un año de fallecido Valentín Lazo. Los rezos se llevan a cabo a las 4 p.m. en su casa de habitación ubicada en Cantón Tulima, Ana Morós, finalizando el 26 de julio, iniciando con la Santa Misa a la 1 p.m. en la ermita de la comunidad de Tres Reyes Magos, seguidamente un rosario y el último rosario en su casa de habitación a las 5 p.m. Por acompañar, agradece la familia Lazo Villatoro. La familia Maya Villatoro invita a familiares y amistades a los rezos por cumplir 40 días de fallecida Eufemia Maya. Los rezos se llevan a cabo a las 4 y 30 p.m. en su casa de habitación ubicada en Caserío Limón, Cantón La Chorrera, finalizando el 31 de julio, iniciando con la misa a las 6 y 30 a.m. en la iglesia parroquial, un rosario a las 2 p.m. y la asamblea a las 4 p.m. Por acompañar, agradece la familia Amaya.
0: Antonia Alfaro, hijos y demás familia, invitan a familiares y amistades a los rezos por cumplir 40 días de fallecido su esposo Carlos Efraín Granados Lazo. Los rezos darán inicio el lunes 20 de julio a las 4 p.m. en su casa de habitación ubicada en Barrio Las Delicias, finalizando el martes 28 de julio con un rosario a las 4 p.m. y la asamblea a las 6 p.m. Por acompañarnos, agradece Antonia Alfaro, hijos y demás familia.
1: Los hermanos Jorge y Dalila Vázquez agradecen a familiares y amistades por haberles acompañado a la velación y sepelio de su querida madrecita Petrona Vázquez. Arabel les invita a los familiares y amistades a los rezos por cumplir 9 días de fallecida su madre Petrona Vázquez y se llevan a cabo a las 5 p.m. en su casa de habitación ubicada en la colonia Monte Sinaí, contiguo al cementerio general, finalizando el jueves 30 de julio con un rosario a las 2 p.m. y una asamblea a las 4 y 30 p.m. Por acompañar, agradecen Jorge y Dalila Vázquez y familia.
0: Oramos por los hermanos que han aportado para el programa y que piden oración por ellos. Blanca Miriam Mengíbar, orar por su esposo que está delicado de salud. José Cupertino Valladares, Francisca Salmerón, María Santos Robles, Comunidad de El Caragual, José Víctor Fuentes, delegado, Juan Mejía, delegado, Eufemia Humansor, orar por los que de manera anónima dan sus ofrendas.
1: Hermanas y hermanos, les invitamos que nos acompañen a hacer esta oración final. Y usted abra sus ojos, los ojos de la fe, esos ojos que muchas veces los cerramos a Cristo Jesús y los abrimos al mundo. Lo hacemos en el nombre del Padre,
0: del Hijo y del Espíritu Santo. Amén.
1: Gracias te damos, mi Señor, por este día maravilloso, por esta tarde en la que nos regalas el don de la vida y en esta tarde maravillosa en tu programa Vida en el Espíritu. Gracias, mi Señor, por escuchar tu palabra. Gracias por utilizarnos como tu misionero y tus servidores. Gracias, mi Señor, porque nos das oídos y ojos para ver y escuchar tu palabra, para atesorarla en la vida diaria, en nuestro corazón, para ser mejores ciudadanos, para ser mejores vecinos, para ser mejores cristianos, Señor. Hacia eso estamos llamados. Perdónanos, Padre Santo, porque somos pecadores. Perdona nuestra falta de fe, de esperanza, de amor, de caridad. Perdona porque a veces actuamos mal en contra de nuestros hermanos, en contra de la propia familia y en contra de nuestra misma iglesia, Señor. Perdona nuestra falta de solidaridad con el que sufre, con el que llora, con el que está triste. Te pedimos por todos los enfermos que nuestra hermana Marta ha mencionado y por todos aquellos, Señor Jesús, que tú conoces. Bendice, Padre Santo, a nuestros familiares, a los que están sufriendo cualquier dolencia y enfermedad. Bendice a mis hermanas y hermanos, sobrinas y sobrinos a la distancia, Señor. Cuídalos, protégelos y bendícelos siempre. Bendice al obispo, a los sacerdotes, al papa, a todos los servidores, a las misioneras y misioneros, Señor, que tú has utilizado. Gracias, mi Señor Jesús. Quédate con nosotros. Cuídanos y protégenos del maligno. Apártanos de todo mal y peligro. Sana cualquier dolencia y enfermedad que estemos pasando. Bendice, Padre Santo, y dale fuerza a todos aquellos que han sufrido la separación de un ser querido, que no es fácil, pero usted nos da la fuerza, mi Señor. Gracias, Padre Santo. Bendito seas, alabado seas, ahora y siempre, por los siglos de los siglos.
0: Amén.
1: Padre nuestro, Padre que estás en el cielo,
0: santificado sea tu nombre.
1: Venga a nosotros, venga a nosotros tu reino. Hágase, Señor, tu voluntad en la tierra como en el cielo. Danos hoy nuestro pan de cada día.
0: Perdona nuestras ofensas, como también nosotros perdonamos a los que nos ofenden.
1: No nos dejes caer en tentación y líbranos, Señor, de todo mal. Amén. Porque tuyo es el reino,
0: tuyo es el poder y la gloria por siempre.
1: Dios te salve, María, llena eres de gracia, Señor, es contigo. Bendita eres entre todas las mujeres, bendito es el fruto de tu vientre, Jesús.
0: Santa María, Madre de Dios, ruega, Señora, por nosotros pecadores,
1: ahora y en la hora de nuestra muerte.
0: Amén.
1: Dulce Madre, no te alejes, tu vista de mí no aparte.
0: Ven conmigo a todas partes y sola nunca me dejes. Pues ya que me quieres tanto como una verdadera madre, haz que me bendiga el Padre, el Hijo, el Espíritu Santo. Amén.
1: Alabado sea Jesucristo.
0: Por siempre sea alabado.
1: Feliz tarde, hermanos.
2: Esperamos que al haber participado de este programa, tomemos conciencia que desde nuestro bautismo estamos llamados a ejercer el triple ministerio de Jesucristo: profeta, sacerdote y rey.
3: Que Dios nuestro Padre y la intercesión de todos los santos y santas, en especial de nuestra Madre la Virgen María, les bendigan siempre.
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9 minutos nos separan de las 5 de la tarde. ¿Cómo están? Buenas tardes. Vamos preparándonos también. Ahorita estamos con Conjunto Primavera, un bloquecito de conjunto. Pero luego a las 5 venimos con la hora de rancheras. Ya el sol queriendo entrar, ya algunos también cerrando sus locales, sus negocios. Otros para casita ya también a descansar. Así que atardecer en el rancho ya casi inicia, para que usted también la pase muy bien ahí en su comodidad del hogar o en la comodidad de su auto.

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10: Muy buenas tardes. Son las 5:05. ¿Cómo están? Bienvenidos a esta hora de Puras Rancheras en La Fabulosa. Y es el penúltimo programa de la semana, porque es de lunes a viernes de 5 a 6.
11: ¿Cómo están?
10: Vamos con el primer mensaje y petición. Hola, buenas tardes. Quiero perro que ladra no muerde, por favor, de la plebada periquera. Ok, vamos a buscarla de ellos específicamente. Hola, buenas.
12: Por favor, ni uno, hijo de mí. Dos ocasiones. Una que Carayito me ríe y cabello pata blanca, por ahora las ocasiones. Cariñito de mi vida y cabello pata blanca.
10: Cariñito de mi vida y caballo de patas blancas. De patas blancas. Vamos a poner el de Antonio Aguilar, caballo de patas blancas. Claro que sí. Ok, con mucho gusto. Vamos a empezar con el corrido, ojalá que este sea. Ahí me dicen, porfa, a través de WhatsApp. Es este, me lo dice. 5:06, pida usted a través de WhatsApp al 2641-2157 la ranchera que quiere.

0: Y solo en los talones, pues, ¿ah? Hola.
1: Hola, Leslie, buenas tardes.
0: Buenas tardes. Noches.
1: ¿Puede poner la canción El Hijo Desobediente de las chicas Spars, por favor? Gracias. Bendiciones, Leslie.
0: El Hijo Desobediente de las chicas Spars. Vamos a buscarlo porque solo lo tenemos de Antonio Aguilar, pero haremos todo lo posible, amigo. Con gusto, con gusto. ¡Ujuy!

Pero vamos con la mesera ahorita, agárrense. ¡Ay, ay, ay! ¡Es jueves! Bueno, pero para pues sí, no hay día, va. Ah, no, los viernes. Ah, vaya, pues.

0: Escuche muy bien lo que dice acá un psicólogo a través de Facebook. B. A todos los hijos los queremos por igual, pero si usted se supone que es neutral, ¿verdad? Si uno de sus hijos agrede a otro y usted calla porque el agresor es su favorito, ahí no es neutral. Usted es cómplice, no interviene, y el no intervenir va también dañando a esa persona a que considere que usted tiene favoritos.
1: Me dijo que se le ofrece, puede pedir lo que quiera, señor, estoy pa' servirle.
0: Qué viral está ahora esto, qué común que en la fiesta se agarren a golpes. Y está la policía enfrente y nada que responder.

Andamos buscando todavía la canción suya, Alonso. Hola, Iris. Saluditos. Quiere Morena, la causa fuiste con los humildes. Ahorita la buscamos. Saludos a todos los de Yucuaiquín. Buenas tardes. Disfrutan de puras rancheras.

a decirles con palabras de flor y canto, y que lo sepa la gente, y quiero que esté al tanto, que México está de fiesta. ¡Sí, paisanos! Es para nosotros de gran tradición cantarle a la vida, y por qué no, cantarle también a la muerte, como es este corrido del hijo desobediente.

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Son las 5:27, seguimos en el segundo bloquecito de Rancheras en La Fabulosa. Atardecer en el rancho, de lunes a viernes, no se lo pierda, de 5 a 6. Francisco, allá en la Florida, está en lo mejor de escucharnos en su vehículo y a devorarse unos riquísimos tacos. ¡Qué rico! Nos mandó la fotito de los tacos. Solo que no percibo si son de res o son de pollo.

0: Son las 5:30. Buenas tardes. Ahí viene el mero mero con su aventurero. Aventureras y aventureras, saludos. Ello estuvo bien bonito allá en el Islique. ¿Pero? Distrito del Islique. ¿Pero? Hoy sí comieron pupusas en la comelona. Ay, la, la, la. Qué bárbaro. El que ganó es de San Miguel. Se comió 20. No, espérame. Oh, Antonio Salmerón, originario del Islique, se comió 33 pupusas. Es el primer lugar. Y el segundo, originario de San Miguel, 23. Bárbaros.
1: Viudas y divorciaditas, me encantan las chatas de caras bonitas. Y por eso digo así, cantando con mi canción: yo soy el aventurero. Puritito corazón, verdad de Dios que sí, compadito. Échele que suene, que sueño mero.

0: Break y hasta lo que no han inventado, compadre. Yo soy el aventurero y a mis suegras les respondo que si traen a sus hijitas, me las cuiden o no respondo.
1: ¡Uy, qué bárbaro!
2: ¡Lo parejo, parejo, parejo!
1: O sea, que él tiene un millón de suegros. Y solo uno será el elegido. ¡Nadie!

0: chaparritas, las flacas, las gordas y las
1: chicas solteras. Es comelón igual que yo. Ya hasta somos familia. Tiene apellidos al Merón. 35 pupusas.
2: 33, amigo.
1: Qué bárbaro, qué estómago.
2: Sí. Y yo afligida porque me como 4.
0: Soy aventurero, revacilador.
2: Voy por buen camino. El tercer lugar.
0: Y por eso tengo el alma de trovador y bohemio. Así yo soy el aventurero. Buenas tardes.
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Y ya viene esta luna. Ya viene. Porque cada vez nos vamos acercando a ese mes. Hola, una canción, por favor, dígame, terminación 8638, ¿cuál desea?

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0: Cristina, ¿qué pasó, Cristina? ¿Lo mató? ¿Qué le hizo? Yo quiero saber. Hola, Tatiana, buenas tardes.
1: Soy más de Joan Sebastián. Saludos, bendición.
0: Soy
1: hola,
0: eso
1: buenas
0: y
1: tardes,
0: más.
1: Por favor, una canción, tatuaje de Joan Sebastián y diseñame, por favor.
0: Ah, usted está diciendo que es más de las canciones de Joan Sebastián. A ver.
1: Ah, perdón, era eso y más de Joan Sebastián.
0: Eso
1: saludos,
0: y más
1: bendición.
0: Joan Sebastián.
1: Hola.
0: Ok, amiga, eso y más. Pero esta viene después de la que tengo por acá. Sí, creo que nos da el tiempo. Ay, ay, ay, ay, ay, dolor. Faltan 11 minutos ya para las 6 de la tarde noche. Increíble, porque como el sol todavía está, hoy se tarda en ir.

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1: Apareció don Gerardo Reyes, señores. ¡Jujuy! El compartido. ¿Será que se comparte él o qué? ¿Qué están compartiendo? Cuénteme.
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1: Me contaron de Romeo y Julieta y pensé, qué hermoso cuento. 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

0: Y vamos cerrando ya Atardecer en el Rancho. Lo vamos cerrando con Dos Mares, don Vicente. Ay. Será hasta mañana el próximo programa, siempre de 5 a 6, Atardecer en el Rancho. Saludos a Alfredo, Alfredo Flores, hasta Boston.
1: Dos mares más.
0: Uy. Los espero siempre mañana.

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